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1: 6:19.

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1: Seis treinta y uno.

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1: 6:35.
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1: 6:37.

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1: 641.

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1: Seis cincuenta.

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1: 6:57.

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1: 7-2. 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
1: 7-7.

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1: 736.
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1: Son las 8.
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1: 8-1

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1: 8-14.

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1: 821.

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1: 8:30.
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1: 8:32.

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1: 8:35.

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1: 9:30.
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0: noches, bienvenidos y bienvenidos a una emisión realmente especial de la Hora Nacional. Es que hoy estamos de manteles largos porque celebramos 89 años de acompañar a las familias mexicanas. Y qué mejor que hacerlo desde un lugar lleno de historia, Casa Tlaxcala, en el Centro Histórico de la Ciudad de México.
1: Hoy es una noche para recordar el compromiso que, desde hace casi 9 décadas, mantiene vivo este espacio. Acercar a millones de personas lo mejor de nuestra historia, nuestras tradiciones, nuestra diversidad cultural y las historias que nos unen.
0: El 25 de julio de 1937, por iniciativa del entonces presidente Lázaro Cárdenas del Río, nació la Hora Nacional, que hoy es el programa de radio más antiguo de México que sigue al aire de manera ininterrumpida. Desde entonces ha evolucionado junto con el país, manteniendo intacta su vocación de servicio público.
1: Hoy nos encontramos en la sede de la representación del gobierno del estado de Tlaxcala en la Ciudad de México. Y les agradecemos por abrirnos las puertas de esta casa para hacer esta transmisión conmemorativa.
0: Este inmueble, construido hace varios siglos, tiene una historia bien importante. Es que a finales del siglo XIX fue hogar por un tiempo del escritor y héroe de la independencia cubana José Martí. Además, actualmente tienen la exposición del maestro César Menchaca, un artista mexicano que hace piezas monumentales llenas de color, símbolos e identidad.
1: También nuestro reconocimiento y un enorme abrazo a todas las radiodifusoras y televisoras públicas que cada semana hacen posible que la Hora Nacional llegue a millones de personas en todo México. Muchísimas gracias por ser parte de esta gran historia que hoy cumple 89 años.
0: En este programa vamos a hablar del Día Internacional de la Mujer Afrodescendiente. Y hablando de mujeres que han dejado huella, revisaremos el papel que han tenido en nuestra historia.
1: Reconoceremos la riqueza de nuestras lenguas originarias y la importancia de difundirlas.
0: Viajaremos al pasado para conocer la grandeza de México Tenochtitlán, una ciudad con gran ingeniería y organización.
1: En nuestros flashazos del bienestar tendremos información sobre el Acuerdo Nacional Maíz Tortilla, un programa que fortalece a productores y a quienes se dedican a la elaboración y venta de este alimento fundamental. Por favor, quédense con nosotros.

0: La música tradicional mexicana sigue transformándose y encontrando nuevas voces. Desde el Valle del Mezquital, en Hidalgo, llega el grupo Los Camaleón, un trío que está renovando la música huasteca al mezclar la esencia del huapango con el pop contemporáneo. Con su propuesta, demuestran que nuestras raíces tienen muchos caminos para seguir sonando. Vamos a escuchar una de sus canciones.
1: ¿Qué tal, sus amigos Los Camaleón? Estamos en la Hora Nacional, estamos de fiesta con Flor Pálida de Los Camaleón.

0: Cada 25 de julio se conmemora el Día Internacional de la Mujer Afrodescendiente, una fecha que nació en 1992 durante el primer encuentro de mujeres afrolatinas, afrocaribeñas y de la diáspora. Es un espacio para visibilizar las luchas, aportaciones y desafíos de las mujeres afrodescendientes, tanto en América Latina como el Caribe.
1: Esta fecha nos invita a reconocer sus historias, su riqueza cultural y su papel fundamental en la construcción de nuestras sociedades, pero también a reflexionar sobre las desigualdades que enfrentan por la discriminación, el racismo y las múltiples formas de exclusión. Es un llamado al respeto, a la dignidad y a garantizar sus derechos.
0: Bueno, ya que estamos hablando de nuestra riqueza cultural, vamos a hablar sobre las personas afrodescendientes. Su día se celebra cada 31 de agosto y es una fecha para reconocer las contribuciones, historia y cultura de las comunidades afrodescendientes.
1: Así es, y para platicar del tema tenemos aquí con nosotros en la Hora Nacional a Isaura Patricia de la Cruz García. Ella es una mujer indígena y afromexicana de la Costa Chica de Guerrero. Ella es promotora y defensora de los derechos de las mujeres indígenas, integrante de la Organización de Traductores e Intérpretes, OTIGLI, coordinadora de las Corredes de Paz y Justicia de México e integrante del Consejo y Representantes Indígenas en la Ciudad de México. Isaura, ¿qué tal? Buenas noches.
2: Bueno, sí, ya me quedé así. Ay, todo eso pesa. Pesa, me refiero en el sentido de que pues siempre estamos en lucha. Siempre lo que estamos haciendo lo hacemos de corazón. Siempre hacia nuestra cultura, amor hacia nuestra cultura, porque me encanta la frase que dice existimos porque resistimos. Me encanta porque así es, así ha sido, pero pues bueno.
0: Con todo ese currículum, me imagino que en el camino te has de haber encontrado un montón de topes y trabas, ¿no? Desafíos, por decirlo de alguna manera.
2: Sí.
0: ¿Nos puedes platicar un poquito de algunos de ellos?
2: Bueno, han sido los desafíos, barreras, esas desigualdades, están ahí día a día, ¿no? Más sin embargo, donde fue muy notorio, y lo sé porque lo tengo muy presente, es a partir de que salgo de mi comunidad, me voy, en este caso, a la Ciudad de México, es donde me doy cuenta que existe todo este tipo de desigualdades. Dije, wow, me miran distinto, pero yo también miro distinto, ¿no? Porque yo vengo con otra mirada también, y encontrarme aquí también es también de, fue un choque así, de donde yo vengo, pensaba que se hablaba, en mi caso, que yo hablo el amuzgo, pensé que aquí también se hablaba. Así que yo llegué muy natural sin saber que aquí existía otra lengua, pero no nada más estamos hablando de la lengua predominante, sino que también me encuentro con otras comunidades indígenas que radican aquí. De ahí empezamos como que yo me empiezo a integrar, una de las cosas, el ver esta diversidad, me empiezo a integrar para encaminarme a esto y pues hasta ahorita aquí seguimos.
1: Lo que nos cuentas de visibilizar y de poner todo esto sobre la mesa es muy importante, ¿no? Y tu trabajo también es súper importante porque, como decías, estás en todo, no paras.
2: Sí, yo creo que este día lo tenemos precisamente para crear conciencia y buscar la manera de combatir este racismo y la discriminación, para dar a conocer nuestra cultura. También es para mostrar nuestra identidad. También es de las aportaciones que los pueblos afrodescendientes han hecho para construir este país, el cual hoy pues es México, con esta diversidad lingüística.
1: Es que
2: con
1: es
2: esta...
1: eso es México.
2: Ajá, somos parte, pero esta parte no se veía, porque digo, la lucha de nosotros ha sido desde antes, ¿no?
1: Sí, claro.
2: Antes, mucho antes de precisamente.
1: Sí. Y falta todavía.
2: Sí, sí, falta mucho, pero esa lucha nos trajo al reconocimiento, ¿no? Pero también ese reconocimiento, repito, ya nos trajo también a estos espacios.
1: Así es.
0: Pues nos da muchísimo gusto haberte conocido, que vengas a platicarnos de todos esos temas, haber podido escuchar sobre todos tus nombramientos y trabajo para que haya más visibilidad y vivamos en un país más igualitario.
2: Sí, ya nos atrevemos las mujeres. En este caso vamos a hablar de la mujer. Ya nos atrevemos a ocupar estos espacios que siempre han sido para el hombre, ¿no? Ahorita hay mujeres afrodescendientes e indígenas también que han ocupado cargos muy importantes.
1: Sí.
2: Los han ocupado cuando antes era de hombres o de mujeres con mente blanca, ¿no? Y ahorita ya podemos participar. Entonces, pues sí, sí estamos avanzando, que nos falta mucho también, pero yo repito, es trabajo de todos.
1: Así es.
2: De todos hacerlo.
1: Pues muchísimas gracias, Isaura, te lo agradecemos mucho. Gracias por venir a la Hora Nacional.
2: No, a ustedes por la invitación. Gracias.
0: Y es un gusto que estén con nosotros aquí. No se les ocurra irse a ningún lado, por favor, que tenemos mucho más. La historia de México también se construye gracias a mujeres que, con su talento y determinación, abrieron camino para muchas generaciones.
1: Por eso mismo, nuestros compañeros Rosalba Aguirre y Germán Gastelum nos platicarán sobre la importancia de visibilizar el papel de las mujeres en nuestro país.
3: Familia de la Hora Nacional, hay historias que cambiaron el rumbo de nuestro país, que durante mucho tiempo no tuvieron el espacio que merecían. En la Hora Nacional, nos gusta abrir una ventana para conocer y recordar a esas mujeres que con su trabajo, su talento y su valentía han dejado una huella profunda en México.
4: Y es un tema que nos toca a todas y a todos. Hoy las mujeres representan alrededor del 51.7% de la población mexicana, de acuerdo con el INEGI. Hablar de las mujeres es hablar de la historia de nuestro país, porque han estado presentes en la cultura, en el arte, la ciencia, la educación, la salud, y en muchos otros ámbitos que forman parte de nuestra vida cotidiana.
3: Lo interesante es que al conocer sus historias descubrimos nuevas formas de entender nuestro país. Detrás de muchos acontecimientos importantes de México, hay mujeres que aportaron ideas, conocimientos, esfuerzo y que, bueno, abrieron el camino a las nuevas generaciones.
4: Eso es lo que hemos querido compartir en nuestras cápsulas. Historias que inspiran y que nos invitan a mirar nuestra historia desde otra perspectiva. Porque cuando conocemos sus trayectorias, también reconocemos la importancia de sus aportaciones y el impacto que tuvieron en la sociedad.
3: Hemos hablado, por ejemplo, de Margarita Maza, una mujer fundamental en la historia de nuestro país, por su acompañamiento, la participación que tuvo durante etapas importantísimas en la Fundación de México. También, por ejemplo, Matilde Montoya, la primera médica mexicana quien abrió camino para que muchas mujeres pudieran dedicarse a la medicina.
4: También recordamos a Elena Poniatowska, escritora, periodista, cronista y activista mexicana, una de las grandes voces de la literatura y el periodismo de nuestro país. Aurora Reyes, muralista, maestra y artista, considerada la primera mujer muralista de México. Y a Elvia Carrillo Puerto, una de las grandes impulsoras del voto femenino y de la participación de las mujeres en la vida política de nuestro México.
3: La lista sigue creciendo. Hay mujeres que transformaron su comunidad desde la educación, la investigación, las artes o el servicio a los demás. Ocupan espacios que nos han dado y siguen hasta nuestros días vigentes porque nos han dado muchísimo conocimiento a las nuevas generaciones.
4: En la Hora Nacional hemos acercado al público a grandes personajes de nuestra historia de una manera diferente, a través de entrevistas con actrices que le han dado vida y que nos permiten conocer sus historias desde una mirada más cercana.
3: Por ejemplo, tuvimos a Sor Juana Inés de la Cruz, una mujer brillante que defendió su derecho al conocimiento y a expresar sus ideas. También a figuras llenas de simbolismo como Cihuacóatl, ¿te acuerdas? También hemos tenido a la Catrina, un personaje creado por José Guadalupe Posada.
4: Símbolo también en nuestro país, hablando de cultura. Cada una de estas historias nos recuerda que las mujeres han estado presentes en todos los capítulos de México. En las letras, en las artes, en la ciencia, en la educación, en las luchas sociales y en la construcción de nuestra identidad.
3: En la Hora Nacional creemos que hablar de las mujeres es contar la historia completa de nuestro país. Por eso seguimos compartiendo sus voces, sus logros y las aportaciones de millones de ellas.
4: Y por supuesto, tener muy en claro que gracias a esta lucha constante de las mujeres tenemos la primera presidenta mexicana, nuestra querida
2: Claudia Sheinbaum.
4: Gracias a todas ellas que han creado un México poderoso y fuerte.
3: Seguimos celebrando este aniversario justo recordando el papel tan importante de la mujer en la historia.
4: Felicidades.
3: Felicidades. Felicidades.

0: En el año 1325, sobre un pequeño islote en medio del lago de Texcoco, se fundó Tenochtitlán, la gran capital del Imperio Mexica. Con el paso del tiempo, esta ciudad se convirtió en una de las más importantes de Mesoamérica.
1: Llegó a tener más de 200.000 habitantes y una extraordinaria ingeniería hidráulica. Construyeron acueductos, calzadas, canales navegables y un sistema agrícola basado en chinampas que permitió alimentar a su población creciente. Vamos a conocer más de su historia en la siguiente cápsula.
2: México es una sociedad multicultural y plurilingüística que tiene en sus pueblos originarios, en su cultura y tradiciones que persisten hasta hoy, una de sus mayores fortalezas. Su historia está estrechamente ligada a sus ciudades. La Ciudad de México Tenochtitlán, una de las más esplendorosas del México antiguo, construida en medio del Gran Lago de Texcoco, es uno de los mayores logros de la civilización mexica. Fue fundada en 1325, después de un largo peregrinar del pueblo mexica de 260 años desde Aztlán, su lugar de origen. La ciudad se erigió sobre un islote y se extendió ganándole terreno al agua a través de notables obras de ingeniería hidráulica. En el centro de la ciudad estaba el Templo Mayor, o Gran Teocalli, y un conjunto de palacios y espacios públicos en donde se realizaban las principales actividades religiosas, políticas y administrativas. Ese gran centro ceremonial era el núcleo del que partían cuatro calzadas que comunicaban a la ciudad con la tierra firme. Hacia el sur, la de Iztapalapa, que la conectaba con los pueblos de Coyoacán, Xochimilco e Iztapalapa. Hacia el poniente, la de Tacuba. Al norte, la de Tepeyac. Al oriente, otra calzada conectaba con la zona de embarcaderos que se dirigían principalmente a Texcoco. Alrededor del gran centro ceremonial, la población mexica vivía en cuatro barrios o tlaxilacali, islotes separados por las cuatro calzadas descritas. Al nororiente estaba Atzacualco, lugar de las hormigas, relacionado con el Mictlán, región de los muertos y la oscuridad. Al suroriente, Teopan, lugar de los dioses, donde nacía el sol, relacionado con el dios Huitzilopochtli y donde se encontraba el Templo Mayor y el centro ceremonial principal de la ciudad. Al surponiente, Moyotlán, lugar de los montículos de agua o lugar de los mosquitos, relacionado con la diosa Chalchiutlicue, con el agua y el ocaso. Al norponiente, Cuepopan, junto al camino, donde se desarrollaba la mayor parte del comercio y que se conectaba con la ciudad gemela de Tlatelolco, que formaba una unidad política, religiosa y comercial con Tenochtitlán. Estos cuatro tlaxilacali estaban habitados por familias extensas que provenían de un mismo linaje y que tenían un fuerte vínculo comunitario. Había cerca de 60 comunidades familiares organizadas en calpulis en esos cuatro barrios de la gran ciudad. Poseían y trabajaban la tierra en común. Se dedicaban normalmente al mismo oficio. Organizaban sus ceremonias religiosas en honor de sus dioses patronos y tomaban colectivamente las decisiones sobre la guerra, los desastres naturales y la política. Dentro de cada barrio había un templo central, o teocalli, casas y espacios públicos para las actividades colectivas, religiosas y civiles. México Tenochtitlán, la ciudad sagrada mexica, la capital más importante de Mesoamérica en el siglo XV y comienzos del XVI, centro político y militar dominante, fue símbolo de esplendor y grandeza. Su historia, la de los hombres y mujeres que la habitaron y que la siguen habitando, es parte fundamental de la herencia de la que se nutre el humanismo mexicano.

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2: México tiene una gran diversidad cultural y lingüística. Con 68 lenguas indígenas y 364 variantes lingüísticas, nuestro país tiene un patrimonio vivo que merece seguir escuchándose. Cada palabra representa una forma única de entender el mundo y preservar la memoria de los pueblos.
3: Y por eso, aquí en La Hora Nacional hemos abierto un espacio permanente para escuchar y difundir estas voces. Y hoy vamos a platicar con nuestro querido Bulmaro Juárez, él es director de comunicación social del Instituto Nacional de Lenguas Indígenas, sobre la importancia de conservar nuestras lenguas maternas. Querido Bulmaro, bienvenido una vez más a La Hora Nacional.
4: Muchísimas gracias, querido Cha. Juna, Leos, muchas gracias por esta invitación.
2: Pues es un gusto tenerte aquí, sobre todo por lo que siempre nos cuentas sobre la diversidad lingüística de México. Para empezar esta plática, ¿consideras que es tan importante que se preserven las lenguas originarias?
4: De acuerdo al catálogo de lenguas indígenas del Instituto Nacional de Lenguas Indígenas Nacionales, tenemos 68 lenguas. Hay un nuevo catálogo, es una nueva actualización donde se menciona que ya hay 69 lenguas indígenas, incluyendo la lengua Ende, una lengua que se habla en el estado de Coahuila, Chihuahua, una parte de esos estados. Por eso ya tenemos ahora 69 lenguas indígenas más el español, y todas con el mismo valor. Son 70 lenguas nacionales. ¿Y por qué es muy importante, Leos? Fíjate que algo que me gusta en estos tiempos que estamos viviendo, las lenguas indígenas son la identidad. Son la cultura, son la vida de nuestro país, de México. El tenerlas, el fortalecerlas, realmente lo que estamos haciendo es fortalecer al México. México, si tú te das cuenta, a nivel mundial es reconocido por su cultura, por su lengua, por su vestimenta, su comida, pero todo tiene que ver desde los pueblos indígenas.
3: Y cuando una lengua deja de hablarse, que es una desgracia terrible, ¿qué pierde la comunidad? ¿Qué pierde el país? ¿Qué pierde el mundo?
4: Cuando se pierde una lengua, se pierde la identidad de México. Se pierde la mayoría de las cosas, ¿no? Se pierde una cosmovisión. Por eso, hoy en día estamos tratando de hacer estos trabajos, estos programas en diferentes estados, en todo el país, para fortalecer la lengua originaria.
2: ¿Cuál dirías que es el o los principales retos que están enfrentando actualmente las comunidades para mantener vivas estas lenguas maternas?
4: Independientemente de decir o estar en la actualidad algunos retos, más bien todo esto viene desde la historia, desde los orígenes. Cuando fue la conquista, desgraciadamente se vio y ha permanecido lo que es la discriminación, el clasismo, el racismo. Todos estos son los factores que realmente le han dado un valor menos a la lengua originaria, ¿no? Inclusive a los pueblos originarios, porque realmente los papás han dejado de comunicar la lengua a los hijos. Y realmente lo que estamos haciendo en la actualidad es hacer diversos trabajos que fortalezcan las lenguas originarias.
3: Y desde el INALI, por ejemplo, ¿qué trabajos se están llevando a cabo para que estas lenguas no se mueran?
4: Desde el asesoramiento a diversas instituciones gubernamentales, diversas políticas públicas también para fortalecer las lenguas originarias. Por ejemplo, hay proyectos en las comunidades donde estamos ahorita mucho con la normalización de las lenguas originarias, que es la escritura. Empezar también no solamente a fortalecer mediante el lenguaje, sino la escrituración también. Desde los pueblos indígenas se hacen las reuniones, se hace la escrituración, o sea, son profesionistas, lingüistas, hablantes de esas lenguas. En realidad aquí lo que están haciendo los pueblos originarios es ya empezar a llevar ellos sus propios trabajos. Nosotros nada más los acompañamos. Y esperemos que sigamos compartiendo todo esto de las lenguas originarias. De verdad es muy importante para que el país se entere de cuál es la cultura, de cuál es la identidad principalmente de nuestro México, y siempre recae en los pueblos originarios y afromexicanos, ¿no? Y principalmente yo siempre lo digo, en las lenguas originarias, las lenguas indígenas. Muchas gracias, estimado Chan, Leos, y es un gusto compartir este espacio con todas y todos ustedes.
3: Pues muchísimas gracias, querido Bulmaro, por estar aquí con nosotros en nuestro aniversario 89 de La Hora Nacional. Estamos transmitiendo desde Casa Tlaxcala. Muchas gracias por invitarnos. Y por favor, no se vayan, porque 89 años se dicen fácil, pero ahí les encargo, La Hora Nacional para todos ustedes.

0: Hoy estamos celebrando la historia de un programa que ha acompañado a generaciones enteras de mexicanas y mexicanos.
1: Esta es la Hora Nacional.
0: La Hora Nacional, nuestra casa, cumple 89 años al aire.
1: XEDT y XEXA Onda Corta, en cooperación con todas las radiodifusoras de México, llevan a ustedes esta Hora Nacional del Gobierno de México.
2: Parece increíble que este viaje comenzó en 1937 por instrucciones del general Lázaro Cárdenas.
1: En este programa, usted escuchará importante información y lo más destacado de la música interpretada por artistas mexicanos.
2: El 25 de julio de ese año nació este espacio con una misión muy clara: acercar información a las y los mexicanos y crear un vínculo a través de la radio. Esa primera transmisión logró enlazar a 93 estaciones en todo el país.
1: Con ustedes queda ahora don Agustín Arroyo Che, jefe del Departamento Autónomo de Prensa y Publicidad.
0: Y es muy interesante ver cómo los tiempos cambian y la Hora Nacional también ha evolucionado. Ha pasado por distintas etapas, formatos y generaciones de comunicadores, pero siempre ha mantenido algo fundamental: su esencia social, el estar cerca de la gente.
2: Hoy la Hora Nacional es una ventana para conocer la riqueza de México, sus culturas, sus pueblos originarios, sus historias, sus tradiciones, su música y sus talentos. Aquí tienen espacio nuevas voces, artistas emergentes, grupos que preservan nuestras lenguas originarias y propuestas musicales de todo nuestro país.
0: Además, es un espacio donde compartimos información útil para las familias mexicanas: servicios, programas sociales, recomendaciones de salud, prevención, cultura, arte y, pues, la verdad, todo lo que forma parte de la vida cotidiana de nuestro país.
2: Y lo más bonito es que seguimos llegando a millones de personas. La Hora Nacional se escucha en más de 2.200 radiodifusoras y llega a 79 televisoras estatales y culturales, además de estar en plataformas digitales como YouTube y Facebook.
0: 89 años después, la Hora Nacional sigue siendo un punto de encuentro. Es un espacio donde cabe todo México: sus historias, sus sonidos, sus voces y su enorme diversidad.
2: A todas y todos nuestros radioescuchas, televidentes y quienes nos siguen en nuestras redes sociales, gracias. Gracias por abrirnos la puerta de sus casas y por ser parte de esta historia. Muchísimas gracias por caminar con nosotros durante 89 años.
0: Muy feliz aniversario a la Hora Nacional y que sigan sonando muchas historias más.
2: Los medios de comunicación tenemos una enorme responsabilidad: ser memoria viva de una sociedad, abrir espacios para contar nuestras historias, preservar nuestras tradiciones y acercar las voces de quienes construyen el país.
0: Hoy, casi 9 décadas después, en la Hora Nacional seguimos con esa misma misión: ser un punto de encuentro donde México se escucha, se reconoce y se celebra.
2: Con esta reflexión cerramos nuestra primera media hora, pero antes queremos mandarle un saludo muy especial a todas las personas que cada semana nos acompañan en este programa.
0: Hay quienes ya forman parte de la familia de la Hora Nacional. Son personas que nos sintonizan, nos escriben y también siempre nos mandan saludos. Un abrazo enorme para GMS Electrificaciones, Alicia BFG, José Luis Hernández Álvarez, Gerardo Domínguez, Verónica Muñoz Centeno, Iván Juárez, Cecilia Godínez y Blanca Estela Pérez Montaño.
2: También a Patricia Paredes en Canadá, Carlos Alberto Ruiz Martínez y Elizabeth Martínez aquí en la Ciudad de México, y para todas y todos quienes están con nosotros cada semana. Muchísimas gracias.
0: Recuerden que estamos en YouTube, Facebook, Instagram, TikTok, X y Spotify, y que también nos pueden contactar en el número, apúntenle aquí, 55 34 83 42 39. 55 34 83 42 39.
2: O mandarnos un correo a lahoranacional@segov.gov.mx. Que tengan una excelente semana.
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5: Muy buenas noches. Begoña Lomelí, con mis compañeros en la producción, Raúl Peguero y Carlos Alcántar, le damos la bienvenida a Jalisco en la Hora Nacional.
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5: Hoy tenemos exposiciones, mujer que revolucionó a México, pero antes celebramos 25 años de música en Zapopan. ¡Bienvenidos!
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5: Amigos de Jalisco en la Hora Nacional, me da mucho gusto recibir en este espacio al director del Museo de las Artes de la Universidad de Guadalajara, Moisés Schiaffino. ¿Cómo estás, Moisés? Buenas tardes, noches ya.
6: Hoy sí, muchísimas gracias por otra vez el espacio y pues nada, siempre es un placer compartir espacio contigo y con el público que nos escucha.
5: Es un gusto, Moisés, porque además que representes, que dirijas al querido Musa, que siempre nos sorprende con exposiciones, el solo edificio que también es todo un hito también en la ciudad, pues bueno, nos maravillan con estas exposiciones, con las curadurías, y ahora que estamos en vacaciones en este verano, me parece que es ideal visitar y llevar también a visitantes que tengamos fuera de Guadalajara, de Jalisco, al Musa. ¿Qué nos ofrece el Musa en verano?
6: Pues como siempre trabajamos muy duro para ofrecer una barra programativa de verano bastante jugosa, bastante atractiva para, como bien lo mencionas, la gente que guste visitarnos y también aprovechar presumir el Musa como una de las joyas arquitectónicas de nuestra ciudad, como uno de los edificios más emblemáticos también, pues es, siempre vamos a quedar bien con la familia o con los visitantes o con los amigos que vengan de fuera. Y pues tenemos 6 exposiciones que ya están en su recta final, la gente no se las puede perder, ya nada más van a tener unos días para poder visitar un par, que pues les recuerdo, Sonoras, esta gran exposición que hicimos en colaboración con la Feria Internacional de la Música, que es un recorrido histórico acerca del papel de las mujeres en el arte sonoro. No solamente en la música, sino también en piezas audiovisuales, en piezas sonoras, tal cual como dice el título de la exposición, ya está en su recta final, por favor no se la pierdan. El otro día me mandó una visitante un mensajito ahí por mi Instagram, me dijo, muchísimas gracias por esta exposición, lloré. Entonces, saber que podemos tocar los corazones de las personas a través de nuestro trabajo, pues para nosotros es muy satisfactorio. Y otra exposición también que ya está en su recta final es Correspondencias, Orozco Einstein, que es esta historia entre dos grandes creadores que se admiraban mutuamente y que en esta exposición platicamos qué era lo que admiraban uno del otro, uno a través del cine, Einstein, otro a través de las artes plásticas, el maestro José Clemente Orozco, y cuáles eran las ideas que ellos intercambiaban a través de estas correspondencias, de ahí el título de la exposición, y cómo se reflejaba en su producción artística, cinematográfica, correspondiente a cada uno, esta influencia el uno del otro, ¿no? Entonces, esa historia de una amistad que creció a través de las cartas y que además nunca se conocieron, ¿no?
5: Sí, caray. Sí. Por más que se trataron de hacer encuentros, pues por una cosa o por otra, el destino los separaba, ¿no?
6: El destino los separó, pero el Musa los juntó.
5: ¡Exacto! Nunca mejor dicho. Entonces, podemos ser testigos de este encuentro en el Musa.
6: Exactamente, sí. Y pues, bueno, aprovecho la oportunidad para contarles a todo el público que nos escucha que estamos preparando un libro de esta exposición. Esto es primicia, no se lo habíamos contado a nadie más.
5: ¡Qué gusto!
6: Porque nos parece importante también que pues quede el resultado en una cuestión física para que la gente también pueda tenerlo después en sus manos. La investigación que hizo la curadora Laura Ayala Castellanos, que es valiosísima, va a estar disponible próximamente en una edición impresa y que pues ya te estaremos invitando para que nos acompañes.
5: Encantada, porque aparte las publicaciones del Musa, los catálogos, los libros son muy ricos, nos llevan a la exposición, a adentrarnos más y todo lo que pasa antes de la exposición, toda esta investigación como comentas.
6: Y es que justamente también hay muchas cosas que no alcanzan los muros o no alcanzan los dispositivos de mediación dentro de las exposiciones a reflejar todo lo que hay detrás, como bien lo dices. Entonces pues los catálogos y los libros son una memoria física tangente y que se va a quedar en la historia también del trabajo que realizamos.
5: Muy bien, pero mientras, a visitarlo esta semana,
6: porque ya se va el 2
5: también,
6: de agosto,
5: también el 2 de agosto, como
6: sí, justamente. Entonces, otra exposición también que ya entra en su recta final es La vida íntima de la naturaleza, de Ernest Zajmic, que es esta exposición curada por Eugenio Caballero, ganador del Oscar por la producción de arte de Laberinto del Fauno. Es una historia que a mí me gusta decirlo, es una historia de amor, en donde nos habla acerca de cómo el arte es un dispositivo muy importante para la resiliencia ante situaciones muy fuertes para el ser humano, como es la guerra. Ernest vivió la Primera y la Segunda Guerra Mundial, él es alemán, era alemán, y a través de un encuentro mágico en una clase de teatro en Alemania, conoce a Gertrudis, su esposa, que fue una mexicana que lo invitó a venir a México, a refugiarse en México, y encontrar en México y en ella, en el amor, pues el vehículo para encontrar la esperanza nuevamente en la humanidad y en el mundo y en los colores. Uh-huh. Entonces vamos a ver a través de más de 200 piezas cómo él pintaba unos paisajes tristísimos, desoladores, de la guerra, ¿no? Desesperanzadores. Y después del encuentro con Gertrudis y de su llegada a México, empiezan a aparecer aves, colores, flores, paisajes. Ellos se establecieron en Valle de Bravo. Entonces él pues dice, Gertrudis y México me salvaron.
0: Oh, mira.
6: Entonces es lindo porque sí, justamente en el mundo nos interesa que las exposiciones cuenten estas historias y que pues en estos tiempos tan difíciles también que estamos viviendo, pues el arte nos ayude a encontrar un rayito de esperanza de decir, uh-huh, híjole, pues hay un mundo mejor a pesar de todas las circunstancias.
0: Claro, este tipo de exposiciones nos confirman eso, que el arte nos salva, Moisés,
6: ¿no? Nos salva y nos une, uh-huh, y ahí viene otra exposición pequeñita, pero no por ello menos relevante, que se llama Un Solo Mar, que es una exposición que está realizada por la maestra Irene Topete y la maestra Erika Servín, que une dos países, que es el Reino Unido y México, a través de libros de artista que fueron producidos entre estudiantes del CU Costa, este centro universitario que se encuentra en Puerto Vallarta, y la Universidad de Newcastle en Inglaterra, en donde hacen una reflexión acerca de cómo estas comunidades que viven alrededor de los océanos tienen una manera diferente de relacionarse con la naturaleza, de ver diferentes fenómenos sociales desde otra perspectiva, como son las migraciones, por ejemplo, de la gente que llega de otros, uh-huh, lugares a la costa, la contaminación, cómo la gente que vive alrededor de la costa también desarrolla una conciencia muchísimo más amplia acerca del cuidado del medio ambiente. Uh-huh. Y te digo, a través de una selección de 25 libros de artista, el proyecto original son 41, pues nos cuentan estas historias que los estudiantes de diferentes latitudes del mundo se unen a través, uh-huh, del océano. Y pues presentamos también una técnica poco explorada de pronto en los museos, que es el libro de artista. Generalmente pues
0: sí,
6: vemos piezas en las paredes y demás, pero pues hay veces que un solo lienzo no alcanza para contar lo que tenemos que contar. Entonces estos libros de artista están bien lindos y esperemos que la gente los pueda recibir con mucho cariño.
0: Ok, ¿a partir de cuándo es?
6: Esa exposición ya está y va a estar, okay, hasta finales de agosto. Entonces no se la pueden perder en el vestíbulo, sí, del Paraninfo. Y seguimos todavía porque una exposición nueva que está causando muchísimo atención y que la gente la está recibiendo con mucho cariño es Niérica. Esta, uh-huh, exposición que habla acerca de la cosmología, de la creación del universo y del mundo a través de la mirada de nuestra comunidad birrárica. Es una colaboración con la Coordinación de Extensión y Acción Social de la Universidad de Guadalajara y pues muestra dos grandes murales creados por José y Fidencio Benítez, padre e hijo, y es una trilogía que se completa con el mural que está en la estación Juárez, ajá, del metro. ¿Sí? Entonces pues está muy cerquita los dos murales que el MUSA ahorita está exhibiendo junto con el tercero, en donde pues invitamos a la gente a que si puede realice este recorrido primero en la estación Juárez, porque la semilla del mundo, el mural que ahí se exhibe, es el primerito que se concibió, después los otros dos, la creación del mundo y el cuerpo del mundo, y es una reflexión además también del papel de los seres humanos en el mundo, en el universo, cómo los espíritus sagrados también nos dieron esta gran misión de preservar y conservar lo que habita alrededor de nosotros. Entonces a través de la mirada de nuestra comunidad birrárica pues hacemos esta reflexión y pues nos esforzamos muchísimo por presentarla de una manera increíble.
0: Introducirnos a esta cosmovisión del mundo wixárika, como comentas, que además siempre es muy llamativo, ¿no? Las formas de animales, de vegetación, los mismos rituales, y nos meten en esos cuadros. Yo recuerdo el Cunorte tiene un mural que es parte también de otra trilogía que también hicieron los Benítez, ¿no?
6: Pues justamente es uno de los que estamos presentando acá.
0: ¿Sí? ¿Se lo trajeron?
6: Nos lo trajimos, y el otro es de Cuautlajomulco.
0: Ajá.
6: Entonces sí es un esfuerzo, sí, interinstitucional importante. Uno, con el motivo también de platicarle a la gente el gran patrimonio artístico que resguarda la universidad. Y dos, pues la gran riqueza cultural también de toda la comunidad birrárica, ¿no? Sí, nos lo trajimos. Y fíjate que estamos bien contentos.
0: ¿Cómo se lo trajeron desde allá?
6: Pues con mucho esfuerzo.
0: No, sí, pero aparte por fragmentos. ¿O cómo lo hicieron?
6: Justamente están construidos de 21 tablas,
0: sí,
6: niéricas, precisamente así, sí, se les conoce, que juntas hacen el mural, cada uno compuesto por 21 tablas, y fíjate que está causando tal conmoción que por ahí le pedimos a toda la la gente que cruce los dedos y nos mande buenas vibras. Me están escribiendo de un museo internacional fuera del continente americano, en donde tienen la intención de llevarse los murales para presentarlos.
0: Qué bonito.
6: Entonces, ojalá lo podamos lograr, pues sería un gran hito para la comunidad universitaria. Y pues bueno, invitamos a todas las personas a que no se lo pierdan. Va a estar hasta el 18 de octubre.
0: Hay que visitarla antes de que se la lleven allá.
6: Exacto, un ratito nada más, porque yo creo que vale muchísimo la pena también que el mundo conozca
0: sí.
6: toda la cultura y la visión de la creación del mundo a través de un pueblo y de una comunidad tan importante para nuestra región como son nuestros wixárikas.
0: Sí, el nombre de la exposición, que como comentabas, Niérica, que es cada cuadro justamente.
6: Sí, fíjate sí. que eso es, siempre los títulos de las exposiciones son un proceso muy lindo que a veces se dan por sí solos. El concepto de Niérica, invitamos también a la gente a que haga un poquito de investigación, pero básicamente significa, entre otras cosas, espejos místicos, ¿no? Y cada cuadro, eso es lo que presenta cada una de las tablas, es un espejo místico que te refleja pues una parte de la visión de la creación y que te conecta también con esta cuestión divina de la creación del mundo y el universo. Y aprovecho también para invitar a la gente que vaya a tomarse la oportunidad de visitarla. En la exposición hay un código QR en donde tú lo descargas y hay un documento con la explicación de cada una de las tablas. Eso también pues es un apoyo importante también para que la gente pueda entender mejor lo que bien mencionabas, todos los simbolismos, los elementos, las referencias a las cuestiones naturales y también a los dioses que ahí se representan.
0: Claro, no solamente maravillarnos por los colores, las formas, sino saber aprender, ¿no? Y en este doble sentido de aprender de saberlo y de aprenderlo, de tomarlo, pues porque es parte de nuestras culturas originarias, ¿no?
6: Totalmente. Sí.
0: ¿Qué más tenemos en el Musa para vacaciones? Y pues, quiero
6: bueno,
0: más.
6: Tenemos la exposición de Artífice de la Luz de Luis Eduardo González, este gran maestro de la Escuela de Artes Plásticas de la Universidad de Guadalajara, que fue alumno de grandes maestros como Samarripa, como Lara Gallardo, pero a su vez también fue profesor de muchos de los artistas que ahorita la están rompiendo también en la escena cultural de Jalisco. Entonces, pues nos habla también de esta tradición de artistas y maestros que se genera dentro de la Universidad de Guadalajara y dentro de nuestra comunidad artística, en donde es una exposición muy académica, en donde nos recordamos también por qué es importante estudiar las técnicas desde una visión como mucho más de la escuela, por así decirlo. O sea, él es un gran maestro en la acuarela, pero también en el óleo, en el grafito, en los dibujos. Nos llevamos una partecita de su estudio, de su taller, dentro de la exposición, porque también es interesante ver los materiales que utilizan, los soportes, las referencias también que ellos utilizan. Y ha sido una exposición que la gente ha recibido con mucho cariño, porque nos mandan mensajitos de ¡ay, él fue mi maestro en la escuela! No. ¡Qué padre verlo en la exposición! Y demás. Entonces, pues el Musa, con sus 6 exposiciones actuales, más los murales de José Clemente Orozco dentro del Paraninfo, el mismo edificio, como tú lo decías, pues hace del Musa un lugar imperdible para la gente que tenga intención de invertir su tiempo un ratito en ver alguna exposición, o simplemente tener la experiencia de visitar el mismo lugar. Y pues lo mejor de todo, ¿no? Lo que me gusta recordar siempre a la gente, que es de acceso libre y entrada gratuita.
0: Muy bien. Moisés, muchas gracias por venir a Jalisco en la Hora Nacional y con esta forma de comunicar todo lo que en esta ocasión resguarda el Musa para el verano. Yo no sé, yo te diría, ¿está abierto el Musa ahorita? No, pero el próximo martes ahí estaré temprano.
6: Pues ahí te vamos a esperar con muchísimo cariño.
0: Muchas gracias. Las redes sociales también del
6: Musa. Sí, nos pueden encontrar en Instagram, en TikTok, en Facebook, en YouTube, en nuestra página de internet. Nos preocupamos mucho por estar muy al pendiente de ellas. Nos encuentran como Musa, Museo de las Artes de la Universidad de Guadalajara, y todo el tiempo estamos posteando acerca de nuestras actividades, de todos los planes que tenemos a futuro, y pues bueno, también todas las dudas que la gente tenga acerca de su visita, las resolvemos de esa manera.
0: Muchísimas gracias, es tu casa, Jalisco en la Hora Nacional.
6: Muchas
0: y bueno,
6: gracias.
0: Pues como siempre, bienvenido y que sigamos platicando, pero antes visitemos, vamos a recorrer los espacios del Musa, y bueno, pues listos para seguir aprendiendo y disfrutando. Muchas gracias, Moisés.
6: Muchas gracias a ti.
0: Escucharon esta noche en Jalisco en la Hora Nacional al director del Museo de las Artes de la Universidad de Guadalajara, Moisés Schiaffino. Gracias.
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11: Hola amigos de Jalisco en la Hora Nacional. Mi nombre es Francisco Galindo y el día de hoy les platicaré
12: la pionera que revolucionó el estudio del México antiguo.
11: Nacida en San Francisco en 1857, Celia Nuttall creció inmersa en dos culturas, la irlandesa por su padre y la mexicana por su madre. Esta singular herencia despertó en ella una profunda fascinación por el pasado ancestral de México, marcando el inicio de una trayectoria que transformaría la comprensión de las civilizaciones mesoamericanas. En una época donde las mujeres eran mayormente excluidas de los círculos académicos, Nuttall desafió las normas establecidas, se dedicó al estudio de textos históricos, aprendió diversos idiomas y se consolidó como una experta autodidacta en la historia precolombina. Su gran descubrimiento se produjo en la década de 1880, cuando identificó y analizó el Códice Nuttall, un manuscrito mixteco repleto de registros pictográficos de linajes reales y conquistas. Este hallazgo la catapultó al reconocimiento internacional, ganándose el respeto en los círculos antropológicos dominados por hombres. Nuttall no se conformó con el estudio a distancia. Realizó extensos viajes, explorando archivos europeos en busca de documentos mesoamericanos olvidados y llevando a cabo trabajo de campo en México. Una de sus contribuciones más significativas fue su labor sobre el Códice Florentino, una fuente crucial para la historia azteca recopilada por frailes españoles y escribas indígenas. También desveló la existencia olvidada del Xiupowali Azteca, un ciclo calendárico de 52 años vinculado a los movimientos celestes, demostrando el sofisticado conocimiento astronómico de los aztecas. Más allá de su investigación, Nuttall fue una ferviente defensora de la preservación del patrimonio

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0: Sinaloa obtiene récord histórico con 194 medallas en diversas disciplinas.
1: Por eso con orgullo decimos, los jóvenes sinaloenses están haciendo algo bien.
0: Sinaloa, gobierno con sentido social.
2: Y dando su lugar como una de las figuras más importantes en el estudio de la antigua Mesoamérica. Para Jalisco en la Hora Nacional, Francisco Galindo Rizo, promotor y gestor cultural.
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4: Amigos de Jalisco en la Hora Nacional, con mucho gusto saludo esta noche a Christopher de Alba, director de Cultura Zapopan. ¿Cómo estás, Cristo? Buenas noches.
5: Muy bien, muchísimas gracias, Bego. Muchas gracias por este espacio.
4: Bienvenido.
5: Saludos a toda tu gran audiencia.
4: Bienvenido a Jalisco en la Hora Nacional. Muchas gracias. Y saludamos también al maestro Enrique Radillo, director de la Orquesta Sinfónica Juvenil de Zapopan. Maestro, bienvenido. Buenas noches.
6: ¿Qué tal? Buenas noches. Muchas gracias por la invitación.
4: Un placer. Y un placer también celebrar 25 años de la Orquesta Sinfónica Juvenil de Zapopan, que ya este verano llega. Sí, la fiesta, los pasteles, la música principalmente, maestro.
6: Exacto. A las bodas de plata llegamos ya.
4: A las bodas de plata. Es un compromiso muy importante.
6: Claro, claro.
4: Se refrenda el compromiso con la cultura y con la música.
6: Así es.
4: ¿Qué tenemos para este 25 aniversario, maestro?
6: Tenemos un programa variado para celebrar el 25 aniversario. Empezamos con un compositor checo, Antonín Dvořák. Hacemos tres danzas eslavas de su Opus 72 y su Opus 46. Mezcladas. Como segunda pieza, hacemos una obertura de un compositor alemán, Richard Wagner, su obertura Rienzi, una obra muy, muy linda. Combina una melodía muy bonita con episodios de marchas. Y para cerrar la velada, tenemos una pieza de un compositor norteamericano, compositor, director y pianista, Leonard Bernstein, Las danzas sinfónicas de West Side Story. Un programa bastante contrastante y equilibrado.
4: Mucha danza, mucha marcha también.
6: Así es.
4: Pues es que es festivo.
6: Claro,
4: ¿no?
6: Claro, para celebrar estos 25 años.
4: 71 integrantes de la Orquesta Sinfónica Juvenil de Zapopan.
5: Así es, una gran orquesta sinfónica con ya 25 años. Y justo platicando, qué padre que se dé continuidad a proyectos tan importantes como estas orquestas. Que los músicos de la ciudad tengan, sobre todo los jóvenes, pues un lugar donde pues, expresarse, ¿no? Y también, pues, esto es una. Son becarios, también obtienen recursos económicos a través de esta orquesta. Y yo creo que el gran acierto de todos estos 25 años es la continuidad. Porque a mí me ha tocado. Yo trabajé en la Secretaría de Cultura del Estado durante 9 años y veía el cortón de proyectos cada que cambiaba de administración. Yo lo comparaba mucho como jugar Serpientes y Escaleras. Cada 3 años, pues vas avanzando. Cambio de administración y. Todo lo que se lograba en orquestas, en talleres, en festivales, pues cambiaba la administración, cambiaba el color y vámonos, borrón y cuenta nueva. Y qué importante el aprovechar el tiempo invertido de los funcionarios pasados, pero sobre todo los recursos públicos que se invierten en estos proyectos, que en vez de estarlos fortaleciendo cada año, cada administración, pues se van para atrás. Y esto es un gran acierto que ha tenido Zapopan durante estos 25 años.
4: Es invertirle a la educación, a la cultura, a que los jóvenes tengan este espacio para desarrollarse y también hacer, como nos comentaban, después de la Filarmónica de Jalisco, pues la Orquesta Sinfónica Juvenil de Zapopan, maestro Enrique.
6: Es la segunda orquesta más importante del estado.
5: Sí.
6: Entonces, bueno, pues eso nos llena de orgullo.
4: Es un semillero, ha sido un semillero desde hace 25 años de chicos y chicas que ya también están ubicados en diferentes orquestas.
6: Así,
4: ¿no?
6: Es, de hecho, allí en la orquesta de la Orquesta Sinfónica Juvenil de Zapopan han salido músicos que ahorita tocan ya en orquestas profesionales. Y lo cual nos llena de mucho orgullo.
4: Y mencionar que no solamente son chicos y chicas que viven en Zapopan, ¿no, Cristo?
5: No,
4: sino que se conforma por diferentes personas de municipios.
5: De Tlaquepaque, Guadalajara, El Salto, El Arenal.
6: Sí, hay muchos músicos que son...
4: Ameca, fuera
6: de la zona...
4: Metropolitana,
6: ¿no? Que llegan a tocar a la orquesta. Entonces, lo cual, bueno, hay un interés bastante... No sé, les llama mucho la atención, pues, estar en la orquesta.
5: Y además que... No hay, ojalá, pero no hay esas oportunidades en todos los municipios.
6: Exacto. Eso yo creo que es lo más importante, ¿no? Que es Zapopan, me atrevo a decir que es el único municipio a nivel nacional que tiene una orquesta sinfónica. Entonces, no cualquiera, pues, puede tener ese privilegio. Y no nomás una orquesta sinfónica, sino una línea trazada ya con orquestas infantiles, con coros infantiles, con el mariachi.
5: Está tocando bien chido.
6: Sí.
4: Saludos a Mónica Rojo.

0: Sí. Con la sinfonieta y con el coro infantil, con el coro municipal. Entonces hay una línea muy, muy, muy trazada ya en Zapopan. Sí,
1: ya no es como que mete al taller de, bueno, a la escuela de música y que se entretenga como hobby. No, hay una, si les gusta eso, sí, y le apasiona.
2: Para profesionalizarse,
1: puede profesionalizarse,
2: ¿no?
0: Sí, para agarrarla como, sí, como profesión, ¿no?
1: Sí.
0: Para que si en un dado caso se quieren ir por el lado de la música, existe.
1: Y además que son orquestas muy activas. Bueno, tenemos este programa el miércoles de concierto, donde todos los miércoles hay conciertos en la Consti. A la Orquesta Sinfónica Infantil Do Re Mi ya la metimos en este programa.
2: Ah.
1: Su primer concierto, están súper nerviosos. Porque normalmente, pues van, sus conciertos daban, los daban en la Consti, pero en otros días, los lunes, pero con familiares. Uh-huh. Ahora sí ya los pusimos en público general.
2: Ya se abrió.
1: Y está bueno el reto, porque pues, digamos, un miércoles anterior le toca a la juvenil, después a la infantil, y ya están ahí temblando los chavitos. Pero justo eso, que se enfrenten al escenario, que tengan más experiencia, y es un semillero para alimentar a nuestra orquesta juvenil.
2: Claro, porque además es en este ambiente que vamos, es como parte de la misma familia, ¿no?
1: Sí.
2: Estás en la infantil,
0: así es.
2: Tiene sus características, pero con estas vistas a cuando tenga 18 años,
0: voy a formar parte de la Sinfónica Juvenil.
2: O sea, no se acaba en que cumplo 12, cumplo 15 y pues ya no.
1: Llámonos.
2: Ojalá que la vida te lleve por ahí, y ahí está la oportunidad en la Orquesta,
0: exacto,
2: Sinfónica Juvenil.
0: De la edad de la Orquesta Sinfónica Juvenil es de 18 a 35 años. Entonces, saltas de la infantil, te vas a la Sinfónica Juvenil y después puedes formar parte de la Sinfonieta o Filarmónica de Jalisco, uh-huh, o otra orquesta en otro estado de la República.
2: O en el mundo, o sea,
0: o en,
2: ¿no?,
0: el mundo, sí, sí. ¿Por qué no? Claro, sí.
1: Puede ser profesión ahí.
2: Sí.
0: Exacto.
2: Maestro, tú que también has dirigido muchas otras orquestas, ¿cuál es este reto y este encuentro con los jóvenes en la Orquesta Juvenil de Zapopan?
0: El reto ha sido sacarlos de su zona de confort, por ejemplo, ¿no? Me he encontrado que aquí en Jalisco hay mucho talento y bueno, hay que explotarlo, hay que poner, hay que sacarlos, hay que sacudirlos, de que no se conformen con tocar esto y esto y esto y esto otro fácil y no. Y ahorita a estas alturas llevo 4 años al frente de la orquesta y hemos abarcado ya un repertorio de orquestas profesionales y la verdad me siento muy orgulloso. Cada programa es un reto para ellos y para mí también. Creo que vamos por buen camino con respecto a eso. Les emocionan los programas, les gustan. Entonces, eso yo creo que los motiva a los chavos.
2: Pues son estos chavos que están haciendo viva y vibrante esta Orquesta Sinfónica Juvenil de Zapopan, y otros que han formado parte de la misma, que han pasado, que la han construido, porque hace 25 años arrancó con 30 integrantes.
0: Con 30, y ahorita somos 71.
2: Ajá.
0: O sea, ha habido un crecimiento también de
1: exponencial, ¿no?
0: Bastante grande. Y lo cual también, ahorita que dices esto de los músicos que la formaron en un inicio, ahorita esos músicos están en orquestas profesionales, déjame decirte. Hay muchos aquí en Filarmónica de Jalisco que formaron parte de sus inicios de la Orquesta Sinfónica Juvenil de Zapopan.
2: Que han hecho carrera.
0: Así es,
2: ¿no?
0: Exacto.
2: Que se han desarrollado aquí.
0: Exacto.
2: Y también yo creo que como ciudadanos nos debemos sentir orgullosos de tener,
0: sí,
2: orquestas con estas características.
0: Sí, claro.
2: Que se formen aquí los talentos y después ya su carrera dirá, ¿no? Pero
1: sí,
2: que
1: claro,
2: se formaron estos talentos,
0: exacto,
2: aquí en Jalisco, aquí en Zapopan.
0: Sí.
2: Sí.
1: Sí, que se convierte en una plataforma, ¿no?
0: Y aparte, la segunda orquesta más importante de Jalisco después de la Filarmónica.
2: Resaltarlo,
0: ¿no?
2: Claro, en estas bodas de plata.
0: De
1: verdad, no se pueden perder este concierto que va a estar muy especial, muy bonito,
2: sí,
1: en un centro cultural que le tenemos mucho cariño, que ha hecho mucho por Zapopan, por, uh-huh, el municipio. Y es el mero ejemplo que el arte y la cultura sí cambia personas y cambia contextos.
0: Así, uh-huh, es.
2: Hagamos la invitación, por favor, el próximo 29.
0: Este 29, miércoles 29, 8 de la noche, uh-huh, Centro Cultural Constitución, entrada libre, gratuita.
1: Libre.
0: Sí, tienen que llegar temprano porque, uh-huh, esperamos un lleno total.
2: Claro.
0: Entonces, invito a todo el público a que vaya a escuchar a la Orquesta Sinfónica Juvenil de Zapopan.
2: Muchas gracias. Cristo, ¿algo con lo que quieras cerrar?
1: Pues que nos sigan a través de nuestras redes sociales, Cultura Zapopan, en Facebook y en Instagram. Revisen todas las convocatorias que tenemos. Ahorita estamos en audiciones también en la orquesta, en distintos instrumentos. Pero también que nos acompañen en todas las demás actividades. Tenemos una red de 9 centros culturales. Tenemos un centro cultural dedicado a puro circo. Único en todo México en su tipo. Y bueno, y tenemos actividades pues todas las semanas para que nos sigan y nos acompañen.
2: Muchas gracias y nuevamente felicidades, maestro Enrique Radillo, y para todos los 71 integrantes, sí, y todos los que no se ven, ¿no? Bibliotecarios,
1: sí,
2: técnicos, etcétera, ¿no? El staff, sí. Muchas felicidades.
0: Muchas gracias.
1: Muchas gracias y los esperamos.
2: Gracias. Escuchamos a Christopher de Alba, director de Cultura Zapopan, y al maestro Enrique Radillo, director de la Orquesta Sinfónica Juvenil de Zapopan. Felicidades.
0: Gracias.
2: Felicidades, Cristo.
1: Muchas gracias.

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1: Begoña Lomelí y mis compañeros en la producción agradecemos su escucha y le deseamos muy buena noche. Descanse.
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1: Son las 11.
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2: ¿Cómo están? Soy Claudia Mejía. Un nuevo episodio de Ya Oíste. En esta ocasión vamos a hablar de demencias y viene a mi cabeza cuando mi mamá de repente se le olvida algo de a qué vine, ya me va a dar el ice. Pero realmente, pues es algo que decimos, ¿no? Comúnmente, y no sabemos si en realidad sea un factor para que nos dé algún tipo de demencia, ¿no? Y nada más lo decimos al aire, pero pues puede ser que sea más complejo que eso, ¿no? Entonces hoy tenemos a la doctora Cecilia Acosta, ella es neuróloga.
8: Hola Claudia, muy bien, muchas gracias por la invitación. Fíjate que es algo muy cotidiano, ¿no? Todos cuando tenemos esta tendencia a olvidar algo, siempre estamos pensando en una enfermedad como el Alzheimer. Uh-huh. Y resulta que nosotros que nos dedicamos a esto, que somos neurólogos y cotidianamente evaluamos pacientes, pues es un tema muy común, pero poco valorado por las personas, porque pensamos que es algo natural y normal, uh-huh, olvidar cosas en algún momento determinado.
2: Cuando vamos al refri decimos, ay, ya que vine.
8: Sí, fíjate este que también hay un signo. Tip. Hay un tip. Cuando yo voy al refri y voy a una cosa y no recuerdo y me regreso y después me acuerdo, ahí diríamos que es algo natural, es okay, algo normal. Cuando no me vuelvo a acordar, ahí tenemos un foco rojo prendido.
2: Una red flag de aguas, ¿no?
8: Hay que evaluar esta parte. Y tal vez la principal sospecha no solo el olvido como tal, sino el impacto que tiene en nuestra vida diaria. Mm. ¿Cuántas veces me sucede? ¿Cuántas veces dejé de hacer una cosa porque lo olvidé? Y no es la primera vez, me está sucediendo cotidianamente, recurrentemente.
2: También es algo degenerativo, ¿no? Es como cuando decimos, ya estoy grande, ya se me están olvidando las cosas.
8: Fíjate que tocas un tema muy importante, la edad. Un tiempo, no hace mucho tiempo, todavía se utilizaban términos como la demencia senil. Y entonces se le atribuía al proceso de envejecimiento exclusivamente la pérdida de memoria. Y ahora sabemos que esos términos ya son obsoletos, no se utilizan. Y que puede haber personas que no tan seniles que puedan presentar síntomas relacionados con un deterioro cognitivo. De hecho, el término de demencia sigue siendo un término fuerte. Ha cambiado su nomenclatura en la actualidad. Hablamos de deterioro cognitivo. Y el deterioro cognitivo se puede presentar a cualquier edad. No necesariamente tendríamos que ser seniles, pero no todas las demencias son enfermedad de Alzheimer. Existen algunos tipos particulares, y las podríamos dividir en aquellas enfermedades que irremediablemente progresan y que tienen un carácter degenerativo. Y habrá algunos deterioros cognitivos que son secundarios, por ejemplo, un trastorno tiroideo. ¿Qué? Obviamente lo más impactante son aquellas enfermedades en donde irremediablemente el paciente va perdiendo no solo su capacidad de memoria, su capacidad de lenguaje, la capacidad de reconocer personas, la capacidad de autocuidado. Y entonces ese tipo de enfermedades son realmente devastadoras porque van progresando y afectando no solo al que padece el problema, sino al entorno.
2: ¿Cómo llegamos a eso? O sea, ¿en algún momento todos podemos tener cierto tipo de deterioro?
8: Sí.
2: Ya en la adultez, en la vejez.
8: Sí.
2: ¿O cómo llegan las personas? ¿O es genético? ¿Cómo es?
8: Ok. Todos, por tener un cerebro, tenemos susceptibilidad. Tenemos un riesgo al nacer de poder tener cualquier enfermedad del sistema nervioso central, porque tenemos el órgano principal que es el cerebro. Pero si yo tengo un familiar directo, con algún padecimiento como este tipo de enfermedades degenerativas que van progresando con el tiempo, pues mi riesgo se incrementa. Mm. Pero si yo, aparte de tener este riesgo genético por tener un familiar directo enfermo, pero aparte yo soy diabético, hipertenso, tengo problemas con mi peso, tengo problemas auditivos y no escucho bien, o tengo malos hábitos, no hago dieta, no hago ejercicio. De hecho, en la actualidad sabemos, y eso ya está más que estudiado, el 56% de los pacientes que tienen alguna demencia degenerativa tipo Alzheimer, por ejemplo, el 56% puede ser prevenible.
2: ¿Cómo es vivir con demencia?
8: Imagina que una persona no sepa dónde vive, quién es, en dónde está, que olvide quién es su esposo, sus hijos, y que aparte no pueda tener una posibilidad de sobrevivir y que dependa de terceros para eso. No son capaces de bañarse porque olvidan cómo bañarse, olvidan cómo ponerse la ropa, se llaman apraxias, olvidan todo este acto motor de ponerte una camiseta, un pantalón, cómo ir al baño. Y todas estas cuestiones van a generar una dependencia de terceros, y que el que cuida pues va a tener que hacer todas esas actividades para poder mejorar la calidad de vida de los pacientes. La invitación es que nos volteemos a ver y identifiquemos, ¿no? Y a veces mucha gente se asusta, porque he tenido pacientes que dicen, doctora, se me olvidan las cosas. Y a veces puede suceder que estén deprimidos, que no duerman bien, que tengan ansiedad, y la ansiedad provoca problemas de concentración. Entonces los tranquilizamos, los evaluamos y concluimos. Pero en algunos casos, pues obviamente no son conscientes de lo que sucede, y en la mayoría nosotros podríamos decir, me está fallando esto, voy a hacerme evaluar, porque aparte pues tengo malos hábitos, y a veces el que nos corrijan esos malos hábitos cuesta mucho trabajo, y a veces haciendo eso es suficiente pues para poder, digamos que retomar nuestra vida normal sin que estemos en peligro de desarrollar algún tipo de demencia.
2: Como profesional de la salud, ¿qué les dirías a las familias que están enfrentando esto?
8: Fíjate que sí es un tema muy difícil. Primero es la cuestión de la aceptación. Generalmente el familiar es el más renuente a pensar que algo está pasando, y hay una especie de negación inicial. ¿Qué se tiene que hacer? Bueno, el cuidador tiene que entender qué es lo principal. Dormir bien, comer bien, para que pueda sentirse fuerte para cuidar a una persona que requiere el cuidado como el de un niño. ¿Qué decirle a un cuidador? Primero, que la enfermedad es crónica y progresiva, y que irremediablemente va a tener esta progresión, y conforme pasan las etapas de evolución va a haber un mayor impacto en la dependencia de terceros para sobrevivir, y por lo tanto que el paciente tiene que irse programando y dosificando, y que tiene que generar una red de apoyo. A veces es la misma familia la red de apoyo. Hacer fuerte al cuidador, darle la información para que cuando suceda alguna complicación puedan resolver inmediatamente.
2: Aunque, por ejemplo, la familia lo sepa, siempre hay contextos complicados, ¿no?
8: Sí.
2: Entonces no es como que así ya lo sé, voy a ayudar, voy a ver, nos vamos a organizar. No siempre pasa.
8: Fíjate que yo lo que hago es reunir a la mayoría de las personas que pudieran estar en contacto directo para decirles, ustedes, estamos en un barco y vamos a remar siempre para el mismo lado. Porque no sé si te ha pasado, Claudia, que hay personas que tienen diferentes formas de pensar.
2: Sí.
8: Y entonces dicen, no, es que yo creo que mejor no le des medicamento porque eso creo que no. Y yo me da miedo que le des esto porque fulanita le dio tal. Entonces hay una serie de opiniones que lo único que pasa es que todo el mundo se confunda. Y por eso nosotros tenemos que estar ahí como llevando la batuta. Esto se hace, cuiden esto, trabajen en eso. Doctor, es que tengo miedo porque este medicamento leí tal cosa, no tengas temor, vamos a trabajarlo, vamos a hacerlo. Y si todos remamos por el mismo rumbo, entonces no va a haber esta familia fragmentada, fracturada, porque todos tienen opiniones diferentes y el único que pierde es el paciente. En la actualidad los servicios de salud en el ISSSTE se han abierto para que el paciente, independientemente del lugar donde vive, si él tiene una necesidad por un trastorno de memoria, pueda acudir en el servicio de neurología donde esté disponible, independientemente de la zona. Esto del programa de salud mental es maravilloso.
2: El correo es saludmental@iste.gob.mx. Doctora Cecilia, muchísimas gracias. Fue muy tranquilizadora, yo creo que para varias personas que nos están escuchando.
8: Sí, Claudia, yo te agradezco mucho que toques estos temas porque son de tanta relevancia y tanta importancia que yo aprecio mucho.
2: Muchísimas gracias, doctora.
8: Gracias a ti, Claudia. Saludos a tu audiencia.
2: Gracias. Ella es la doctora Cecilia Acosta. Yo soy Claudia Mejía. Nos vemos en un siguiente episodio. Bye.
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1: 11-11.

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1: 11:41.

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1: 12:15.
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1: 12:35.

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1: 3-11.

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1: Las 6.

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1: Montes, montes, alicantes, pinches, pájaros, can, can, can, can, can, can, can, can, cámara, cámara de gas, cámara de llanta. Ah, oh, cámara de gas, qué feo eso, ¿verdad, raza? Como ponían así a la gente dentro de un búnker, ¿no? Así de puro concreto. Y luego nada más dejaban caer lo que viene siendo no sé qué producto sobre qué otro. Sí, porque dice uno y se ponen a investigar, ¿no? ¿Está loco? Y pues eso es el que genera el gas tóxico, ¿verdad? Es azufroso con el otro, ¿cómo se llama? No voy a decir, porque... No, no, está loco. Fíjate que el otro día te quería platicar algo, ¿verdad? Pero ya se me acabó el tiempo. ¿Cómo es el tiempo? Voy a hacer un podcast todo corrido, ¿eh? Sea uno. Hay que chambearle todo, raza. Si es que aquí está el rapper del barrio. En el tantán se acabó corta.

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1: Bueno, vamos así nada más en breve, ¿verdad? Hasta Colombia, en donde lamentablemente, ¿verdad? Un chamaquito, quién sabe de dónde sacó una granada lacrimógena. Porque mira, hay diferentes tipos para soltar el gas. ¿Ah? O sea, hay una granada que usa un detonador así, o sea, una ligera explosión que provoca que el gas, o sea, el que está comprimido, o haga que la granada baile, ¿verdad? Y lo esparce por toda la habitación. O como si le quitaras, pues, el nudo a un globo, va a hacer eso. Hay otras que son manuales. O sea, ese seguro, en vez de que tenga un detonador, ¿verdad? Ese seguro se lo quitas con la mano y avientas la granada de gas lacrimógeno, va, de gas pimienta. Pero ese, lo que pasa es que cuando tú la arrojas, la presión del gas saliendo, lo que provoca un cambio en lo que viene siendo la trayectoria, va. Ese reportero. No, pues yo los he mirado a los guachos, a los placas, cuando avientan las granadas con la mano o las disparan con el riflito, ¿verdad? Cuando anda uno ahí cubriendo el alboroto de la gente. Total que este chamaco ahí en Medellín le quitó el seguro a la granada, pero no me refiero al seguro, sino detonó, pues, el aparato este. Y que quién sabe dónde lo sacó el chamaquito, güey. Y en el salón, güey, ¿te imaginas? O sea, primero el aparato golpeó, ¿verdad? A 2, 3 niños, que eso no pasó nada, ¿verdad? Lo que pasó fue que sí se intoxicaron recio. O sea, no entendían qué estaba pasando. Unos nada más se tapaban la carita y no se salían del salón, ¿verdad? Nomás se quedaban así como diciendo, ¡ah, la bestia!, ¿no? O sea, ¡ay, qué está pasando! Pero no se salían del salón. Además, como que se querían cubrir con el suéter o con algo. Pero pues los más vivos sí se salieron cuidos, los que se quedaron expuestos, ¿verdad? Estar respirando el gas pimienta. Que nadie, no hay nadie serio así, ¿verdad? Que digas tú, ah, pero sí lloraron bien más. Y pues para eso es la mugre esa, ¿verdad? Le sacó todo por adentro, una de sonarse las narices y llorar, y hasta se vomitaron.
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0: 6-9.
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1: Calmantes, montes, alicantes, pintos. Oye, bueno, qué pena esto, ¿verdad? Decomisaron media tonelada de marihuana en una casita que tenían. O sea, un montón de bolsas negras, media tonelada de marihuana. Es un montón, digo, no hablo de fumársela. Que pues, bueno, ¿qué tiene? No sé, la gente que le guste, ¿verdad? Pero me refiero para andarla ahí, pues, despelucando, ¿verdad? Y luego ir a poncharla, ir a venderla por cigarro, o la venden como, ¿ah? Pero el tema es que había mucho menor en este tema ahí metido, ¿verdad? De la... Fíjate, ¿cómo dicen desde el gobierno, ah? Le dicen Estados Unidos con sobrada razón, sí, cierto, lo que le dice la presidenta Claudia Sheinbaum en Estados Unidos, pues atiendan sus problemas, atiendan sus adicciones, son bien adictos, les encanta estar con el cochinero todo el día, ¿verdad? Pero cuidado, presidenta, no se vaya usted a tropezar, porque esta marihuana que decomisan en la Ciudad de México era para consumo interno. O sea, está muy fuerte el consumo interno. Dices tú, bueno, pero marihuana, estamos a un paso de legalizarla, ¿no es cierto? ¿No es cierto? Ya tienen 8 años a un paso de legalizarla y no legalizarla. Y, o sea, yo sé que está el tema y yo sé que hay amparos y que todo lo que tú quieras, pero de todas maneras estoy hablando de consumo interno. Se vende media tonelada de marihuana en las colonias fifís en menos de lo que viene siendo un fin de semana, ¿verdad? Así es que, bueno, cada quien. Y pues de ahí es la puerta, dicen, va, ahí empiezas también con la tachita, con el... bueno, ya. Y bueno, tremendos accidentes viales que hubo el otro día en las carreteras, ¿verdad? En la entradita de lo que viene siendo la México Cuautla. ¡Ah, qué espantoso! Un tráiler, ¿verdad? Estaba parqueado, el tráiler estaba parado así, pues, nomás tieso ahí, y llegó un vato en su carro y reájale, pómbale. Pues pierden el control, no se sabe si vienen texteando, si vienen volteando para otro lado, si se durmieron, pero este vato se estrelló de frente, pero así recio, ¿verdad? Y luego también, este fue en la México Pachuca, saliendo para afuera, iba un carrito de estos de aplicación, llamó una muchacha, ¿verdad? Con 8 meses de embarazo, o sea, la muchacha, no, pues que el Didi va, y ahí llega el chofer, se sube la muchacha, arranca, y la muchacha bien tomada, loco, te estoy diciendo embarazada, 8 meses de embarazo, y bien tomada, yo no sé qué pasó, algo ocurrió que el carrito chocó, ¿verdad? Tuvo un accidente también con un tráiler, y al momento de que la quieren rescatar a ella, se pone mala copa, güey. Ah, que a mí déjenme, a mí no me llega. Ven, yo voy a ir a donde yo quiero. Ustedes lo que quieren es cobrarme el traslado. Estoy bien, no tengo nada. Y embarazada y tomada la muchacha, Virgen Santa.
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3: 6:32.

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1: Montes, Montes, Alicantes, Pintos. Bueno, sigue en transcurso, ¿verdad? El caso este de Dafne Zapata Quintos, ¿ah? Una chamaquita, 13 años, la mamá pagó 25 mil pesos en una escuela militarizada en Ciudad Madero, Tamaulipas, pues para que pasara ahí unos días del verano. 25 mil pesos, que lana, Álvaro, no manches. Bueno, pues la señora pagó, la chamaquita entró y al tercer día se la mataron, se la asfixiaron, se la ahogaron. Porque la necropsia dice ahí que ahogamiento, o sea, asfixia por ahogamiento. Presuntamente dice la jefita que está desesperada y que ha trabajado como loca, dice que le metieron la cabeza en un bote con agua, ese es el tema. No, la causa de la muerte es que se asfixia la muchacha, o sea, se ahoga, pues, y después van y la echan en una regadera desnuda, ¿verdad? Y dice, no, pues estaba bañando y se desvaneció a la bestia, quién sea qué le habrá pasado. Entonces la señora pues ha movido cielo, mar y tierra a través de redes sociales, que bendito sea Dios y su santo nombre, sí le han hecho caso, ¿verdad? Y ya más o menos esto está movilizándose. La presidenta ya habló del tema, dijo, no, pues la escuela esa no es de la Sedena, no pertenece, nomás tiene un régimen militarizado y le toca al Estado, ¿verdad? Investigar al Estado. Pues ahora el Estado investiga, le detuvieron a una persona, están en eso ahorita, ¿verdad? La detención de una persona que, pues mira, la neta, independientemente de la relación que haya con esa persona detenida, si era alumna, maestra o lo que haya sido, lo importante es que va a cantar, para eso la detuvieron, ¿va? ¿Ah? Así es que todavía falta ver a quién pone, pero de que está dramático, esto está dramático. O sea, la jefita, la neta, mis respetos, cómo se ha movido a través de redes sociales. Qué buen rollo que estos medios nacionales grandotes, ¿va? Los que tienen harto alcance, pues sí, la han contactado para exhibir el caso. Está bien horrible, loco, o sea, la mataron en novatadas, pues. O sea, gente demente, ¿va? Que se mete a esos institutos militarizados, pues para hacer barbajanadas, nomás para estar jeringando, ¿eh? Aguantan 6 meses que les den carrilla a ellos, son bien llorones, y ya que pasan esos 6 meses, entonces sí, ya empiezan, ¿verdad? A abusar de los nuevos que entran, y pues no, está feo esto, pero bueno, terrible el caso, ¿verdad? De Dafne, que en gloria esté, en paz goce, y que su jefita, porque era hija única, que su jefita, ¿verdad?, encuentre también muy pronto algo de justicia, primeramente, para que de ahí se siga la paz interior, que es
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1: Montes, Montes, Alicantes, Pintos. Bueno, pues estamos viendo, ¿verdad? El caso de un compi que estaba parado en la calle, empezó a alegar con otros maestros presuntamente, pues no te voy a decir así a qué se dedicaban, pero estaban creo que con lo de los vehículos, algo de transporte, pero mira, es que todo está filmado desde lejos, ¿verdad? Cómo le ponen una golpiza a una persona, pero golpiza así, pum, pum, pum, pum, que es en breve, ¿no? O sea, patadas en la cabeza. Primero le tunden arriba, pum, pum, pum, cae, ¿verdad? El compa, y ahí en el piso, ta, una ráfaga de patines que lo dejan verdaderamente noqueado, ¿verdad? Llegan algunas

0: vieron en un rondín, dijeron, mira, ahí está la rata, ¿verdad? Pues, va, oye, ya, ¿a qué se dedicará? Pues a pura cosa buena. Pues ya estaba, ya lo habían vinculado, ¿ah? Y no, pues ahora, ¿qué te dedicas, ratita? Llegaron así los placas, ¿no? No, pura cosa buena, dice, ando viendo ahorita, soy tiktoker ahora, dice el vato. ¿Qué tiktoker? A ver, ¿qué traes en esa bolsa y en esa otra? Y toma, la que traía la pistola, ¿verdad? No, pues, que le revisan el celular y que le encuentran, neta, que el C4 Jiménez, ¿verdad?, fue el que publicó el WhatsApp con la novia. Y la novia bien parca, bien seca, sin chiste. El vato le dice, ¿qué onda, mija? Ahorita ando viendo si me robo una moto. Neta, sí le dicen el WhatsApp, pero no pega ni una. Han salido, pero con seguro, ¿verdad? Y pues con seguro no me la... O sea, candado, pues. Y con eso no me la puedo llevar. ¿Y sabes qué le responde la morra a todo lo que le ha dicho, ah? Nomás un, órale. Así, nomás. Y el vato, no, que ando robando y soy bien malo y vengo armado y me voy a hacer de algo bonito para llevarte a pasear. Y la morra nada más le contestó un órale. Y luego el vato le dice, ya traigo algo, una NK. ¿Quién sabe qué es eso? ¿Qué es la NK? Bueno, dice el vato, traigo una NK y no sé qué cosa. Y ahora sí, mija, ya la armamos. Y le contesta la morra, órale. No, pues es que el otro vato no la dejaba hablar, ¿verdad? Nah, ya, corta.
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6: Son las 7.

0: mañana con 6 minutos. 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Y bienvenidos el día de hoy. Esto es la Parada Morning Show de la mejor FM 95.5. Yo soy Alex González. Feliz y contento de estar con ustedes. Gracias, Guadalajara. Muchas, pero muchas gracias, Puerto Vallarta. Bienvenidos, señoras y señores. Les presento con muchísimo gusto a mis compañeros, amigos. Ellos son, primero que nada, Miros Girón. Buenos días, Miros.
1: Muy buenos días. ¿Cómo andan? ¿Cómo amanecieron en esta última semana de julio? ¡Qué rápido! 27 de julio ya, 17 grados. No sé cómo ande su cielo, pero por acá, por mi casa, sí estaba medio nubladón, entonces... Porque luego ya ven que está nublado y anda
0: y resulta que no.
1: Sí, no, ando al revés. Pero sí son 17 grados, entonces... Pues vamos a darle con Tokio, ¿no? Buenos días.
0: Buenos días con ustedes, señoras y señores. El Bebecín, buenos días, mi bebé.
2: Muy buenos días, ¿cómo están? Banda, qué gusto saludar, mi estimado Alex Miros Girón. Bienvenidos sean todos ustedes a este lunes rico arrancando en la Parada Morning Show. Un programa más, ya sabe, ¿eh? Con los deportes, ya el reporte del tiempo ya de Miros, que ya cada vez está convirtiendo más exacto. Ya no más falta que, bueno, por acá vemos que queda en Ocotlán.
1: Si lo quiere por Colonia.
2: No, si usted quiere aquí en la Martinica, fíjese que. Pero bien, banda, quédese con nosotros. Estamos arrancando la Parada Morning Show. Lunesito rico, aquí nomás en la mejor FM.
0: Así mero, señoras y señores. ¿Y qué les parece si comenzamos con la información deportiva? Con Eric Satin.
2: Échale, Eric.
0: No. Pues no vino, ¿sabes de que acaba de avisar el Next que no vino?
2: Oh, ya, yeah, feliz.
0: Bueno, más bien avisó Eric que no iba a venir. No avisó nada el Néstor. Pero bueno, pues no pasa nada. Le damos, señoras y señores. Aquí me mandan una imagen que llegaron los refuerzos.
2: ¿De los rojinegros?
0: Okay. Oh, sí, otro.
2: Es que van otros dos más, pa.
0: Purata, nuevo jugador del Atlas, llega procedente del Tigres.
2: Y hay otro que también acaba de llegar de...
0: ¿Cómo se llama?
2: Portugal. Usted te lo investigo, pero antes ya dio declaraciones llegando al aeropuerto. Así que sigue llegando. Lo que sí también se está viendo qué rollo con el Atlas, ¿eh? Hay un temazo ahí del fin de semana.
0: ¿Por qué?
2: Resulta ser... que cámaras de seguridad captan a algunos integrantes de los rojinegros, o sea, no jugadores, pero sí como del cuerpo técnico, como gente así, que van y espían lo que viene siendo el vestidor de Santos.
0: No manches.
2: Y están diciendo, y es lo que está corriendo la información, es de que pues el Atlas ganó 1-0, sí. Esto en la cancha, pero podría perder si apelan los de Santos en la mesa, el encuentro, el Atlas... Todo esto porque andaban 2-3 espías, que sí se ven las imágenes, ya vi, cómo de repente se meten ahí al vestidor y como que pajarean, así aventan como 2-3 ojillos y como... Digo, que no sé si los vatos en sí estaban buscando algo. ¿Qué tienes que buscar en otro lado, no?
0: Claro, claro, o sea, claro. ¿Qué tienes que buscar en el vestidor de Santos?
2: Exacto, o sea, si hay algo que se tiene que aclarar, o sea, sí, pero también no sé si para qué... Bueno, es que si lo pelean en la mesa puede que sí pierdan.
0: Y les cambien los puntos.
2: Y les cambien los puntos a Santos y Atlas, todo por eso que sucedió, porque las imágenes están ahí, ¿eh? No sé si usted que nos está escuchando también las vio. Sí, y de repente ahorita ya redes sociales es eso, ahorita lo estaba checando acá, 2-3 publicaciones. Ahorita a ver si me vuelven a aparecer, con todo gusto se los comparto para que la gente lo vea. Y es lo que está ocurriendo, ¿eh? Aquí está. Más información, dice, medios locales y nacionales están que integrantes del Atlas fueron captados a las afueras del vestidor de los guerreros. Esto en el medio tiempo, las personas escuchaban como charlas técnicas, ¿verdad? Y eso es lo que de repente dicen, hubo deslealtad, o sea, como que llegaron a escuchar cómo estábamos parándonos para el segundo tiempo. Y pues dice que ahí pues, sí se pueden perder los 3 puntos.
0: Pues yo creo que al Santos sí los va a pelear porque es el último lugar de la tabla.
2: Exacto, ahorita Santos se ha perdido los 2.
0: ¿Sí?
2: Santos han perdido los 2, uno como visitante, como local. Así que.
0: No, ¿cómo pues. ¿Cómo ven? Gacho, esa no me la sabía. Mi bebé, sí, se mancharon.
2: Y ahí es lo que está ocurriendo con los rojinegros. Vamos a ver. Se siguen reforzando y sigue llegando ahí más jugadores, va, bastante chidos. Que ya también, yo creo que en la tercera jornada empieza a dirigir Crespo, así que vamos a ver todo lo que está pasando poco a poco.
0: A ver cómo se lo dejan, ¿verdad? A lo mejor también se lo dejan con un argüende ahí medio complicado.
2: Medio turbio el resultado y todo el rollo.
0: Oye, y aparte, ¿sabes qué? Quien metió el gol ¿Fue al minuto 66 o cuándo fue? ¿O
2: sí, fue como, sí, fue como al 66. Exacto, no sé, pero sí, más o menos. Fue en el segundo tiempo.
0: Ajá, entonces puede que se preste para eso.
2: ¿Sí me explico? Si se van a querer analizar también muchas jugadas, creo que también hubo un penal por ahí para Atlas. Y no lo quitaron. O sea, hubo un arbitraje bastante pésimo.
0: Pero es
2: pobre.
0: Que esto no es de arbitraje.
2: Ah, no, no,
0: esto
2: no, son cosas acá. Sí, ajá, sí,
0: aparte
2: sí.
0: Que no importa. Oye, es que me marcaron. Esto es aparte, ¿no? Híjole, ojalá
2: sí,
0: y no.
2: Y te digo que hay video, donde se ve que el mono va ahí como dos tipos y luego de repente uno entra y luego ya se viene. Bueno, no sé si usted ya lo vio, banda, que nos está escuchando. Y vamos a ver qué pasa ahí.
0: Híjole. No, pues machín. Pues bueno, los resultados de la jornada número 2. El Cruz Azul le gana 2-1 al Puebla. Toluca pierde contra Pumas. Tijuana le gana 1-0 a León. Que también León bailándole bien macizo con todo, sí. El Atlante y el América empatan a 1. El Atlante le empata a la América. ¿Qué está pasando, señores? ¿Qué está pasando? El recién ascendido, digamos, le gana 1-1 contra el América. Chivas contra Juárez, ¿viste el partido, Bebecín?
2: No, ese no lo vi. ¿Qué tal estuvo,
0: pues,
2: Chivas?
0: Metan, denle tiempo de compensación hasta que las Chivas que metan. Chivas. Sí.
2: ¿A poco sí?
0: Sí, les dieron 6 minutos y lo metieron en el 95.
2: Oh. O sea, sí. Un minuto que terminara.
0: Ajá, a un minuto que agregado. Terminara. Ajá. Y digo, yo esperaría, así como esperé de Chivas el torneo pasado, que iban y apabullaban en casa a todos. Yo esperaba que esto pasara y... La verdad, no, siento que pues a lo mejor tienen que acoplarse o no sé qué esté pasando.
2: Porque es el mismo equipo, o sea, no, sí, hay mucho
0: son los mismos.
2: O sea, prácticamente viene siendo el mismo.
0: Y metieron uno que otro, salieron uno que otro, pero que los que salieron no estaban en el once titular.
2: No le estará pasando lo que le pasó tanto al América como al Atlas. ¿Se acuerdan que en su momento ya era tanto su forma de jugar? Y ya le tenían bien estudiada, ¿no?
0: Claro.
2: Y le tapaban por dónde podían hacer las jugadas, por dónde salir, por dónde este tipo de cosas. No sé si sea tan rápido que ya le tenga la medida a las Chivas, pero puede ser por ahí, ¿eh?
0: Pero puede ser por ahí, porque aparte, en los dos equipos contra los que han jugado, ha habido jugadores que estuvieron con Milito.
2: Uy, uy, uy.
0: El Tiba en Juárez.
2: Juárez y en Toluca, que no se diga, ¿no?
0: Ajá, en Toluca pues tienen todos, ¿verdad? Pero bueno, pero el más reciente que estuvo con Milito era el Guti. Entonces así, no, este vato juega así, este vato juega así.
2: Le gusta por acá.
0: Timón. Tigres y San Luis empatan a 2. El Atlas le gana 1-0 al Santos. Necaxa le gana 2-1 al Monterrey, donde le sacaron una expulsión. Y Pachuca y Querétaro. Pierde Pachuca contra Querétaro 2-1. Y bueno, dice Bebecín, no se quitan los puntos. Vean el reglamento, es sanción económica.
2: Ah, lo que sea, digo, me están apelando. Y ahí, digo, la nota que les acabo de leer es que sí quieren quitar
3: aparte
2: los puntos.
3: Aparte es parte de los nuevos refuerzos del Atlas, los espías. Sí. Todos traemos
0: esta Spice.
3: Esta temporada traemos de todo.
2: Traemos para el nuevo estadio. Éramos espías.
3: Entrenador Pepón.
2: Entrenador perro.
3: Refuerzos a lo tarado.
2: Y siguen llegando espías. Más refuerzos. Yo no sé ya ni dónde van a meter tantos en la banca.
0: A menos que el equipo vayan a ser los de 22 integrantes en la cancha. Sí, pero está chido. Es mejor tener de más. Porque muchas de las veces dices, oh, bueno, el 11 está bien perro. ¿Y a quién metemos? Que volteas para la banca y no hay nadie. Está chido tener nuevos refuerzos, ¿no? Para acá, también para la banca.
2: Ok, pues pregúntale al experto que nos acaba de mandar mensaje cuánto es la sanción económica, ¿no? Porque sí. El vato debe saber muy bien todo.
0: Sí, a lo mejor sí es sanción
3: aparte,
0: económica.
3: Qué malísimo arbitraje.
2: De verdad que sí, volado. ¿Cuántos jugadores?
3: Y ojo, no nomás para el Atlas.
2: Ah, no, o sea, fue por los dos lados.
3: Hay una penal en contra de Atlas que no es marcada. Una tarjeta roja.
2: También.
3: Pero fue, o sea, no entiendo y luego, o sea, sigo sin entender con el VAR. ¿Cuándo sí les conviene que vayan a revisar y cuándo no les conviene? Una tarjeta roja evidente, lo dijeron en todos los lugares donde salió ese partido, porque salió en ESPN, en Disney, en varios plataformas, en el TUDN gringo, todos consideraron que era una mega penal.
2: Claro.
3: Todos consideraron que era roja. No la sacaron. Y después hay otra penal a favor de Santos que tampoco es marcada. O sea, un árbitro de pacotilla, de verdad. comelonches, cascarero, de o sea, de liga de la Pantheon League, de acá del Parque González Gallo, allá en, o sea, carajo.
0: ¿Qué se apellida Girón ese árbitro? ¿Qué?
3: ¿Es Girón?
1: yo creo.
3: No, muy malo el arbitraje. Sí. Muy malo.
2: Y el tema es que digas, ah, fue para favorecer a alguno. No, fue para los dos.
3: Los dos,
0: malo. Malo para los dos. Sí, ya de menos, ¿no?
3: No, bueno, pero ¿para qué ponen un árbitro que no tiene ni idea ni, no sabe ni lo que está haciendo, caray?
0: También en Chivas también hubo una en donde se es una mano adentro del área. Tiran y le pega en la mano. Así con la mano hacia arriba, le pega.
2: Estirada.
0: Ni siquiera se revisó. Pues ya ni modo.
2: O sea, es una infraestructura bien machín. Lo del VAR. Para que de repente no lo uses. O sea.
0: Como para qué lo quieres, ¿no?
2: ¿Para qué lo quieres? Lo que se invierte en los árbitros que están también ahí arriba. O sea, es todo un tema, pues.
0: Sí, la neta, sí, es mucha inversión para que no sirva de nada. Y luego te mandan unas tomas, yo estaba viendo también el del Atlas, te mandan el fuera de lugar, en donde es prácticamente evidente porque está como a dos cuerpos así adelantado, o está onside, está adentro del, no es fuera de lugar, y también se ve un mono acá y otro acá. Esas, ¿para qué las creemos? Las polémicas son las que hay que meter, pues, ¿no? Que se ve el hombrito, ahí, la tecnología, ¿no? ¿Para qué la queremos ver esa? Pero bueno, listo, señores, señores. Alex y la Roja del Tala. Oye, que también el Tala le salió bien macizo.
3: Era roja.
0: Y era roja. Y tampoco se la marcaron.
3: Neta.
0: Sí, salió bien machín. ¡Llévatelo! Al mono o al balón. Así de esas veces que te dicen así. Y palo. Pero bueno.
3: No, anda bien chafa el arbitraje, la neta.
0: Sí. Mira, dicen aquí. El Southampton fue expulsado de la final de la playoff de la Champions por transconfirmarse un escándalo de espionaje a rivales. Bueno, pero no sé si ha sido varias veces,
2: ¿eh? Sí, a lo mejor ya fue recurrente.
0: Pues, sí, recurrente, pero bueno. Sí, un miembro del cuerpo técnico fue a revisar esa onda. Híjole. Sí, dicen aquí que en la Championship de la Liga de Ascenso de Inglaterra hacen eso y les quitaron del ascenso. O sea, los eliminaron del ascenso.
2: ¿Pero están jugando ese encuentro que fue el espionaje o...?
0: Ajá, y les eliminaron, pero sabe, a ver qué pasa,
2: a ver
0: acá.
2: ¿Qué pasa? Si es un escándalo, que vamos a ver qué... Porque hay video, te digo, yo lo vi.
3: ¿Pero qué le pueden decir? O sea...
0: Pues es que...
3: Oye, van a meter al Petacas y al Roña. Digo, está mal. Es una cosa que está mal. No se debió de hacer... O sea, no debió de haber pasado. Esa es una... Es una realidad.
2: Porque, ¿qué excusa le das, bola, que el vato sí se meta al vestidor? O sea, sí, porque sí va como que voltea, como que ve y luego se sale. O sea.
3: ¿Y qué era del cuerpo técnico de Omar Flores o qué?
2: Creo que sí. No era todavía de
3: Crespo. Sí, porque todavía no dirige el argentino.
2: No, hasta el tercero.
0: Entonces que lo corran, dice.
3: Omar, ya no va a jugar.
0: No voy a correr. Córrelo. Córrelo a ese.
3: Córrelo.
0: Para nada sirve, vámonos. Le vamos a dar una sanción.
3: ¿Sanción?
0: Sanción ejemplar. Córranlo.
2: A mí se me hace que el vato era nuevo y dijo, no, a ver, es por acá, ¿no? Si me meto, pero por acá, bueno, salgo el camión.
3: Imagínate.
2: Al vestidor del Atlas.
3: Chale, Dios mío.
2: Pero bueno.
0: Ahí está. Vámonos, señores, con Miro Girón. Buenos días.
1: Miro Girón. Muy buenos días. Oigan, pues, el cantante brasileño Roberto Carlos preocupó a todos.
3: Roberto Carlos, ¿por qué?
1: Pues ya ven que ya tiene 85 años, entonces empezaron a decir que lo iban a meter a una cirugía y esto preocupó porque no sabían, pues, de qué era o así. Pero, ¿qué fue lo que pasó? Pues nada más le quitaron la vesícula biliar, la cual ya estaba programada, entonces no fue como que lo fueran a meter de emergencia o así. Y ya está recuperado.
3: ¿No digas que tiene 85 años Roberto Carlos?
0: Yo pensé que ya ni vesícula tenía. Imagínate. Sí.
1: Oye,
3: a esa altura, ¿qué
0: ¿cómo padre? Llegó con vesícula? Mira, qué sorpresa. Sí, me sorprendió la noticia.
2: Sí. Oye, ¿cuánto la tenía programada? ¿40 años?
3: Oye, van a guardar la vesícula de Roberto Carlos.
1: Como una... en un museo para pasar a verla.
0: Se pero mancharon.
1: Sí, entonces ya está ahí recuperándose y todo. Salió muy bien la cirugía y él está, pues, muy bien de salud, ¿no? Nada más, pues, le habían quitado
2: la vesícula.
1: Ahora sí que, ajá. Sí. Y luego alguien que celebró su cumpleaños el día de ayer fue Carin León. quien cumplió 37 años y pues ahí hizo...
3: Ya se ¿también le van a quitar la vesícula?
1: No. Karim celebró sus 37 añotes, este cantante, y tuvo ahí varios invitados para... pues amenizar la fiesta acá.
2: Es que siempre son los parizones. Sí. Karim León, bien machi.
1: Entre ellos estuvieron Alegres de la Sierra, La Casta y la banda Verde Limón.
3: ¿La Caspa?
1: Entonces, La Casta.
2: La Casta.
1: Son los que estuvieron ahí.
2: ¿Qué
1: para...
2: es La Casta? ¿Un grupo?
1: Pues un grupo. Es un grupo. Ajá,
0: la música. La Castañeda, no sé, la Castañeda.
2: Yo dije la de Ventaneando.
3: Todo el mundo la conoce, La Caspa.
0: La Caspa, pues ponga ese champucito de ese, bueno, no. Que no lo busques en la tienda, búscalo en la farmacia. Ah, no, es un comercial, ¿verdad? ¿Se acuerdan que? Pero bueno, a ver, entonces, ¿quién es La Casta?
1: Es un grupo que es amigos de él, sí, es muy famoso, miren, vamos a ver qué cantan.
0: Es súper famoso, mira, porque ella, famoso, hasta sí, ella sí, lo conoce. Canta, está investigando a ver qué cantan.
2: Ajá, cantan. No, sí, bueno. No, pero también cantan esta que se ¿cómo? Ah, esa.
1: Ah, pensé que sí ibas a decir.
2: No, que vamos a ver, miros.
1: Mira, dice que no me vean llorar. Vamos a escucharlos. A ver si escuchan. Ah, esperen, porque luego aquí salen comerciales.
3: Ah, caray, ah, caray.
1: Sí, a ver. No, esperen. Ah, no, mis datos.
0: No, si no quieres caray. Así. Oh. Bueno, de tal manera no nos importa porque ni no nos invita a la fiesta. No,
2: pero oye, sí cayó mucho de La Caspa. A los años pasados que trae Pepe Aguilar, Firme, Alejandro Fernández. ¿Qué pasó?
3: Se le acabó el presupuesto.
2: ¿Qué pasó, Karim?
1: A lo mejor quiso hacer algo más tranqui.
2: Algo más en familia.
0: Porque ya, no, ya la gira no va más tan bien, el éxito no va tan bien. Sí.
1: A sacar más fechas y más.
0: O acuérdense de la última vez que estuvo Karim León por acá. ¿Hace cuántos años?
3: No, ya.
2: No, estuvo en el estadio, ¿no?
3: Sí,
0: pero, por eso, pero hace cuántos años.
3: Como dos años.
0: Como dos años, compadre. Pues
1: En el Palenque sí estuvo el año pasado.
3: Que la gente dijo que estaba muy aburrido el concierto, ¿eh? Eso
0: fue
3: el
0: que muy, es que también fue muy tarde, pues se acabó muy tarde. Pero bueno.
3: ¿Pero qué tiene que ver lo tarde con lo aburrido?
1: Ajá, sí. Y
3: la gente no dijo tarde.
2: Cuando va aprendido aburrido.
1: ¿Qué importa que sean las 3, 4
2: Por ejemplo, yo salí como a las 3 y media, casi 4 del Prófugos del Anexo. Allá el León, y la gente sale, pero prendidote.
0: O sea, rebotando.
2: Ajá, la boca me arrastraba.
1: Y
2: en
1: el carro lo vuelves a poner. Sí. Volumen.
0: Ya hablando medio arrastrado.
3: Hablando en checoslovaco. Yo me... Aprendes idiomas. Ruso.
1: Pero quien sí tiró la casa por la ventana este fin de semana fue Natanael Cano, quien había anunciado que iba a sacar una dinámica para ahora que va a sacar nuevo disco y va a tener fechas para su concierto. Pero no solo esto, acá lo atractivo era que iba a regalar $1,000,000 a quien siguiera toda la dinámica. ¿Cuál era la dinámica? Iba a poner diferentes códigos QR, los cuales tenías que escanear ahí por la Ciudad de México, y estos iban a tener pistas de él para poder llegar al siguiente código QR. Y quien llegara al último QR, al último punto, primero era el que se iba a llevar $1,000,000. Y pues ya empezó la dinámica, se juntó así, pero un buen de raza que se juntó para hacer la dinámica. Y el ganador afortunado fue Ángel Ibarra, quien se llevó $1,000,000 y quien va a poder escuchar antes que nadie este nuevo disco de música de Natanael Cano. Entonces, pues la neta está chido, ¿no? Como para los fans y todo. Imagínate ya llevarte $1,000,000.
0: No, oye, mira, no. ¿Pero no viste el rumor de que todo eso era falso? ¿Que no se lo iba a dar?
1: Pues ahí le
0: que no era cierto que se lo iban a dar.
1: Ya es ese cheque grande que es.
0: Ah, que ese era una persona parte de su staff. Es lo que decían.
1: ¿Crees?
0: Y que había sido verbo eso.
1: Ah, eso
0: no. ¡No te creas! No, no es cierto, yo no sé.
1: En redes sociales empezó a subir historias y todo bien emocionado poniéndole. Mamá, mira, sí se pudo. O sea, el vato sí estaba bien emocionado, el morrito.
0: No, no te creas. No, sí es cierto, sí se lo dieron.
1: Y para dedicarse.
0: Nos preguntan aquí rapidísimo. Dicen bueno, aquí, compadre.
1: Para ella, ¿no?
0: Ey. Miro Girón trae el mismo nivel que los árbitros de la Liga MX.
3: Ey, más o menos. Cuando arrancaron el tema.
2: ¿Era?
3: Trae el mismo nivel del árbitro de Atlas Santos.
1: Yo, pues, eso fue lo que pasó.
0: César Arturo Ramos, ¿dónde estás?
3: ¿Dónde estás, Arturo Rayamos?
1: Y ya por último, otra que consintió a sus fans fue Karol G, quien en un concierto llegó una pareja con una pancarta, una cartulina, que decía, nos casamos, queremos ir a otro show de luna de miel. A lo cual, pues, Karol lo vio y se acercó, y pues, ¿qué creen? Que les regaló la luna de miel para que se vayan esta parejita a verlo.
0: ¿En dónde es? ¿En Ciudad de México?
1: No decían dónde fue el concierto donde les regaló esta luna de miel, pero el concierto que les regaló va a ser en París, el próximo primero de julio del 2027. Ella tiene fecha ya. Entonces les va a pagar todo el viaje para que sea como una luna de miel. Y
0: no, aparte, para el 27 ya se divorciaron. Sí,
2: ¿cómo están las situaciones ahorita?
0: Ahorita no aguantan ni meses. Ay, miro.
1: Es un año, yo pienso que se pasa rápido. No, no, por lo menos manches. Se van a aguantar para el viaje. Se van a aguantar.
2: Yo si hubiera ganado, sí me aguanto un año.
1: Ajá, sí. Oye, pues a París todo pagado y aparte van a entrar al concierto, pues ¿qué más quieren?
0: Ay, el vato dice, mejor pago esa luna de miel con un carajo.
2: Oye, que luego este tipo de cosas, no sé si ustedes o qué piensan.
1: Sí, verdad o no.
2: Están como planeadonas, ¿no?
0: Yo creo que sí.
2: Sí, sí, sí, ya, sí. Vamos a poner una parejita ahí, nos hacemos virales y los...
0: Y ya entramos en la sección de Miros Girones y la parada.
2: Todo
0: no, mira, todo lo que hacen por entrar a la sección de Miros.
1: Claro. Imagínense que estén aquí hablando de ellos.
0: Ah, qué chido.
1: Súper bien. Pues eso fue todo lo que pasó este fin de semana. Entonces, la neta, gracias, fueron cosas muy chidas. ¿Qué? Fueron más de 3 notas.
0: Gracias a Dios que no hubo más y peores notas. O sea peores notas malas.
1: Pues. O algo así.
0: Ahora claro, fueron sí, muy claro, notas y muy buenas.
3: Gráfico, ya hubiera salido el monito como el que le cuenta las palabras a Jorge Campos durante el partido.
2: Ah, sí. 3 notas.
0: ¡Ah! ¡Rompió récord! ¡Venga! Serpentinas y todo eso en la pantalla.
2: El récord de Miros.
0: ¿4 notas?
1: No, lo más que he dado han sido como 5, ¿no?
2: ¡Ah, caray! No.
1: Sí, no.
2: ¿Cuándo ese día no vine? ¿Fue el sábado? ¿Cómo estuvo?
1: El año anterior.
0: ¿Ese día cuándo fue?
1: Sueños. No anoté la fecha, pero sí he traído 5 notas
2: en
1: su vida.
2: En los inicios de Miros Girón en la parada.
1: Claro que sí.
0: Cuando le echabas ganas. Cuando venías en sus vacaciones, ¿te acuerdas, compadre? Ahora ya no manda. Ahora ya ni la ver. Ya veros nos trae de las vacaciones, imagínate.
2: Un antes, día sí. Vino en traje de baño, de aquí se iba a Mazatlán.
1: Traía mi maleta para irme. Está más cerquita.
2: ¿Cómo cambian las cosas, mira? Pero bueno, está bien.
0: Bueno, antes nos quería. Yo me acuerdo cuando nos quería. Y ahora nada más a Ponchito y a Sermen.
1: Está bien.
0: Ponchito y Sermen.
2: Tienen sus preferidos, pero bueno. Gracias, Miros Girón. Oigan, vámonos con la información. Y es que, a ver, les voy a preguntar a ustedes, muchachos, que ustedes sí aplican la natación. Alex, bolita. Ajá. ¿Tú no me
1: ahogo? No, yo me ahogo.
2: Ni yo también, no sé, me ahogo en un vaso con agua. Oiga, resulta ser que están siendo viral unas imágenes donde... Pues, ¿qué crees? Estaba el típico papelito ahí de que clases de natación baratísimas. Decías, ah, carnal, pues imagínate, pues, de curso de verano, me interesa. Arrancabas el papelito con el teléfono y marcabas. Pues resulta que, órale, pues aquí lo citaron. Llegan las personas y no había nada. Así de una alberca, no había como un lugar como para meterte a nadar. Y empiezan a ver qué onda, ¿no? Pues resulta que esto fue en la banqueta. O sea... Toda la gente está criticándolos porque están haciendo ejercicios o están como calentando, pero en una banqueta parece como charales recién sacados de agua. No sé si usted ya lo vio, si ahorita lo subimos a través de las redes sociales y está siendo criticada esta iniciativa de poner a la gente que ya están tipo de 30 para arriba. Nadando y haciendo como el ejercicio. ¿Esto sirve o no sirve? ¿O de qué me estás hablando? O sea, mucha gente dice, imagínate, ¿no tendrán clases de verano también para conducir? O sea, ¿qué te van a sentar en un bote ahí para...
0: Sí. Porque pues, no hay agua. Más pesado hacerlo así sin que con agua.
1: ¿Sí?
2: ¿Sí es más pesado, sí?
0: Sí.
2: Porque estás
0: claro,
2: ahí.
0: Pues porque el agua te, como quiera, te eleva. Y ahí no, tienes que aguantar la. El levantar con el abdomen.
2: Exacto.
0: Porque los tienen, haz de cuenta, la mitad, para que usted entienda, más tienen la mitad arriba de la banqueta, la mitad del cuerpo, y la otra mitad abajo. Entonces tienen que patalear, pero como.
2: Y tiene que ser volando. Movimiento de, como si estuviera nadando entre el brazo y todo esto.
0: Ajá. Y lo hacen en la banqueta, entonces tienen que levantar por fuerza con la fuerza de su abdomen. Y en el agua, pues como quiera, te levanta
2: te
0: la misma
2: levantando.
0: Agua, pues, ¿no?
2: Ajá. Sí, te eleva el agua, ¿no? Sí. Bueno, pues acá traen sus cartoncitos y ahí están en la banqueta dándole con tubo otra vez México superando la IA. ¿Usted se inscribiría a este tipo de cursos? Porque imagínate, el premio es... Ahora sí, muchachos, los voy a llevar a una alberca.
0: Vámonos.
2: Después de 4 clases.
0: Nos vamos a ir a un chapoteadero.
2: Vamos saliendo mi charquito. Ahora sí, ahí para que naden.
0: Compadre, dicen aquí... Que no nos hagamos, que nosotros hemos hecho lo mismo que del espionaje.
3: Ah, sí.
0: Que cuando hemos mandado al bebecina que truene otras estaciones. Y que después lo regresamos, dicen aquí.
3: Sí, lo mandamos, la verdad. Ya se nos estaba acercando magia, lo mandamos.
0: Y fue a la reventerín. Luego se fue a Aguascalientes a reventar dos y luego regresó para acá.
3: Nosotros también traemos espionaje.
2: Yo me infiltro hasta lo más dentro, ¿eh?
3: Ya se mancha.
0: Pues ahí está, señores, señores, compadre. Vamos a ir a la rola.
3: Ah, ok.
0: Y ahorita regresamos. Esto es La Parada Morning Show.

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2: 7:34. 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

0: Muy bien, son las 7:44 de la mañana. Estamos de retorno a través de la parada Morning Show. Gracias por estar con nosotros y bueno, vámonos a la nota local, nacional e internacional. Arranco platicándole que, bueno, Jalisco Rojo informa acerca de la detención de un hombre de 25 años de edad por policías en el cruce de Avenida Revolución y Calle Ejido en la colonia Electricistas de Guadalajara. Este compa circulaba a bordo de un vehículo transportando 53 animales exóticos todos. De especies protegidas se contabilizaron 2 cocodrilos, 6 geckos, geckos leopardo, 10 pogonas, 7 serpientes maiceras, una tortuga carbonaria.
1: Ok.
0: No sé cuáles son las tortugas carbonarias.
1: Pero las serpientes maiceras menos, compadre.
2: Son tan exóticos que no sé de qué estás hablando, bolita.
0: 2 varanos de la sabana, 5 tarántulas, 10 langostinos, 5 ratones bebé, 3 lepidofimas, 2 serpientes ofidioris. Y bueno, pues este compa dijo llamarse Ulises y refirió que él trabajaba en el baratillo vendiendo este tipo de animalitos.
1: Ah, o la serpiente maicera, ya sé cuál es, ya la vi.
0: ¿Cuál es?
1: Una como naranja bien fresota.
0: Estas están prohibidas para su venta.
1: Mira.
0: ¡Hala! Se cortó, compadre. Justo cuando me lo estabas enseñando. Ok.
2: Aparece chorizo de Tepa.
1: ¡Chorizo!
0: ¿Sí?
1: No, señor, ¿cuál serpiente maicera? Es un kilo de chorizo.
0: Pues a este copy se lo llevaron detenido por...
1: No, pues cómo no, compadre, si a los tucanes de Tijuana por 3 animales se le hicieron de todos, imagínate. Ey. El con 50.
0: ¡Vivo de 3 animales!
1: Imagínate el con 50, no, hombre.
0: Pobre compa, pero bueno, pues en otra nota bastante, bastante curiosa. ¿Qué tan buena puede ser tu suerte? Esa sería la pregunta del millón de dólares para todos alguna vez en tu vida. Resulta que una mujer que viajaba rumbo a la boda de una de sus hijas, pues terminó convirtiéndose ahí en el centro de atención en el avión. Luego que Dorothy Fletcher, esta británica de 67 años, le dio un infarto arriba del avión. Se empezó a poner muy mal la señora, le dio el infarto. Luego entonces, las azafatas, oigan, si alguien sabe, tenemos algún médico que venga, por favor ayúdenos. ¿Qué suerte de la señora?
1: Iba Doctor House ahí arriba.
0: Iban, no, ahí te va.
1: Doctor House, imagínate.
0: Se me hizo espectacular esta nota. Iban 15 cardiólogos.
2: Ah, una convención, ¿o qué?
0: Iban a una convención.
2: Qué curado.
0: Iban a una convención, iban 15 cardiólogos arriba del avión. Y a la señora le dio un infarto.
1: Oh.
0: Entonces cuando dijeron, no, pues se pararon todos. Y de entre todos fueron a ayudar a la señora. Desviaron el vuelo. A Charlotte, ahí descendieron la nave, bajaron a la señora, pero que ya había sido atendida por estos doctores. Allí en Charlotte, Carolina del Norte, y de pronto, bueno, pues ya le estaba esperando una ambulancia para llevarla rápido al hospital. Y bueno, finalmente le salvaron la vida a esta mujer.
1: ¡Oh! Eso es suerte.
0: Esto es suerte. O sea, 15 cardiólogos arriba del... Le da el infarto. O sea, qué mejor momento para infartarte. A ver, dijo la señora, aquí aprovecho y de una vez que me venga.
1: Y gratis.
0: Consulta gratis.
1: Oye, pero imagínate.
0: Por 15 especialistas.
1: La señora infartándose ahí y los cardiólogos, no, yo creo que es esto. No, claro que no es esto. No, debería de ser esto. Para mí es este punto. Y ya, todos peleándose ahí.
0: Digo, porque le pudo haber dado chorro explosivo o una cosa de estas.
2: Sí, el soporte o algo.
0: Pero no, le dio un infarto. Y bueno, estos especialistas iban rumbo a esta convención. A pesar del enorme susto, logró recuperarse a tiempo. La atendieron y bueno, finalmente se pospuso la boda de su hija, pero después acudió una vez sana. Allá a Florida, emocionada, aseguró que los médicos le habían salvado la vida, aunque nunca llegó a conocer los nombres de los 15 cardiólogos que la atendieron. 15 cardiólogos.
1: Oh, imagínate.
0: O sea, oigan, alguien de...
1: Pero yo. Se rompió un pie. ¿Algún traumatólogo? Yo. ¡Ah, qué perro! ¡A la madre!
2: En el IMSS hay tantos.
0: Sí. Bueno, son todos los del IMSS a nivel nacional, cara.
1: Imagínate. Oiga, se nos tapó el baño. Oiga, algún fontanero. Yo. Convención Internacional de Fontaneros en Cancún. ¡Ah, perro!
0: No, bueno, del IMSS luego hablamos.
2: Trabajadores de la radio transmisión.
0: Del IMSS luego hablamos, cara. Este fin de semana se ocupó.
1: Oh, sí.
0: Okay. Ah, bueno. Qué desesperante, de verdad. Pero bueno. En fin, oiga, en otra nota que le voy a platicar, un joven mexicano creó Encuéntrame 72, un sistema para localizar personas desaparecidas en solo 72 horas.
1: Ah, caray.
0: Ah, que usted lo... Este estudiante de Oaxaca, Jesús Alejandro Jiménez López, es un estudiante de Oaxaca. Un día de la desaparición de una amiga cambió su vida por completo. En México, según se contabilizan, hay más de 100,000 personas desaparecidas. Detrás de cada cifra hay una familia, pues, desesperada por encontrarla. Las 72 horas críticas son las primeras y, bueno, son las que pueden determinar el rumbo de la investigación o de encontrar o no a una persona con vida. Mucho mayor número de posibilidades, y son dentro de estas, insisto, 72 horas. Por eso se llama Encuéntrame 72. Por eso creó un sistema con inteligencia artificial y reconocimiento facial y bases de datos que trabaja en tiempo real. El sistema recopila, analiza y difunde la información en minutos, reduce la fragmentación de datos que retrasa las búsquedas. El reconocimiento facial analiza rasgos biométricos únicos. El mapeo facial puede comparar rostros con cámaras y registros en segundos. Conectado al C5, su meta es conectarlo a las cámaras de

0: con esta nueva aplicación para poder localizar personas en las primeras 72 horas. Bueno, en otra nota, esto también, ¿cómo pasan cosas en Brasil sorprendentes, de verdad?
1: De todo.
0: Se me hace que los brasileños están bien piratas, por lo que estoy viendo. O sea, me preocupa lo que pasa. Digo, no porque en México no ocurra, pero en Brasil, digo, de pronto sale cada nota. Este fin de semana se encontraba un partido allá en Brasil dándose, cuando una jugadora, Lara, llamada Lara, del equipo de AS Riseños, así menciona, fue suspendida 5 años.
1: Escúcheme. ¡Ah, caray!
0: Ah, ya sé no, cuál es. No, pero es que neta, no se merece menos.
1: ¿Qué hizo?
0: Yo creo que de por vida lo hubiera suspendido.
1: ¿Neta?
0: Esta no la vuelvo a dejar ni jugar matatena. Porque te mata de un matatenazo.
1: Que no salga de su casa.
0: Se avienta las esas estrellitas en los ojos. Está piratísima esta morra. Muy mal. Les voy a enseñar aquí el video en cabina. Y ahorita lo voy a postear por redes en bola-oficial. Bola-oficial. Y usted dígame qué opina de este video que le voy a postear. Ahí les va el video.
1: Oh, ya, sí. No sabía qué era la...
0: O sea, una jugada, ocurre una jugada en el partido donde...
1: ¿No, Chiquilupis?
0: No. Aunque yo soy el boli, no dije nada.
1: No.
0: Hay una falta que no es tan, para mi gusto, no es tan grave. Su contraria queda tendida en el piso.
1: De hecho, ella la tumba.
0: Sí, ella la tumba y después...
1: Ella ocasiona la falta, sí.
0: Le se le barre la cabeza 2 veces tirada.
1: Oh.
0: ¿Tú qué pirata debes de estar de la cabeza?
1: Para no manches.
0: Oh. Yo creo que esto debería tener implicación, inclusive legal.
1: Okay.
0: O sea, de un golpe en la cabeza, de una patada en la cabeza, un derrame, te dejan mal, o sea... Es tan delicado el tema de una caída. La gente se desnuca, se mata. Imagínate que te patien 2 veces tirado en el piso, 2 veces la cabeza. Neta.
1: De cárcel, literalmente.
0: Está de cárcel. De cárcel el video, la verdad. Ya lo estoy ahí posteando para que lo vea y usted nos diga qué opina de esta jugadora de Brasil, que a mi gusto me cae que se me hace súper pirata, de verdad. Pues ya la suspendieron 5 años. Yo lo hubiera suspendido de por vida, insisto.
1: La neta.
0: Y me lo hubiera llevado al tambo. Porque este tipo de acción es como para llevarla al tambo, de verdad. La nota la postea Latinus. Y es impresionante la manera como golpea a esta. A esta rival de fútbol.
1: Sí. ¿Cómo la pasión la llevó puede llegar a esto?
0: No puede llegar a esto, no, caray. No. De verdad.
1: Dicen aquí que Bolita, dice un vato, el Fofo Márquez, por menos de eso, está en la cárcel.
0: El Fofo Márquez, sí. Y le dieron 15, ¿no? ¿Cuántos le dieron al Fofo?
1: Un chorro de años.
0: El Fofo le dio 2-3 cachetadas a la doña y golpes y...
1: ¿Y dónde está?
0: Y velo, ¿dónde está? O sea, esta morra, o sea, la mata. La puede hasta matar, caray. No, durísimo. Bueno, en fin, en otra...
1: Aquí, perdón, compadre, dime. Rápido. Dice, yo opino que de una patada en la cabeza sí puedes quedar mal. Dice, puedes terminar hasta de locutor por la tarde en la estación diciendo, ¡no te manches!
0: Yo no lo quise decir. Se tenía que decir.
1: No.
2: Y se machados, ¿quién fue?
1: Terminación 5873.
0: No te manches.
2: ¿Qué le pasó?
0: Se amanoló del patín.
2: ¿Qué cáscara fue?
1: ¿Quién fue el que le pateó la cabeza al Baylor?
0: No se manche.
1: Muy grave.
0: Oiga, en otra nota también de escalofríos, rescataron a mujer privada de la libertad en la colonia Providencia. Detuvieron a un colombiano. Esta mujer fue rescatada por elementos de la policía de Jalisco luego de que presuntamente permaneciera privada de la libertad en un departamento de la colonia Providencia en Guadalajara. De acuerdo con las autoridades, esta mujer salió al balcón, la tenían retenida contra su voluntad y pidió auxilio desde el balcón. lo que permitió su localización.

0: El presunto responsable, un hombre colombiano identificado como Ángel, de 43 años de edad, fue detenido y puesto a disposición del Ministerio Público. De forma preliminar se informó que el sujeto había aprovechado que la mujer se encontraba en estado de ebriedad para llevarla a un inmueble, despojarla de su teléfono e identificaciones y mantenerla encerrada. Además, el Instituto Nacional de Migración informó que permanece de manera irregular en México desde marzo de este año. O sea, este vato, pues que le busquen, que le rasquen, porque si se animó a hacer esto, a lo mejor ya andaba haciendo varias. Exacto. Este colombiano, que le busquen y que vean qué rollo y que publiquen su cara. Capaz de que este vato,
1: además,
0: trae ahí un historial medio delictivo. Y bueno, más delictivo de lo que ya hizo. Acá sería secuestro, ¿no? ¿O qué?
2: Privación ilegal de la libertad. Privó.
0: Que es grave, espero que sea grave aquí en Jalisco, caray. Sí. O sea, esto que sea de años de tambo a este vato. Y bueno, pues a este compa lo detuvieron bien por las autoridades. Así como decimos cuando la riegan, también reconocer cuando hacen bien su jale. Bien que lo detuvieron y bueno, pues un colombiano menos haciendo daño aquí en la ciudad. Así que bueno, pues, en fin. Y la última nota con la que cierro, esta nota me pareció bastante irónica. Creo que ya la habíamos dado en alguna ocasión. Resulta que un hombre que estaba ayudando en la búsqueda de una persona, llevaban 3 horas y media por el bosque.
2: Oh, sí, ya la habían dado.
0: El vato andaba, o sea, se unió a la búsqueda de una persona. 3 horas y media y ¡Fulano! ¡Fulano! ¡Rodrigo! Y el vato, pues, mi tocayo, ahorita aquí lo vamos a encontrar.
1: Que lo encontramos, ¿no? Y se llama como yo, ¿no?
0: 3 horas y media caminando por el bosque, la gente gritando Rodrigo, el vato gritando Rodrigo.
2: No, pues.
0: Cuando alguien lo ve, ¡aquí está! ¿Qué? Pues a ti, idiota, te están buscando. El vato se unió a su propia búsqueda.
1: No, bueno.
0: De verdad, sin saber que era él al que estaban buscando. Luego de que su mujer reportó su desaparición por 2 días, el vato se fue de juerga, se empaletó, andaba con las muchachongas y después, como para evitar que su señora lo regañara.
1: Yo siento que fue eso, más bien, el vato no dijo nada.
0: Para evitar que su señora lo regañara. No, aquí ando buscando un vato que se perdió. ¡Idiota! Me lo detuvieron ahí en ese momento. La doña lo coció a sopapos, pero bueno, finalmente Rodrigo apareció y así se dio la nota. Hasta aquí la información.
2: Oye, compadre, nos preguntan aquí que si no vas a dar la nota del maestro que fue acusado falsamente.
0: Acuérdate que di 2 notas sexuales y la di el otro día. Dije del maestro que lo habían acusado falsamente y se suicidó.
2: Ah, sí.
0: Ese día di 2 notas de connotación sexual y di la de ese maestro que lamentablemente murió. Se dice, no me consta, pero que la alumna se retractó de la acusación. Acuérdate que di esa
2: y la del papá.
0: Ajá, fueron 2 notas idénticas. Bueno, idénticas en el sentido de que había sido una falsa acusación y bueno, pues este maestro se quitó la vida por la vergüenza, no soportó
2: todo lo que se le iba a venir, ¿no? Sí. Meten a la cárcel antes de cualquier cosa.
0: No, y te digo, bueno, es que, híjole, ya son temas bien delicados. Pero yo conocí otro maestro, me enteré de la historia de otro maestro que también fue acusado falsamente por no haber pasado calificaciones buenas a unas alumnas. Por no haber aprobado a unas alumnas. Estas alumnas lo señalaron y pusieron mantas en su escuela el día de las...
3: ¿Graduación?
0: ¿O? No, el día de las...
2: De las calificaciones, de entrega de calificaciones.
0: No, hay un día al año. Ah, el día de...
1: ¿El estudiante?
0: De cuando hacen su marcha.
2: El 8M.
0: La 8M. Ese día colgaron unas lonas y lo acusaron a este maestro falsamente. Este maestro dijo, en mi vida, y que me lo demuestren. Pero por falsa información te pueden acusar, te pueden echar a perder tu vida en tu entorno, simplemente tu mujer, tus hijos, tus familiares, tus amigos, tus compadres, por una declaración falsa que no puede tener fundamentos, y los entaman y los avergüenzan en frente de la sociedad. Eso pasó con este maestro. Al final Esta joven se retractó de sus imputaciones y bueno, pues finalmente.
2: Pero algo debe de pasar, ¿no? O sea, no puedes nada más acusar a la gente.
0: Yo creo que ya debería haber una contraley en donde, ok, nomás, si es falsa, agárrate. Ah,
2: si es falsa, toda la misma condena que él podría tener, te la vamos a dar a ti.
0: Así es. Sí, yo creo que sí debería de ser. Sí. Sí, está bien heavy eso.
2: Sí, y el vato así, sí. Me mandaron el video a mí. El vato dice, ¿sabes qué? Pues chido, no está padre. Y yo me enteré, compadre, de un maestro que, haz de cuenta, dejan al morro antes de entrar, ¿no? El morro entra por decir a las 8 y lo dejan a las 7:30 porque los papás tienen que irse a trabajar. Lo dejan 7:30, el morro se cae, se golpea en la cabeza, el maestro todavía no llega. Llega el maestro y dice, oigan, pues es que me duele la cabeza. Pues, ¿qué pasó? Ah, es que cuando entré antes me caí y me pegué en la cabeza, o le dieron un balonazo, o algo así le pasó, ¿no? Algo así en la cabeza. Y el maestro dice, y habla a los papás, oiga, ¿sabe qué? Le pasó esto y esto a su niño, venga por él para que lo lleve, por favor. Entonces, llevan al niño a revisar, los del hospital en donde lo llevaron, se tardaron en atenderlo, lo revisan, dice, ¿sabe qué? No tiene nada, todo está bien, ok. Se llevan al niño a su casa. El niño en su casa lamentablemente fallece porque le dijeron en el hospital que no tenía nada, se lo llevan, fallece, o sea, se lo llevan otra vez al hospital porque se sintió mal el niño y falleció. Y acusan al maestro de este de
1: esta culpa. ¿Pero el maestro por qué? Si fue el que avisó.
3: ¿A dónde lo llevaron?
1: Ajá, bien, el que no.
2: Que porque no estuvo pendiente cuando le pasó eso.
1: No, pero todavía ni llegaba.
2: Exactamente. Pero el maestro, de entrada, lo iban a acusar, ya estaba en el juzgado, ya estaba. Y de entrada ya no tiene trabajo. Él ya no puede volver a trabajar ahí.
1: Vemos qué onda, sí.
2: Ajá.
1: Sí,
2: ¿no? Ya después, cuando hicieron muchos movimientos y todo eso, el maestro quedó libre de esas cosas porque decían, es que no puede ser que lo vayan a acusar y no puede ser que los papás dejen al niño antes para no hacerse responsable de él y que nosotros también seamos culpables, decían los maestros. Entonces, también a este maestro lo dejaron sin trabajo, ya no puede trabajar en ningún lado como maestro. ¿Por qué? Porque eso pasó. Falsas acusaciones o cosas que son responsabilidad de los papás y que no lo quieren hacer. También afectan bien machín a todos estos y también debería de haber algo que cuide a los maestros en ese caso. Pero bueno, felicidades, señores y señores, a todos los que cumplan años el día de hoy. Hoy, lunes 27 de julio, día de Santa Natalia. Muchas felicidades, Natalia, a todas las Natalias. Natalia Jiménez.
1: Natalia...
0: Natalia, no, es que debería tener como 50 Natalias del espectáculo.
2: Porque ella es del espectáculo.
0: No, ¿no? Se le ocurre ni uno.
2: No, ninguno. ¿No?
1: Natalia Telles.
0: Natalia, la de los llaveros que vendían ahí en Machu Picchu.
2: Exacto. Que no nos trajo.
0: Y que no nos trajo.
1: Que le dijo, no, Natalia, ¿para qué? Ni amigos tengo ya.
2: Sí, no, oye, tus compañeros de trabajo. Poncho.
0: Cermeño y Poncho.
2: Poncho y Cermeño.
1: Son dos que me des, Natalia.
0: Cermeño que se la vive.
2: Oye, pero son cinco por $1. Cinco llaveros por $1.
0: Cermeño que se burla de mí todo el tiempo, a él sí le voy a llevar uno.
3: De todos.
0: Y a ellos que me defienden y me cuidan nada.
2: Cinco llaveros por $1. No, nomás nomás dos. Oye, pero si te llevan los cinco, te los doy en lo mismo que los dos. No, yo no, nomás,
1: Natalia,
2: quiero dos.
1: Gracias,
0: ¿para qué quiero?
2: Otros tres, ¿para qué quiero?
0: La promoción de cinco, ¿para qué? Ni tengo.
2: No, así.
0: No tengo tanta gente que me estime.
2: No, ¿para qué los cargo hasta allá? ¿Para qué? Pero bueno. 208 días transcurridos, solamente 157 por transcurrir, 150 días para Navidad, señores, señores. Yes. Y el año senos.
3: Senos.
2: ¡Ah! Hey. Ahí está, senos. ¡Ah, cadebo! Yo creo que ya empezamos a donar en unos 100 días, ¿no?
1: Yo creo que ya, va a disfrutar 50.
2: Sí, claro.
0: Ya voy instalando mi arbolito, porque luego me tardo un chorro en poner.
2: Yo quiero vender mi arbolito,
0: una
2: compadre.
0: Una esferita por una esferita voy a ir poniendo desde ahorita.
2: Bebé, ¿no quieres poner un arbolito? Te lo vendo barato. Pa. Quiero vender mi arbolito de Navidad.
0: Alguien pues una que vez me lo aquí, ahorita hacemos hoy al rato.
1: Yo pongo.
0: ¿Cómo se llama? El
2: cambalache. Mide como 2.40 o algo así. Está bien bonito.
1: Pues, solamente que lo ponga acostado.
2: No, mide como 2 metros. Está bien chido. Sí, se los vendo. Está chido.
1: O por acostado y con luces.
2: Pues bueno, y la frase, calenda de frase es.
1: Yes.
3: Y es.
2: El acto más valiente. Sigo siendo. Pensar por ti mismo en voz alta. El acto más valiente sigue siendo pensar por ti mismo en voz alta. ¿A quién crees que lo dijo?
4: No sé quién.
2: Coco Chanel.
0: Ah,
2: Coco Don Chanel.
0: Coco Chanel. No, Coco Chanel era mujer. Coco Chanel era mujer, por favor.
2: No, pero este es otro, Don Chanel es del perfume. Yo decía, ¡ay, que es el mismo! ¡Ah,
0: es el mismo!
2: ¡Es la misma! Bueno, pues vamos, señores, señores. A la radio regresamos, pero antes déjenles platico.
0: No.
2: De los parques nacionales de la barranca de Cupachicio.
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3: Hola, ¿qué tal? Muy buenos días. Este es el reporte vial de MBS Radio. Calzada Federalismo Norte presenta tráfico en la zona entre Herrera y Cairo y Pedro Moreno, así como en sentido contrario, de Avenida de la Paz hasta Parque Revolución. Tómalo en cuenta. Lento avance en Circunvalación División del Norte, desde la Glorieta de Tránsito hasta el Parque Hundido. Además, comienzan asentamientos en semáforo sobre Mariano Otero, desde Periférico hasta Avenida Patria. Prevé tus tiempos. Mantente informado con nosotros. Mi nombre es Ale Garibay. Y este es el reporte vial de MBS Jalisco.
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13: ¡18 grados centígrados!

0: Con 25 minutos aquí nomás en la mejor FM 95.5 y nos mandan una opinión aquí. Cero, terminación 0850 nos dice: oigan, estaría bien hacer un tema del día. Si no lo hubiera hecho.
1: Si no lo hubiera hecho, sería tan feo.
0: No sé si no te hubiera sido.
2: Ah, ok, perdón. Si no lo hubiera hecho. Oye, ajá, pues es que luego de repente ese tipo de frases es así de: ¿para qué lo hice, carnal?
0: Digo, generalmente no nos importa lo que la gente opine aquí, ¿eh? Pero ahora sí.
2: No, sí queremos que usted.
0: No, opine. No, siempre sí. Hacemos caso a todo lo que nos dicen.
2: Perrona de usted el tema, así que.
0: Y es por eso, el vato nos lo propone. Y esto, con esto nos liberamos de: ah, tema bien gacho, que no sé qué. Díganle al vato.
2: Díganle al
0: vato. Les paso el número del del vato y ustedes le mandan un mensaje.
2: Échele gritos más. Mándele mensaje, terminación.
0: El número 33. Pero bueno, si no lo hubiera hecho, bebé.
2: Si no lo hubiera hecho, y puede combinar, sea malo o bueno, ¿eh? Luego de repente tienes la decisión de tu vida y dices: neta, carnal, si no hubiera, pues, entrado a esa rifa, no hubiera comprado mi carrito. Neta, si yo mis, cuando empecé en la radio, pues yo hacía rifitas ahí. Bueno, había una chava de continuidad que hacía rifas eternas, pero con eso me hice de un carrillo. O sea, neta, cuando...
0: No, él no quiere entrar la de la Claudita de 500 varos. Claro, pues,
2: ganaba más antes, se me hace. Ahorita no me alcanza para rifas. Pero neta, o sea, con eso me compré mis uritos y eso. O sea, si no lo hubiera hecho, neta, no hubiera tenido mis carritos.
0: Claro, o sea, no te hubieras comprado tu carro y, exacto, después venderlo y comprar otro.
2: Y escalando y poco a poco de los carros. Pero si no lo hubiera hecho de entrarle así a la rifa, nada.
0: Fíjate,
2: papá.
0: Oye, bebé, nos mandan aquí una nota, una imagen.
2: Sí lo vi.
0: ¿Conoces José Carlos Romo?
2: Fíjate que no, pero...
0: Yo no tuve la oportunidad tampoco.
2: Yo no tuve la oportunidad de conocerlo. Al parecer fue locutor de...
0: De Canal 1410.
2: Canal 1410, tiquitín. Este, sí. Pero no sé, ni en el sindicato me tocó verlo alguna vez, ni nada, no sé.
0: Y sí, pues le mandamos un abrazo a José Carlos Romo y a toda su familia. Le mandamos un abrazo.
2: Porque falleció el compañero, ¿no? Así que, un abrazo.
0: Sí. Y dice, bueno, que si no lo hubiera hecho el tema del día. Fíjate que, ahí les va, yo trabajaba primero en Azteca.
2: Ajá.
0: Y salgo de Azteca y me meto a trabajar con mi papá en el negocio familiar. Me encargaba yo de trámites que hacían, o sea, cada quien tenía su función. Trabajaban mis otros hermanos y yo con mi papá. Entonces, pues bien, ya terminaba yo, me iba a chambear con mi papá o me iba a cotorrear, ¿no? Así. Ya teníamos como esa coordinación de qué hacía qué, ¿no? Y ya yo me dedicaba a chambear con él en los... Mi papá antes, hace mucho tiempo, tenía como minibuses de ruta. Ya mucha gente que nos escucha, cada que pongo algo le mandan saludos a mi jefe. Ahí, sí. Entonces, pues bueno, mi papá trabajaba ahí en esa ruta. Nos encargábamos ya de hacer esas cosas. Y un día me habla mi compadre y me dice: oye, ¿qué onda? Pues fíjate que hay chamba acá, ¿no te quieres venir? Y yo, ay, es que estaba con mi papá y se me hacía gacho dejarlo.
2: ¿Y no podías combinarlo? O sea,
0: yo pensé que podía, pero aquí tenía que venir en la mañana y los trámites que yo hacía también eran en la mañana.
2: Claro.
0: Entonces le dije a oye, ¿no habrá chance de entrar más tardecito? ¿Sabes qué? Pues no, es que aquí entran temprano, ¿sabes eso? Híjole, pues hablé con mi papá. Oiga, pues ¿cómo ve? Fíjese que sí, así, esa. No, dale. Dale, vete para allá. Ya yo, los sábados que no trabajaba acá, le iba y le ayudaba, sí, tenía que ir como a llevar cosas,
2: ¿no
0: a hacer pagos?
2: ¿No te desentendiste de lo todo, o sea, por todo? Pues.
0: No, ajá, del todo no, de hacer todo. Pagos, hacer cosas y todo eso, ya yo me hacía, los sábados le ayudaba, ¿verdad? Pero si no lo hubiera hecho, o sea, ahorita ya tampoco tiene el negocio mi jefe.
2: Exacto.
0: Digo, ya no está mi
2: ¿cuánto
0: jefe,
2: te hubiera pero... seguido ahí unos 5 años más?
0: Sí, cuando 10. Mucho. Ajá, que fue lo, cuando muchísimo, que fue lo que duró, porque ya después empezó a subir el diésel, el transporte, el pasaje no subía, entonces, y tronaron pues los pequeños empresarios que traían este tipo de negocios, tronaron pues, ¿no? Porque el diésel carísimo, el transporte no. Tenías que pagar tú para chambear y pues no les aguantó.
2: Pues ya no era negocio.
0: Ajá, entonces yo si no lo hubiera hecho, si no me hubiera salido de ahí.
2: O sea, tomar esa decisión, ajá, de decir, ¿sabes qué? O sigo acá con mi jefe porque pues la neta pues ha sido Pues leas, sí, lea, claro. Contigo, tu jefe.
0: Cuando yo salí de allá de Azteca, Simón, vente para acá a chambear conmigo.
2: Y ya. Pero yo creo que tu jefe sabía que era como un paso, solamente el tiempo que ibas a estar con él, ¿no?
0: A lo mejor sí, y... porque cuando le dije me dijo no, que no había bronca.
2: Ajá, dice, no, pues dale, y aparte fue lo que estudiaste, o sea,
0: todo. Me costó bien machín,
2: dice. Exacto.
0: No voy a tirar ese dinero, págamelo, perro, me dijo.
2: ¡Nah!
0: Págamelo, entonces, pues bueno. Dice aquí. Si no me hubiera venido a Estados Unidos, no hubiera comprado mi casa, dice este vato, mira.
2: Ah, qué perro. ¿Cuánto llevas qué? Allá, mijo? Porque luego de repente ya hacer una casita no es tan fácil, pues.
0: No, y aparte, cuando ya tienen mucho tiempo allá, ya no se regresan.
2: Exacto, ¿ya para qué quieren la casa que construyeron acá?
0: Ajá, ya no se regresan. Dice, ahí va.
2: Audio.
0: No suena, ahí está.
3: ¿Qué onda, gente? Buenos días. 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Contando, platicando del tema... si no lo hubiera hecho, referido a cuando conocí a mi esposa, que era mi novia, la verdad, traía una depresión de haber dejado el fútbol, o de en temas pues, profesionales, así se pudiera decir. Y yo creo que las amistades del barrio me traían un poquillo medio mal, y gracias a mi esposa, cuando la conocí, pues sí me cambió la vida y me la ha cambiado un poquito, y hoy la verdad soy completamente otra persona en ámbitos profesionales, personales y de familia, la verdad. Saludos a todos, un abrazo.
2: Saludos, carnal. Oye, qué chido cuando llega la morra indicada, que luego de repente dices, no te pases, carnal. Ahí es el tema, no puedo buscarle más, me apoya, te saca de situaciones. Está chido, ¿no?
0: Hoy.
2: ¿Cómo lo ves tú?
0: A ver, súbele.
4: Ya no puedes salir.
0: A ver, súbele.
4: A pasear.
0: Hoy no más. ¡Ah, qué gacho! No sean así. Okay. El vato bien sentimental.
2: No, acá la experiencia de vida. No, yo creo que está chido. Cuando llega una morra a echarte acá el apoyo.
0: El paro.
2: Y es que es eso, las relaciones, ¿no? O sea, no sé si usted que nos está escuchando, Alex. Y cuando estás acá en relación, y neta es más desgastante estar con alguien que no te aporta ni nada, mejor abrigos, amor.
0: No, pues eso no es vida. Elegiste mal, mi rey.
2: Sí, amor.
0: O reina. Elegiste mal, sí. Dice aquí, ¿qué onda, dupla de puercos? Y al rey puerco del bola. Para opinar del tema, si yo no hubiera apostado, seguramente seguiría bien económicamente. Tuviera mi carro, mi negocio que tenía. Gracias a Dios, ya tengo otra vez carro, pero le batallé 2 años hasta que pagué todas mis deudas.
2: Wow.
0: Ahí está, para la gente que apuesta, sepa que, pues, sí, a lo mejor le atinas una,
2: de
0: pues,
2: 10,
0: ¿no?
2: Ganas una.
0: Pero las demás, pelerín, topas, ¿no? Así, parecería que ganas y que vas bien, pero no sé. Dice, si no me hubiera salido de la empresa donde trabajaba, ya estuviera divorciado 15 años y la mayoría de mis amigos se separaron. ¿Ustedes saben por qué? No, pues yo no sé por qué.
2: Pues, ¿en qué chambeabas, carnal?
0: Y yo no sé por qué.
2: Exacto.
0: No, ¿porque andaban que... entre ellos o qué?
2: A mí se me hace que
0: les gustaba hoy, el pimpeo.
2: Hoy le toca, compadre. Hoy le toca.
0: Páseme el jabón ese. Es en polvo, compadre. No líase. Ahorita le ponemos líquido.
2: Pues se trajo el de 5 kilos, compadre.
0: No le hace. Ahí aguánteme. Ahí les va.
5: Hola, muchachos. ¿Qué tal? Muy buen día.
2: Buenos días.
5: Yo, si no lo hubiera hecho... Si un martes 12 de abril no haya corrido a mi pareja porque le descubrí unos mensajes, posiblemente él el miércoles no se hubiera suicidado. Es un tema muy delicado, pero así pasó. Hay veces que las decisiones que tampoco iba a estar ahí aguantando, ¿verdad? Pero sí, yo creo que si en ese momento no lo haya hecho... no haya actuado por el impulso, el enojo, y haya pensado y meditado mejor las cosas. A lo mejor él también haya meditado y pensado mejor las cosas. Pero ahora sí, pues, a lo hecho pecho.
0: Órale.
5: Que tengan un excelente inicio de semana.
2: Un abrazo. Bueno, pues ahí está, de decisiones a decisiones. Esta está, ¿qué te cuento?
0: Bien gacha, ¿eh? Sí. Pero bueno, al final de cuentas, pues no fue tu culpa, ¿no? Él también tomó la decisión de andar con alguien más.
2: Sí, sí, sí. Porque...
0: Y sabía. O sea,
2: te puedes culpar, chaparrita, ¿eh? Digo.
0: Claro, y sabes, bebecín, sabes. Si estás en una relación y andas con otra, sabes que estás arriesgando eso, pues, ¿no?
2: Exacto, sí. No puedes ir jugando por la vida.
0: Sí, no puedes ir por la vida ahí, ¿no? Y pues, bueno, tu decisión fue esa. Y la decisión de él fue, pues, la otra, pues.
2: Y sí, no te culpes, ¿eh?
0: Digo, sí, claro.
2: Porque también, si no hubieras encontrado mensajes, hubieras seguido ahí viviendo en Cañá, ¿te hubiera gustado?
0: Claro. Claro,
2: un abrazote.
0: Claro.
2: Te mandamos un abrazo. Gracias.
0: Abrazo, amiga. Compartirlo. Muchas gracias. Dice, buenos días, para opinar del tema. Si no lo hubiera hecho en drogarme con mi casa, no la tuviera. Porque muchas veces le tienen miedo a esos créditos,
2: no,
0: bebé.
2: Es que son créditos de 30 años, papi.
0: Dice, no te manches,
2: ya
0: diría el Manolo.
2: Vivirlos. Sí. Pero qué perro. Es que apenas a veces así se hace uno de cositas, ¿no?
0: Sí.
2: Que el carrito, que ropita, que cosas de la casa, ¿sí? Solamente drogarse, carnal.
0: Sí. Alex, buenos días.
6: Buenos días, muchachones. Son lo mejor de lo mejor. Yo opino que pongan la cumbia pezuñera y que se pudra la Boogie.
0: ¡Oh, la Boogie y el Alex! ¡Oh, que la!
2: ¡Saludos!
0: ¡Saludos! Gracias, mi hermano. Chido. Alex, buen audio. Bueno, dice, ¿qué tal? Para opinar del tema, yo opino que deben de cambiar... Bueno, él habla no del tema, sino que deben de cambiar las leyes... porque no pasa nada si te hacen falsas acusaciones. Tengo una amiga que hace poco tuvo un problema. Tiene dos hijos de diferentes papás. Y uno de los papás le mandó a la mamá y le mandó al hermano, que el hermano tiene 14 años, y los demandó por violación. Hasta que nos hizo un trámite legal y las pruebas a mi amiga le quitaron a su hijo. Y resulta que era falso, que el papá estaba mal aconsejando a su hijo. Y al final, pues no pasó nada, mucho menos a él por difamación.
2: Wow. Digo, exacto. Sí, es algo que estamos platicando hace rato, ¿no?
0: Y no, está chido. Eres bueno, tío.
7: Si no hubiera probado el bacacho, ya tuviera una lana guardada. Porque eso de tomar es pura gastadera. Yo creo que sí necesito ir a rehabilitación, porque ya llevo dos carros desbaratados.
0: ¡Oh!
7: Un no, accidente que sí. Me caí, me quebré la mano y me hice una descalabrada.
2: Mijo.
7: Saludos.
2: Si usted tiene problemas con el alcohol, es que tú también, mijo.
0: No manches, ¿cómo no?
2: Te has de poner bien cerois.
0: Bien cerois, ¿tampoco
2: sí,
0: no?
2: Sí, digo, hay que tomar, pero pues con medida, pa.
0: Ahí les va otro audio. Ay, a ver, este, ¿cómo nos va?
8: 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Si no lo hubiera hecho, si no hubiera andado yo de caliente queriendo con la amiga de mi esposa, no hubiera conocido al amor de mi vida, a mi esposa chula. Saludos y bendiciones, muchachos.
2: Ok, entiendo que tú quieres con una morra que
0: y
2: es la
0: conoció
2: amiga,
0: a la amiga.
2: Y conociste a la que ahora es tu pareja.
0: Ajá.
2: Que a la amiga, entonces.
0: Oh. Sí, yo creo que sí. ¿Ves, bebé? No nada más ves a las morras, ve a las amigas. A lo
2: buen
0: mejor ahí
2: punto.
0: Está el amor de tu vida.
2: Estoy.
0: ¡La andabas regando! ¡La andabas regando, mi bebé!
2: Ah, vas a ver.
0: Dice, yo si no hubiera hecho eso de tomar la decisión hace 24 años de hacerme de mi casa, y ya en el 2028 termino de pagarla.
2: 2024
0: años.
2: Bueno, te falta menos.
0: Bueno, pero ya nada más te faltan 2 añitos y ya.
2: Ya, como quiera.
0: Sí, dice, ¿qué onda, mi bola, mi Alex, mi vecín?
2: Hey,
0: voy a mandar saludos, hoy es mi santo, cumplo 33 años y soy el del salto, por favor, ya que no me felicitaron, me conocen como el cuetero. Muchas felicidades, mi querido cuetero.
2: Salud,
0: te mandamos un abrazo.
2: Saludos, papi.
0: Así es, vamos a ir a la rola y ahorita regresamos. Ah, dice, si no lo hubiera hecho, dile a mi Chivas, no fuera el hombre más feliz del mundo. Yo tampoco sería, pero bueno, ahí está. Listo, vamos a la rola y regresamos. Esta es la parada
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1: 8:43.
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0: mi querido vecino.
1: Efectivamente,
0: señor. Bueno, bueno, ahí está. Vámonos, porque hoy estamos con el tema si no lo hubiera hecho.
2: Oye, compadre.
0: Si no lo hubiera hecho.
2: Le quiero mandar un saludo bien especial, no, de verdad, más especial que nunca.
0: Hey.
2: Al Jerry.
0: Al Jerry.
2: De Lonchería Sandy.
0: ¿Por qué?
2: Porque hoy sí va a traernos lonche.
0: No creo.
2: O eso es lo que dijo el vato. Espero que sí. Yo creo, yo confío en su palabra. Yo creo que sí nos trae. Y le mandamos un saludote bien machín.
0: Saludos,
2: a nuestro compañero Jerry de Lonchería Sandy. Y bueno, compadre, si no lo hubiera hecho.
0: Si no lo hubiera hecho.
2: Ajá.
0: Si no lo hubiera hecho.
2: Ya dijo el bebecín que si no se hubiera ido a... ¿No qué dijiste?
0: Lo de...
2: O que si no hubieras entrado a unas rifas, no hubiera podido comprar su carro.
0: Mis carritos, sí.
2: Porque tiene 7 carros el bebecín.
0: Ah, sí, traigo plataforma.
2: No, no ha podido comprar, no hubiera podido comprar ninguno de esos.
0: Anda de plataformero. Plataformas.
2: ¿De qué? Si no lo hubieras hecho, ¿qué, compadre?
0: Fíjate que... estoy pensando en cuál me aplica.
1: ¿Qué situación aplicaría ahí?
0: Si no lo hubiera,
1: si no lo hubiera hecho.
0: Ah, sí, por si no se escuchan y todo.
2: No, güey. Si no lo hubieras hecho, ¿qué?
0: Si no lo hubiera hecho.
2: ¿Nada?
0: Es que estoy pensando cuál, así. Una ruda, ¿No?
1: ¿No?
0: Creo que no, ahorita no, déjame ver si.
1: Yo también, si no lo hubiera hecho, de irme a Aguascalientes.
2: Si no te hubieras salido de Fiesta Mexicana, ¿qué?
0: Pues no estuviera en la mejor.
2: Ah, es eso.
0: Ah, bueno, No, pero pues
2: si no te hubieras casado.
0: Pero es, si no lo hubiera hecho, es como de mal tema. No,
1: bueno, malo.
2: No, bueno.
0: Ah, bueno, malo también.
2: Claro, sí. Ajá. Ah, claro, bueno. si no me hubiera casado, si no hubiera ido a un día donde bueno, conocí.
0: Si no
2: a
0: me hubiera casado, no tuviera mis dos bellos hijos.
2: Claro, si no lo hubieras hecho.
0: Sí.
2: Entonces, si no lo hubieras hecho, ¿eso es lo mejor?
0: Sí, yo creo que sí.
2: Tercera Marrano, si no lo hubiera hecho ahorita. Fuera un chivo amargado arriba del Atlas, sí señor. Saludos desde la Chori de Edgar Guzmán. Y aquí nomás la mejor. Tú si no lo hubieras hecho, le irías a la América, compadre.
0: Yo, fíjate, si mi papá no me hubiera llevado al Jalisco a ver las liguillas, pero las de descenso. Porque el Atlas jugaba las liguillas de descenso contra unos equipos bien tres peleques, me cae. Diario peleando, pero para no irnos a la segunda eran esos los tiempos del Atlas, caray. Y así me enamoré del Atlas, acompañando a mi jefe a apoyar a sus rojinegros, y dejé de ser americanista para convertirme en rojinegro.
2: Oh, bueno, no sé qué estuvo peor.
0: No.
2: Ahí les dan adiós. Bien.
3: 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Si no me hubieran corrido de mi trabajo por el COVID, no me hubiera cambiado de trabajo y hubiera conocido a mi esposa.

0: Y de hecho, en ese trabajo que me corrieron, tenía un año chambeando y me dieron 40 varos. Oh. Ahora sí que el COVID me ayudó a mí.
1: ¿Qué hubo?
2: Mira, como otros.
1: Pues, uno perjudica y otros ayuda. Sí. Les van a abrir.
3: Muchachos, estimados, finísimas personas. Ah, no, cierto, me equivoqué.
2: Bueno, ustedes que están ahí.
3: Si no lo hubiera hecho, eso de echarle machín de lechuga al pozole, no trajera como 10, 12 días de derrame.
1: De diarrea.
3: Estomacal.
1: Diarrea explosiva.
4: Diarrea explosiva.
3: Me arde, lo traigo bien enchilado.
2: No, mijo. Te hace falta un tapón del mismo, man.
1: Del mismo palo para que agarre bien, así. Ahí les va otro audio.
5: Bandera, buenos días. Si no lo hubiera hecho, si le hubiera hecho caso a mi tía de que no hiciera trámites a la universidad porque al parecer yo no estaba dentro de sus estándares, no hubiera sido veterinaria. ¿Quién sabe qué hubiera hecho de mi vida? Y ahorita estoy haciendo lo que amo y disfruto hacerlo y soy muy buena haciéndolo. Entonces, no les hagan caso a sus familias cuando les apagan su brillo, porfa.
2: Oye, pero qué mala leche tu tía que de repente diga, no estudies. Al contrario, que te motiven para seguir adelante, que estudies. Vayas a darle a chambear en eso, sí o no, pero que tengas un estudio, está perro.
1: Sí, está chido.
2: Digo, qué gacho que te quiso, como dices, apagar tu brillo. Pero qué bueno que no te dejaste, chaparrita.
1: Sí, fíjate, yo también podría ser veterinario.
2: ¿Neta?
1: Porque trabajo con puro animal.
4: Correcto.
2: Digo, ay, ¿quién te pelea eso? Pura bestia.
1: Ahí les va otro.
6: ¡Qué rollo! 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Si no me hubiera metido a la universidad, anduviera valiendo pura calabaza.
4: Pura quesadilla.
6: No se crean, estoy ando valiendo calabaza. ¡Saludo, raza!
2: Mira, pero con actitud, papi, bien, ¿eh?
1: Pero bien prendido. Actitud, es el primero que oigo que vale calabaza y le gusta. Dice, tenía un año que tomaba alcohol. Si no lo hubiera hecho, créeme, no anduviera todo estúpido. Saludos ahorita. Saludos, DJ Teclos, dice. O sea, yo creo que dejó de tomar alcohol, ¿no?
4: Yo creo.
1: Hola, buenos días. Buenas noches, trío de cerdos. Si no me hubiera aventado de ese barranco, ahorita estuviera vivo. Hablo del más allá.
4: ¡Payaso!
1: ¡Qué idiota! Dice, si no lo hubiera hecho, diría el Alex. Si no nos hubieran quitado los seleccionados, seríamos campeones. Efectivamente.
2: Efectivamente.
1: No, si así, mi rey. Si así nos las daban todos. Imagínate con seleccionados. No.
4: Ya, pero ya que se lo regresen, porque pues como que no.
1: Porque todavía no llegan.
4: Todavía no llegan.
1: Les dimos descanso.
4: Todavía no llegan.
1: Descanso a los seleccionados.
2: Okay. Allá Camilo anda jugando y jugó un mes. Otro partido.
1: Nah, cómo no. El Piojito ya metió el gol.
2: Allá.
1: Sí, ahí les van audio.
2: Pues que ni los ubico, los chivas.
7: Dicho sí a una cita a la mujer con la que estoy, no estuviera tan profundamente enamorado. Y obviamente siento en cada momento la necesidad de ella. Gracias, muchachos, que tengan buen día.
4: ¡Hipocresía!
2: ¿Tú estás enamorado? ¿Estás
1: asendejado?
8: ¿Qué onda, prófugos del gimnasio? Buenos días. Si no lo hubiera hecho, si no hubiera ahorrado y me hubiera amarrado en ya saben qué, no hubiera conocido Cancún, algunas playas de Los Cabos y Oaxaca.
2: Oaxaca.
1: Pues es que no hay otra manera de hacerlo.
2: Es que es así o así, carnal.
1: O sea, te tienes que amarrar machín, ajá, tienes que deber pedir préstamos, entrar a rifas o tandas, como bien dice el bebecín. Como el bebecín no quiere entrar a la tanda de la clase, porque son 500. Ay, no, mira.
2: Ya quisiera para comer.
1: Dice, buen día. Si no le hubiera hecho caso a mi esposa de no sobornar a la maestra de la prepa, ahorita ya fuera abogado y bien corrupto. Como que sobornó a la maestra y la maestra dijo y valió.
2: Ah.
1: Sí. Y por eso. Vámonos, ahí le va. Dice, si no escuchara, a lo mejor no hubiera ido a varios conciertos de Agrapa.
9: Fíjate.
2: Eso, carnal.
9: Fíjate.
1: Si no lo hubiera hecho, anduviera valiendo gorro, pero me casé y ahora tengo una hermosa familia. Aún valiendo gorro.
2: Ando valiendo gorro de todo. Mejor.
10: Si hubiera estudiado y hubiera logrado una carrera, no fuera el día de hoy mi patrón y no tuviera todo el tiempo del mundo para estarlos escuchando y mandándole mensajes. Aquí nomás la mejor, saludos.
2: Saludos, carnal.
1: Ahí está, dice, buenos días. Si no hubiera mandado a mi esposa la cachonda Nike, no estuviera tan cariñosa. Dice, conmigo, ¿qué le hicieron? Vuelvan a hacer otra. Soy el que te saludó en la entrada, mi Alex. Ah, ajá. Simón, ya sé quién es. El Huicho, saludote, mi Huicho.
2: También te saludó en la salida, carnal, ¿no? ¿Un Uber?
1: Uno de blanco, de un carro blanco.
2: Sí, creo que sí va a ser. O saludé también un compilla ahí que está esperando a su señora.
1: Ajá, dice, no anduviera tan cariñosa.
2: Hermosa,
1: ¿no?
2: Lo que provoca
1: y
2: la
1: y aparte cachonda. Tienes permiso de ir con las entaconadas porque ella ya fue un día.
2: Ella trae un pase.
1: Dice, buenos días, si no lo hubiera hecho, no tuviera nada. Me endeudé con un carro de agencia y al mismo tiempo con un terreno. Duré como 4 años sin comprarme nada, ni un lujo, pero se logró. Ahorita ya el banco me lo quitó.
2: Lo disfruté 4 años.
1: Disfruté ese terreno 4 años y ya me lo quitó el banco. Felicidades. Dice, eso, mi bebecín, no se te olvida, te debo algo. Pues tráenoslo ahorita. Ahorita que andamos unos cafecitos del Ops.
2: Del Oper.
1: Ah, sí, del Oper. Tráenlos
2: por ahí.
1: Sí,
2: dos de vainilla y uno de avellana.
9: Tráiganselos.
1: Sí, un descafeinado para mi compadre. Descafeinado, deslactosado y sin azúcar. No, compadre, pues ya, ¿qué le van a poner?
9: No, pues ya.
2: Echa el agua ahí.
1: Vamos a ir a la rola y regresamos, señores.
9: Calcetín.
1: Esto es La Parada.
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0: 9 de la mañana con 18 minutos, aquí nomás en la mejor FM 95.5. Y nos vamos con los agarrones por el bando de mi compadre. Adelante.
1: Me prenden el micro. Ándele, gracias, qué amable. Aquí está la arrolladora Banda Limón de Don René Camacho. Bueno, más que rola. Esto se llama Te Estaré Esperando. Arrolladora.

0: Abros, oye, compadre, tengo aquí información bastante importante.
1: A ver.
0: Dice, respecto a lo que están diciendo, efectivamente sí existe la falsedad en declaraciones. Es el artículo 168.
1: Ok.
0: Pero hay algunas instituciones o autoridades que muy pocas veces lo aplican para no meterse en problemas.
1: Ah, hola.
0: Pero sí que metan en problemas a alguien más, ¿verdad?
1: Claro.
0: O sea, sí, metan en problemas a alguien más, pero ya, ya hiciste tu declaración falsa, no era cierto. Bueno, ya. Vámonos.
2: Todos felices y contentos, no pasa nada.
0: Un maestro se suicidó por falsedad de declaraciones. Bueno, ya no pasa nada.
2: 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O sea,
0: claro, claro. No. Y ya, ya nada más, no pasa nada. Siento yo en algún momento que si empiezan a poner ese artículo o esa ley, van a empezar a dejar, claro, a dejar de hacerlo, ¿ah? Pero bueno, señoras y señores, nos vamos con Montes de Durango. Se llama Esperanza.
1: Duérmase.
0: Aquí nomás. Saludos al Miguel. Hasta Chicago.

0: gran esperanza.
1: Arrolladora.
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1: La arrolladora.
2: Vámonos. Se queda la arrolladora Montes, Montes.
0: Vámonos.
1: Bueno, por la cinco.
0: Montes, Montes, Montes, Montes, Montes, Montes.
3: Arrolladora.
0: Arrolladora.
1: Vámonos, ahí está la arrolladora de Don René Camacho ganando la primera. Vámonos por la segunda. ¿Por cuál? Es la seis, bueno.
2: Antiguo,
1: ¿por cuál votas?
0: ¡Bueno! ¡Qué bueno, bueno!
1: ¡Bueno!
2: Capitas.
1: Se cortó, vámonos.
0: ¡Vamos! ¡Vámonos! ¿Por qué votas?
1: Bueno,
0: Montes, Montes, Montes, Montes, Montes, Montes. Montes de Durango.
2: ¡Por las dos! En automático, señoras y señores, gana la arrolladora.
1: La arrolladora banda. El limón de Don René Camacho.

0: Vámonos, son las 9:26. ¡Llega el Bebecín!
1: ¡Vámonos! Por el bando de su servidor Oscar Buitrón, el Bebecín, pícale play, Eric. Los prohibidos, Don Cosme, los prohibidos.
2: Los prohibidos, Don Cosme, los prohibidos, Don Cosme.
1: Que se vienen cosas, con Don Cosme Tadeo. Aquí nomás en la mejor FM, que es Santa Lucha. Y...

0: Vamos, Metadeo y Eden Muñoz, aquí nomás en la mejor FM.
1: Vámonos, señoras y señores, por el bando de los rudos del bola. ¡Échale, mi compa Lenny!
2: ¡Échale, mi compa!
1: ¡En tu perra vida! Hoy nomás, viejo, qué rolototas. ¡Súbale! ¡Viejón!

0: Si a mí me dijeron que me durmiera, me dijeron duérmase con mi canción, imagínate.
1: ¡Perra!
2: Vamos a negros.
0: Vámonos. Nos vemos mañana.
2: Vámonos. Vámonos por la 5. Bueno.
1: La 5, buena.
3: Cosme.
0: ¿Con qué votas?
2: Cosme.
0: Las dos. Las donas, Bimbo. Las donas.
2: Sí, no, papi.
1: Rápida.
2: Vámonos por la 6. Bueno.
4: Aquí no va a 95.5,
2: pero desde Buah. Eso, mijo, ¿por quién votas?
4: La neta, por las dos, no, es porque son los super rojiguangos.
2: Eso.
0: Rojiguangers, wangers.
4: Quiero cuidar el tema.
2: Échale,
0: Simón, a ver, dale.
4: Yo, si nunca hubiera escuchado al bolista hace como 10 años, nunca me hubiera quedado a escuchar la 95.5 con sus mensajes motivacionales. ¿Me acuerdo? ¿Te acuerdas, bolito?
1: Sí, carnalito, muchas gracias.
4: No, la neta, eres mi ídolo, ¿eh?
1: Abrazo.
4: La neta, saludos al... Bueno, no está el Néstor, ahí al Eric Satín.
1: Gracias, acá anda
0: Eric Satín. Eric Satín, Eric
4: Satín. Una pregunta, por favor.
1: Ya agarró fama.
0: ¿Cuál quieres, mi rey?
4: Indispensable, Alberto y Roberto.
1: ¿Quién?
0: Simón, esa la cantas.
1: Simón, ahí te va, carnal. Pues
4: gracias.
2: La ponemos, mijo.
1: Vámonos.
0: Sí,
2: saludos, ahí está, porque usted lo pide. ¡Están las dos rolas!
1: ¡Vámonos! ¡Ey!

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2: 9:37.
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17: 942. 21 grados centígrados. Todo.

0: minutos, estamos de regreso aquí nomás de la Mejor FM y vámonos con más de los agarrones de la parada Morning Show, señoras y señores. Oigan, vámonos con esta rolita que me estaban pidiendo mi compadre, pícale play. Son los Cuisillos y esto que se llama Pequeña Orgullosa. Con este va el saludo para Adriana, que cumple años mañana, y para Mati, que hoy cumple añitos.
1: ¿Es la de que dijiste que era tu novia, bebé, o no?
0: Ay, no, cuando dije...
1: Pero es otra Adriana.
0: Andamos con temas, ¿verdad? Porque en la canción no le bailó.
1: Hay que buscar Adrianas, hay que buscar Adrianas.
0: Sí, así no se equivocó.
1: Sí, ya, sí, es fácil, ya. Mirando otra mujer. Yo voy a buscar unas Marías para que también no me confundan. ¡Vámonos! Hasta ahí, señoras y señores.
2: ¡Vámonos por parte de Mando los Rudos!
1: ¡Cuatro! ¡Tres! ¡Dos! Ya me tocaba a mí, pero
2: aquí
1: les doy chance.
2: Alberto y Roberto.
1: Me piden a la banda Pachuco.
2: Indispensable.
3: ¿Tienes?
2: Pues ¿quién sería Ana May? ¿Quién lo pidió? ¿Cómo?
1: ¿Quién?
2: ¿Te lo pidió Ana May o qué?
1: Ana María.

0: ¡Vámonos! Usted decide qué rola se queda, Alberto y Roberto. ¡Oh!
1: Ah, okay. Vamos a ver
0: los
1: si es...
0: Cuisillis. Los Cuisillis.
2: Antes el vocalista.
0: ¡Vámonos!
1: ¡Don Pachuco, Don Pachuco!
0: ¡Bueno!
2: ¡Alberto y Roberto!
3: ¡Vámonos por los Cuisillos!
0: ¡Los Cuisillos! ¡Chido, mijo!
2: Oye, felicidades a Cuisillos, por cierto.
0: Gran evento.
2: Qué buen evento. La neta, qué chido me la pasé.
1: Muchas gracias, no pude ir porque no tenía boletos.
2: No, boletos.
1: No me llegaron boletos.
0: Yo lo vi a través de redes sociales.
1: Gracias.
0: De todos, menos mía.
1: Sí.
2: A mí
1: sí.
2: No me dieron ni pulseras, con eso te digo todo. Pasé de lástima.
1: No, cálmate, si ahí estabas, compadre, lamiendo ahí
2: ahorita
1: patillas.
2: Ahorita te platico.
0: No, bueno. Todo, bolita, vamos por las seis. Bueno.
2: Te platico.
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0: Eso, mijo. ¿Por qué botas? Cuisillos, Cuisillos.
2: Cuisillos,
0: porque usted lo pide, aquí está.
2: No, muy buen evento.
0: Pequeño orgulloso, los Cuisillos.
2: Qué chidos gráficos, equipo, todo. Bailarinas, todo muy bien.
0: El oso ritual, ¿eh? ¿No? Al iniciar.
2: Sus coristas, traían mariachi atrás. La neta, muy chido, Cuisillos, ¿eh?
1: Oye, yo quiero mandar un saludo a Sandy Vega, que me regaló unas tortillas de harina bien perras, así grandototas, bien machín. No, nomás me dio un paquete para mí.
2: Las que eran para todos y te quedan.
1: Ah, no, jamás.
0: Para hacer burros.
2: Ah, otra vez.
1: Es mi compañera de la universidad.
2: Por eso nos mandó todos.
1: Ah, te mandó puro. Si quieres, te lo doy.
2: Puro burro.

0: 9 de la mañana con 52 minutos, aquí nomás en la mejor FM 95.5, y nos vamos. Una petición de aquí, de terminación 3913. Nos dice, buenos días, pueden competir la banda Pachuco, mitad tú, mitad yo. Con todo gusto, vámonos. Hoy no más. Ay, ay, ay. Muy buena rola, ¿sí o no, mi bebé? La neta.
1: Está perra, papi.
0: Está chida, está chida. Sí, vale la pena.

0: le regalo.
1: ¡Vámonos! Quiero por el bando de su servidor Oscar Buitrón.
2: Ahora si siempre y por
1: ráfaga.
2: Tu muñeco de carne, mitad tú, no mitad más. Yo.
1: Esto se llama...
2: Que lleven sus cabellos. Oye, dos muy buenas rolas.
1: Muy buenas rolas, papi. Así que.
2: Esta es la banda ráfaga, ¿verdad?
1: Banda ráfaga haciéndose presente en los agarrones de la parada Morning Show. Mil cartas.
2: ¿Cuál cantaba la de Arcángel R15? ¿Te acuerdas de una banda que se llamaba Arcángel R15?
1: ¿Arcángel?
2: Arcángel R15.

0: Dijo, yo pago porque me alquilen.
1: Vámonos, señoras y señores.
0: Ah, va, ah, voy a pintar mi raya.
1: Voy a pintar mi raya, ya, dice el nieto.
0: Ahí está, sí, sí, sí.
1: Sí, eso sí. ¿Ya qué?
2: Mijo, ya combinale con Chambita, puro mande y mande mensajes, bebé, ya.
0: Tu chamba lo permite, pues.
1: Es que no sé si es, oye, no sé si es la canción o él nos está diciendo que va a hacer algo.
0: Voy a pintar, mi rey.
1: Vámonos, señores y señores. ¡Vámonos! Por las líneas telefónicas. Por la banda Pachuco, banda Pachuco, banda Pachuco.
3: Voto por las dos, voto por las dos.
1: ¡Las dos, señoras y señores! Las dos, las dos, las dos, las dos, las dos. Ahí bueno, está, bueno. Por las seis, bueno.
0: Bueno.
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1: ¿Por quién votas? ¿Banda Pachuco? ¡Pachuco, Pachuco!
3: Mil cartas.
1: ¡Las dos ganaron, señores y señores! ¡Las dejamos con estas dos rolas impresionantes! ¡Échale, mi Eric Satin! ¡Las dos ganaron y las dos las ponemos con todo gusto del mundo!
0: ¡Me encantó!
1: ¡Abro!

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0: 10 de la mañana con 9 monitos, con 9 minutos. Gracias por estar a través de la mejor FM 95.5. Qué agasajo. Digo, hace unos días estábamos platicando.
1: ¿Y te acuerdas que te dije? Yo había escuchado que traen algo así.
0: Sí, bien curado, porque estábamos hablando del empoderamiento de los niños y de las niñas. Sí,
1: y estábamos hablando de que los niños cada vez están más alejados de la interacción con los demás niños, ¿verdad? Cada vez están más encerraditos en ellos. Y estábamos hablando de eso. Y le dije, yo escuché que traían como una iniciativa los del PRI, que andaban haciendo eso. Y es por eso que el día de hoy invitamos a nuestra amiga Laura.
0: ¡Laura!
1: ¡Ah, no! Que viene el día de hoy a platicarnos de eso. ¿Cómo estás, Laura? Qué gusto tenerte por acá.
2: Muy contenta nuevamente de estar aquí, ya como una cliente frecuente.
1: Excelente. Nos parece excelente aquí.
2: De la Parada Morning Show. A ver, contenta, siempre agradecida de poder estar con ustedes y platicarles qué andamos haciendo en el PRI. Porque cada vez que vengo lo decimos, oye, somos los únicos que andamos haciendo una serie de actividades enfocadas precisamente a ser un partido político que sea útil a la sociedad. A ver, yo lo tengo que decir, no vivo en otro planeta, yo vivo acá, igual que ustedes. Por supuesto que los partidos políticos tenemos una crisis de credibilidad y de confianza, eso claro que sí. Oye, ¿y por qué? Porque la gente no nos ve útiles, porque dicen, oye, ¿para qué? Nomás se aparecen cada 3 años, ponen espectaculares, ahí andan repartiendo volantes, y por supuesto que eso es parte de la dinámica que los partidos políticos hacemos, pero yo estoy convencida, y lo tengo que decir siempre, que también un partido político debe de ser de utilidad social, pero sobre todo también construir ciudadanía. Y claro, eso se hace a diario. Así que hoy me da mucho gusto, como ya se los había anticipado, venirles a platicar de esta gran iniciativa que es el PRI Kids. Y el PRI Kids no es otra cosa más que un centro de empoderamiento para niñas y para niños. Para que vayan los sábados, aprendan un montón de cosas, desde primeros auxilios hasta temas de cultura cívica, valores. Los llevo a Colomos. Wow. A ver, los niños no conocen un manantial vivo.
1: No.
2: No saben qué, no saben ni siquiera qué es un manantial. Entonces vamos, vamos a actividades, excursiones en sitio, desde el respeto, ¿no? Temas de biodiversidad, de respeto a la biodiversidad, desde la importancia de una abeja, y entonces los hacemos un día apicultores, ¿no? Entonces, oye, ¿por qué la abeja? No más y no, nada más y nada menos porque la abeja es el ser vivo más importante del planeta, no más por eso.
1: Nada más como para platicar,
2: ¿no? Entonces la importancia de, oye, el valor de una abeja, pero también la empatía con tu compañero o con alguna persona que tenga alguna condición de discapacidad, así como el fomento de la participación, de sus derechos. Entonces es un centro increíble. Me da mucho gusto decir que somos el único partido político del país que entiende que fortalecer a las infancias, que las niñas y los niños tengan este tipo de espacios, yo lo reitero, infancias sanas, infancias felices, son sociedades sanas. Si tú comienzas a trabajar con niñas, con niños, en valores, en respeto, tal, sin duda tendremos una mejor sociedad, y ese es el compromiso del PRI. Por cierto, el Instituto Electoral Local, así como el Instituto Nacional Electoral, ambos nos ponen como ejemplo a nivel nacional de lo que debiesen hacer los demás partidos políticos. Si no lo hacen, pues allá cada quien, pero nosotros sí entendemos que hay que ser bien responsables con la sociedad.
1: Claro. Adelante. No es nada más, chido, hubo elecciones, nos vemos las próximas elecciones, ¿no? O sea, la verdad sí, a veces sí los vemos ausentes. Y yo no había visto que alguien hiciera todo este tipo de cosas, todas estas iniciativas, y sobre todo, algo bien importante con la niñez, porque vemos, decimos, ¡ay, hasta que los niños sean grandes! Se pasa rapidísimo.
0: Claro.
1: Lo tienes ahorita y en 4 años ya son adolescentes y ya se te fueron, ¿no? Y lo que aprendieron de niños es lo que va a quedar toda su vida. Si les das valores chidos, si les das enseñanzas chidas y hacen las cosas bien desde niños, ellos van a ser unos adultos de bien. Y es lo que quizá no hemos entendido muchos,
2: ¿eh? A ver, yo no sé si ustedes se acuerdan que somos aquí contemporáneos. De chiquilla, ¿eh? Yo estaba en primero de primaria, imagínate, hace unos meses.
1: Ajá, pequeños.
2: Y entonces hace unos mesecillos, y entonces nos llevaban el CIAPA, hablando del tema del agua, ¿no? Que es otro gran tema, pero en el CIAPA nos hacían defensores del agua. Tú estabas en tu credencial del CIAPA y te ponían como defensor del agua, tu foto. Entonces yo andaba ahí, ¿no? Regañando a quien fuera, a vecinos, a quien sea, por andar desperdiciando el agua. como bien lo dices, esos valores se quedan. A ver, yo desde que estoy en la, desde que estaba en la prepa, por cierto, la gloriosa preparatoria número 7, a todos los que nos escuchan que son de allá, un abrazo. Y fíjate que desde la que estaba en la prepa 7, tuve un maestro extraordinario, Jaime Loy, que lo quiero mucho y que es de mis mejores maestros de vida. Y Jaime Loy nos llevaba al Bosque de los Colomos a reforestar. Desde esa fecha hasta la hora, hasta hoy, no hemos dejado de defender colomos y me da mucho orgullo decir que nosotros, que yo desde tiempos de bien chavilla, desde la adolescencia prácticamente, la juventud, nos metimos al tema de colomos y nosotros salvamos colomos. O sea, hoy Colomos se encuentra protegido gracias a esa lucha que dimos de la mano con los vecinos, con los estudiantes, con toda la gente que queríamos justo que ese espacio se conservara como un área verde de recarga de mantos freáticos con manantiales, claro, porque ahí querían hacer torres de lujo y centros comerciales.
1: Y ahorita había departamentos.
2: Y hubiera departamentos. O sea, me da mucho orgullo decir que desde nuestra formación, desde la educación, desde, en mi caso, desde la educación pública, pues nos brindaron valores precisamente para que hoy esas causas que nos dieron origen, pues sean hoy nuestras luchas, pero sobre todo los resultados del día de mañana cuando te digan, oye, ¿y tú qué hiciste por el mundo? No, pues yo salvé un bosque, ¿no? Entonces, claro, y estamos promoviendo.
1: No sé ustedes,
2: pues humildemente nosotros salvamos un bosque.
0: No, somos
2: un
0: chorro. Pusimos un chorro.
1: Una platiquita barata.
2: No, hombre, no, nada que ver. Entonces, yo creo que eso es importante y yo les garantizo, porque lo veo con los niños que ya, esta es la tercera edición del PRIKIDS, con los que ya estuvieron en las otras dos ediciones pasadas, todos quieren regresar. Entonces, todos hablan del tema, hablan de lo que aprendieron en el partido, en el PRIKIDS, hablan de lo que aprendieron en el bosque. Entonces, eso me da mucho, mucho orgullo. Así que las inscripciones están abiertas, si me permiten decirlo.
0: Claro, claro.
2: Es en la página del PRI Jalisco, www.pri.org.mx. Ahí está la ventana de PRIKIDS. Todavía tienen esta semana para registrarse. Son los sábados. Todos los sábados de 9 de la mañana a 1 de la tarde. Tengan toda la confianza, porque hay expertos, pedagogos, personas con un gran conocimiento en este tema, y ya está por, ya arrancamos este sábado, pero todavía era como el curso de inducción, ¿no? Entonces va a empezar en forma este próximo sábado, así que están todas y todos invitados, y a través de mis redes sociales, Laura Aro Ramírez, ahí también encuentran toda la información.
0: ¿Tiene costo?
1: Esa no era mi pregunta. Nada. Dos preguntas. ¿Cuánto costaba y a qué edades pueden entrar?
2: $0, es totalmente gratuito, de los 6 a los 12 años de edad. Sí, obviamente a veces van unos niños más chiquitos, ahí tenemos que tener, obviamente están otras áreas, ¿no? Ya entran más tarde, a las 11 de la mañana, 10, 11 de la mañana, pero es de 6 a 12 años de edad, todos los sábados, y por supuesto que no tiene costo. Así que hoy en el PRI, les decía, ahorita va en el PRI, ustedes pueden ir, vacunamos perro gratis, tenemos un centro de mediación, ¿no? Ya para que se ahorren ahí una buena lana de repente en notarios, claro, o en abogados. Hoy somos el único partido también de este país que tiene un centro de mediación, que le apostamos a la cultura de la mediación, la cultura de la paz, para que si tienen algún conflicto jurídico, pues a través de la justicia alternativa, que poco se habla de ella, ya luego platicaremos de ello, ustedes pueden resolver algún tema. Así que hoy me da mucho gusto que andemos en la calle, que llevemos el bazarito PRI, los tianguis, el tema de los emprendedores en los barrios, que sacamos del mundialito PRI, me puse a jugar iFoot.
1: ¿Cómo les fue con los niños?
2: Padrísimo. ¿Sí? ¿Sabes que se activaron casi todos los municipios, 100 municipios de los 125?
1: ¡Wow! ¡Qué chido!
2: Sí, estuvo tremendo, hasta yo me puse ahí a aventar ahí los balones, fue bien. Mira, a diferencia de otro, yo metí como Quiñones, yo metí mis dos golazos. Muy bien, como
1: a diferencia de Messi en la final.
2: A diferencia de Messi. Ay, por si quieren.
1: Por si quieren.
2: A ver, ahí les digo a los visores, acá hay talento. No, bien, la verdad es que me da mucho orgullo y lo digo, y como siempre agradecida con ustedes, encabezar un partido político que está en la calle, que entiende la importancia de estar chambeando y de no esperar cada 3 años ahí. Hay que andar en las campañas, también lo vamos a hacer, pero pues hay que prepararse desde antes y hay que regresarle la utilidad a la política.
0: Un aporte más que creo que hace falta, a mí me toca dar todos los días en la mañana la nota roja, la nota política, la nota de todo un poquito. Los niños, siento y siempre lo he recalcado, digo, yo lo he venido recalcando durante muchos años, pero no veo que se haga nada. La cultura vial, ¿cómo cruzan los chicos las calles? Y de pronto me ha tocado dar notas de niñas que salieron corriendo y las atropellaron y se murieron. Y me da tanta pena, tanta tristeza, que una cosa tan simple como esa, nuestro departamento de tránsito que tiene años y años, y yo a veces sigo sin entender, ponen a un agente vial allí en un cruce donde hay un semáforo que está jalando y lo único que hace es pitar, es decir, cuando está en siga, y hacer esto cuando está en alto, que claro que todo el mundo lo entiende, pero creo que la cultura vial debe de ir a las escuelas de los niños a decirle cómo se cruza una calle, cómo te tienes que comportar a la hora de etcétera, etcétera. Esto también estaría padre.
1: ¿Qué significan las señales?
0: ¿Qué significan las señales? Ahora hay un chorro de patines, motos, etcétera. Entonces cada vez la calle se vuelve una jungla. Y yo veo que los más afectados a veces son los chavitos, porque no veo que nadie haga nada por la cultura vial en los niños.
2: A ver, justo en el Pre-Kids tenemos un día que se llama Circuito Pedal.
0: Ah, qué padre.
2: Y justo es eso, ¿no?
0: O qué padre.
2: El tema de la prioridad. Tú le dices a un niño, oye, y si tú vas pasando la calle, ¿quién tiene la prioridad? ¿El vehículo o una persona en silla de ruedas?
0: Claro.
2: No, pues el vehículo. No, claro que no, la persona con discapacidad, ¿no? Que va en silla de ruedas. Entonces, hay un apartado que estoy convencida contigo, Charlie, tenemos que meternos más. La verdad es que hay poca cultura vial, donde efectivamente es que algo pasó también en la educación, pues. O sea, hay ausencias en los programas educativos,
0: sí.
2: Pero también en que luego la gente se hace la que no sabe y se hace pato. Entonces creo que eso es un tema de donde tenemos que entrarle todas y todos. Fíjate, a mí me tocó cuando fui regidor en Zapopan hace algunos años, justo sacar un montón de iniciativas que tenían que ver con el tema de la cultura vial, el respeto a las banquetas, el tema de los peatones. O sea, no es posible que la gente crea que te tienes que estacionar en una banqueta y que la banqueta es para estacionarse. No, la banqueta es el espacio público por naturaleza, donde la gente caminamos, donde la gente transitamos, donde es el único espacio para la caminabilidad o para trasladarte en la ciudad, ya sea una persona con discapacidad o una persona que tenemos la fortuna de caminar, que ojo, el día de mañana, mientras más vaya pasando el tiempo, probablemente todos tengamos algún tipo de discapacidad. Entonces hay que hacer conciencia. Entonces yo estoy convencida en que hay muchas cosas que tenemos que entrarle, que tiene que ver con la educación, y que hoy es gravísimo que la principal causa de muerte en accidentes sea porque la gente va en el celular, cruzando la calle en el celular, con el celular, ahí ves todos pegados al celular. Entonces es un tema de conciencia donde tenemos que todos poner un granito de arena.
0: Qué padre.
1: Qué compadre, padre, y aparte, la obesidad es una discapacidad, que nos ayude.
3: Piensen en nosotros.
0: Oye, sí. Ya no cabe uno en los lugares.
1: Oye, ya no, por favor.
0: ¿Te sientas en el Telmex y todo?
1: Me siento ofendido. Me siento ofendido. Voy al estadio. Hoy apenas que.
0: Oye, en el estadio.
1: Cuando salgo, se oye. Este se salió, lo destaparon, me dicen. Bueno,
0: compadre. Muchas gracias. Felicidades por tu trabajo y por lo que hacen. Como dices, fuera de campaña. Eso es bien reconocible.
2: Así tiene que ser, mi querido Charlie. Bueno, invitarlos a que se inscriban al Pre-Kids y que estén al pendiente de todo lo que andamos chambeando. Ahí vamos. Yo estoy convencida en que este país merece mejores políticos, mejores políticas. Exíjanos más a todas las personas que nos escuchan. Hay que ponerle la vara más alta a los políticos, a las políticas, porque yo estoy convencida en que somos más las personas buenas que queremos recuperar la paz para México y para Jalisco.
4: De acuerdo. Totalmente.
1: Así mero. Pues bueno, muchas gracias. Vamos a ir a la rola y regresamos. Esto es La Parada Morning Show.

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2: 10:26.
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0: Señoras y señores, ya estamos listos con el Camba de la Che de la Mejor FM 95.5. Hace mucho que no hacíamos esta sección, por eso el día de hoy estamos ya listos para podérsela presentar, mi querido Bebe de Sin.
1: Efectivamente, banda, si usted anda en busca de algún servicio, necesitas chamba también, se puede anunciar en este preciso momento. ¿Qué tienes que hacer? A través del WhatsApp 3341-500-955, mandarnos ya sea, no sé, proponer tu negocio, ¿verdad? No sé, piñatas, dulcería, algo que te estorbe ya ahí en la casa y dices, ¿pues le puedo sacar una lana? Aquí es el momento, señores y señores. Completamente gratis, aquí anunciamos lo que estés vendiendo, ofertando, ¿va?
0: Fíjate, mi querido Bebecín, si tú necesitas alguien que te ayude en tu trabajo, que te ayude, que te asista, necesitas trabajo, también te puedes comunicar. También. Y les quiero dar el primero de todos. 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
1: Vámonos con más. Dice por acá, buenos días, muchachos. 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
0: ¿Qué tal, mi Alex? Tengo un terreno a la venta en Zapotitlán. Un Zapotitán. Zapotitán de Hidalgo. De 10 por 20. 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
1: Eso, vamos por acá. Dice, buen día, ¿qué tal? ¿Cómo están? 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
1: Eso, porque dice aquí nomás la Mejor FM. 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
0: Buen día, tengo 40 años, me ofrezco para locutor de radio. También sé decir, ¡no te manches!
1: Pues ya, contratado, mijo.
0: Ah, ya, listo. ¿Ya? Vente en la tarde, de 7 a 9.
1: Aquí nomás la Mejor FM. 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Ajá. 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
0: Hola, buen día. Yo busco trabajo de medio tiempo de aseo porque yo salgo de mi trabajo a la una. Gracias, saludos. Mi teléfono es 33-10-95-51-13. 33 10 95 51 13.
1: 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Buenos días, aquí nomás la mejor FM. 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
0: Vámonos, muy pillines estos.
1: Muy pillines.
0: Oigan, dice aquí un mensaje. Vendo arbolito de Navidad, 2.4 metros de alto. Es usado, pero en muy buenas condiciones. Comunicarse con Alex González de la mejor FM. Me costó 6,000 varos. Yo creo que le voy a dar unos 4 varos, mi bebé.
1: Yo creo que
0: bebé.
1: 4 varos sale.
0: Está bien, porque pero aparte una... está muy bien.
1: Oye,
0: está muy bien tratado.
1: 2 metros, está perrón.
0: 2 metros 40.
1: ¿Ya trae luces?
0: No.
1: ¿Ah, no? Este no.
0: No, este no, pero sí, mide 2 metros 40.
1: Vamos.
0: Bebé, sí, está bien chido. Si alguien lo quiere, manden un mensaje. 4 varos. 4,000 bolas lo voy a dar. Está, es más, lo cuido tanto que tiene, ya ves que te lo dan en unas bolsas, bebecín, de
1: sí, acá
0: tiene las bolsas esas de nuevo,
1: está guardadito
0: la
1: también caja,
0: su caja la tiene completita, está bien chido, lo cuido mucho, y si alguien lo quiere...
1: Si quiere Simón, fotos, también está. Le podemos mandar, ¿eh?
0: Sí, sí, fotos, la única es que tengo fotos con mi perrito, el perrito no está incluido en el arbolito
1: se
0: de Navidad.
1: Se vende por separado. ¡No, no!
0: El perrito se vende por separado.
1: No, pero si quieren foto para que lo vean, lo watchen, lo que... puede alegrar tu próxima Navidad. Ahí está el arbolito, todo lo que da.
0: Y ya, y les doy hasta un tip de cómo adornarlo, porque quedó bien chido la otra vez.
1: Es más, ese día que usted lo va a poner, va Alejandro a ponerle
0: las esferas. Le digo cómo hacerlo. Le pongo las esferas en la cara.
1: Y, oiga, ¿y el pino qué horas?
0: Ah, también ahorita el
1: también
0: pino.
1: Está llegando más mensajes por acá. Dice, buenos días, aquí nomás la mejor FM 95.5. 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Ando por Miramar, Coli, Estancia, Arenales y también hago tours fuera de Guadalajara. 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Ahí le va otra vez con mi compa Noé, Dice, si no contesto sería por WhatsApp, pero al teléfono 3313-953808.
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1: Gracias. Vamos a desayunar bien rico, gracias a ustedes, muchachos.
0: Sí, gracias, muchas gracias.
1: 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También dice, pueden quedarse a dormir al teléfono y manda el video, está bien perra, mijo, apártame una noche, ahorita te voy a mandar mensaje. 33-25-79-19-58, ahí le va de nueva cuenta, Terraza con alberca y jacuzzi. 33-25-79-19-58. Dicen que si lo escucharon a través de la radio La Mejor FM, se hace descuento.
0: 30% de descuento. Bueno, me parece bien.
1: Te doy el 30, gracias por el 70.
0: Me parece bien. Oye, un saludo para el compa Tori, Aldo, al Adrián y al Cabecitas que nos están escuchando. Le mandamos un saludote allá en la llantera. Le mandamos un saludo al compa Tori, que es el mero, mero rey. Gracias, mi Tori, por escucharnos. Y dice también, Pues aquí para ofrecer mis servicios de Uber, pero como vamos, vemos que están bien mal los viajes, también puedo ser bailarín. Estoy bien gordo, pero hay que comer de algo, dice.
1: Y ya también, si no, como bailarín, a ver qué, mijo.
0: Sí.
1: Dice, ay, buenos días, yo vendo a mi suegra, no se regala. Ah, caray. No, con la suegra no.
0: No, no te metas, o sea, con la suegra.
1: Sí, no, con la suegra no.
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1: Eso, qué excelente servicio,
0: Yo, fíjate que a mí me anda fallando mi equipo. Le voy a tomar las fotos, hacer las chivas. A ver, porque nomás andan sufriéndole. ¿Qué podemos hacer con eso, mi rey?
1: Échenos la mano.
0: ¿También nos puedes ayudar a cargarle las pilas a esto? A ustedes de la parada les ofrezco un evento de 8 horas gratis. No, es que somos de carrera larga, 8 horas no nos
1: pido. No, chavales, apenas vamos pisteando el primer bote ahí de Macacho.
0: Y después el after, ¿qué? ¿De dónde nos vamos? No,
1: ahí van a caer las entaconadas.
0: Ah, oh, sí, de ahí pedimos chicas y grandes y también de todo.
1: Todo lo que se arrime.
0: Bueno, ya nos tenemos que despedir. Ahora sí, muchas gracias a todo el público que nos escuchó. Si a alguien le interesa un arbolito de Navidad, comuníquese aquí, WhatsApp 3341-500-955, o mándeme por Instagram, por Facebook, algún mensaje. Yo ahí me pongo de acuerdo, se los llevo. Nos vemos en Punto Medio y ahí se los entrego.
1: Vamos a
0: Punto Medio.
1: Punto Medio, si quiere conocerlo, pida la foto y se lo mandamos.
0: ¿Va? Sí, y me voy a llevar mi pluma para ponerles una dedicatoria en el arbolito de Navidad. Para que vean que es un plus. Para que vean que es un plus.
1: Es un plus.
0: Sí, para que vean.
1: Alejandro les va a arrimar las esferas también.
0: Para que vean. Voy a poner las esferas.
1: Eso ya va en cortesía de nosotros.
0: Gracias, señores, señores. Que Dios me los bendiga. Gracias a al Eric Satin en los controles. Yo soy Alex González. Sonría, que es la mejor manera y la más barata de verse bien. Y recuerden, por favor, que si toma, no maneje. Y si no maneja, pues entonces, ¡tome! Nos escuchamos mañana, misma hora y misma frecuencia, la mejor FM 95.5.
1: Vámonos, banda, muchas gracias a toda la raza que se dio cita con nosotros aquí nomás en la mejor FM, en la parada Morning Show. Amenazamos con regresar mañana a 7 de la mañana, así que ya sabe, para pasarla chido, notas del espectáculo, bueno, lo que trae Miros, notas curiosas, el santoral, el senos y todo el tema del día aquí nomás en la mejor FM. Oiga, y trucha, sigue escuchando los podcasts, ahí estamos subiéndolos ya. Cada vez nos estamos poniendo más ya ad hoc con esta situación. Y quédese porque ya viene el Sonny Darrow aquí nomás en la mejor FM. Hasta mañana a 7 de la mañana en la parada Morning Show.

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Por cierto, una disculpa si su nula inteligencia te ofendió.

lugar muy, muy lejano, en el municipio de Badiraguato, en donde esta historia comenzó. Un amigo del amigo de mi amigo, cercano a la familia, les regaló sus primeros instrumentos. Ellos nunca han sido una agrupación común. Sus primeros pasos no fueron bajo la tutela de una disquera ni un empresario. Siempre fueron libres. Es por eso que su nombre retumbará siempre que se hable de nuestra historia y nuestra música. ¡Alegres del Barranco!

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4: Buenos días, este es el reporte vial de MBS Radio. Avenida Vallarta presenta tráfico intenso desde Periférico Poniente Manuel Gómez Morín hasta Avenida Patria. Por su parte, Periférico Sur mantiene lento avance desde Avenida Acueducto hasta su cruce con Avenida de la Solidaridad y Iberoamericana. Circulación complicada en Sierra Leona desde calle Montelíbano hasta Monte Rosas. Tómalo en cuenta. Mantente informado con nosotros. Mi nombre es Ale Garibay y este es el reporte vial de MBS Jalisco.
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minutos, 11 de la mañana con 3 minutos, aquí nomás, en la mejor FM 95.5. Bienvenidos al sonidero. Bájame de poquito al fondo, mi Eric. Andale, de lujo. Estamos de retorno, Eric Satin en los controles. Yo, su amigo, el sonidero. Sonidero de la mejor FM 95.5. Los teléfonos 3341-500-955. 3341-500-955. Listos y armados para pegarle esta mañana. Aquí a través de la mejor FM 95.5 tenemos nada más y nada menos que la sala del despecho con el sonidero de la mejor FM. Vamos a arrancar con esta canción, a ver si se acuerdan. Se llama Pobre Gorrión, es una rola bien del año de la canica. Hoy en la sala del despecho del sonidero de la mejor FM 95.5. 3341-500-955. 3341-500-955. Es el sonidero de la mejor FM. ¡Súbale!

0: 11 con 8 minutos, es el sonidero de la mejor FM 95.5. Gracias por estar con nosotros. 33-41-500-955, 33-41-500-955. Aquí llega Amanda Miguel.
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Miguel, hoy en la sala del despecho del sonidero de la mejor FM 95.5 llega el hombre con más bacachos en su vida. Aquí está José José, esto se llama Aún estoy de

11:15 de la mañana es la sala del despecho del sonidero. 3341-509-55, saludos para Emma. Aquí está esta canción que nos pidió ¿Quién como tú?

0: es el Sonidero. Sonidero de la mejor FM 95.5. Siguen llegándome los mensajes, ya se atascó aquí de mensajes. Gloria a Dios, ¿verdad? Dice, buenos días, Sonidero, aquí nomás la mejor. ¿Puedes poner, por favor, la de Se Fue de Laura Pausini? Y saludos para todos los de Laminado y Pintura Tobar. Tobar, bájame de poquito al fondo. Y Eric, gracias. Dice, saludos para todos los de Laminado Tobar, para el Tomás y el Chispitas, que se andan haciendo pedazos aquí, de parte de su compa el Chicote. Chicaro, Chicaro. Ahí está el saludo para el Chicaro, Chicaro, de Laminado y Pintura Tobar. Dice acá otro, ¿qué rollo, mi Sonipuerco? ¿Qué perrón está tu programa? Tú sí eres locutor, de verdad. No como el pelón del Pepe Garza. No, el maestro Pepe Garza. Le mando un saludo al buen Pepe Garza. Te amo, bebé. Un saludo para mi morrita Marisol, que se está rifando bien machín con todo lo del mes. Me dejó solo, ya me dejó bien ordeñado. Y un saludo también para mi tío Jera. Mi tío Jera, saludos para el buen Jera. Para el buen Jera, dice, ya se me perdió aquí. Aquí está, mi tío Jera, que le que se le hace agua a la canoa nomás de escuchar cantar al Cermeño. ¿Me puedes conceder la canción de Acepta Mi Derrota? Claro que sí, ahorita la ponemos. Con muchísimo gusto. Otro, buenos días, mi Sonidero. Dice, en la sala de los y los cornudos, ponte la rola de Tus Mentiras de los Bukis. Claro que sí, mi Sebas. Ahorita la rolamos. Ahorita la rolamos con mucho gusto. Acá tenemos mensajito grabado. A ver, a ver. Ahí va.
1: Saludos, mi Sonidero. Y nomás la mejor, 95.5. Eres la pura verdura, mi Sonidero.
0: Gracias.
1: La pura verdura, a ver cuándo corren al Cermeño. Y
0: ya lo vamos a cepillar.
1: Se dejan diario.
0: Pura basura
1: y huevo.
0: Lo vamos a mandar ahí por sus picones.
1: Pura vena. Este, Sonidero, una rola, por favor. La de Jenny Rivera. Se las vas a dar a otro.
0: Órale. Órale.
1: Saludos al grupo Contreras.
0: Saludos.
1: Chale bandera.
0: Échale, papá. Gracias. Oye, fíjate qué buena onda. Hay una gran cantidad de mensajes. Vamos a darle cabida a otros porque se está llenando aquí de mensajes a lo machín. Otro, venga. Vamos a ver.
2: Aquí tomo la mejor de 95.5, mi Sonidero, póngase esa de Laura Pausini y le diga se fue, está bien, de que ya. No, mi Sonidero, no se ande juntando con esa gente, ni sabe la lacra que es el Pepe Garza, pero bueno, usted lo conoce mejor que yo, pero... Pero se con gente buena, como el Cermeño, como el Bebecín, gente honesta.
0: Claro que sí, mi Sebas.
2: Buen día.
0: Buenos días, no, no, buena onda el Pepe, no la raspe, venga.
3: Buenos días, Sonidero. Aquí nomás la 95.5. Una roleta ahí de los Creedence. Una roleta de los Creedence, la que tú quieras.
0: Ok, pues ahorita rolamos algo de los Creedence. Digo, ya estamos poniendo como rolas románticas.
3: Ese es mi Sonidero, mi Sonidero. Mandándote un mensaje a tu compita prensado, mi Sonidero, ya que toda la mañana no me pude comunicar con los puercos y asquerosos de la parada. A ver si tú sí me haces caso. Sonidero, ponte algo de Javier Solís. Algo como, esta actriz, esta es mía. Tú aviéntatela, mi Sonidero. Saludito a tu compa prensado.
0: Saludos a mi compa prensado.
3: Ese es mi Sonidero, mi Sonidero. Mandándote un mensaje a tu compita prensado.
0: Ahí está, el saludo y mensaje de mi compa prensado, el prensado. Vámonos con más música, porque nos siguen llegando peticiones. Aquí está algo del maestro Juanga. Juan Gabriel, esto se llama Tú. Tú, mi amor. Tú estás siempre en mi mente, corazón.

pedazo de canción del maestro Juan Gabriel es una rolotota. Y ahora, Manuela Torres, está dedicado para todos los que tienen un segundo frente y que se las ponen su 02.

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2: 11:30.
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10: Vámonos, señoras, señores, continuamos con el sonidero de la mejor FM. Pero tenemos un montonón de mensajes, neta. Se están volviendo locos, ahora que románticos me amanecieron. Me cae. Dice sonidero, buenos días. La del gato. ¿Qué? La de el gato loco le patina el coco. Eso qué. Ahorita la ponemos. Dice, buenos días, sonidero. Está bien, perro, tu programa. Te estás discutiendo con muy buenas rolas. Te encargo una, por favor, de Emanuel. Ahorita ponemos una de Emanuel, claro que sí. Con mucho gusto. Tenemos por acá otro mensajirri, kikirri.
11: Aquí nomás la mejor FM 95.5, mi sonidero. Un saludito, mijo, un saludito. Ya sabes que era la pura chispa que enciende el boiler, mijo.
10: Gracias, gracias.
11: Aquí andamos, chambeándole, viejo. Ahí para pedirte una cancioncita, mi sonidero. La de Déjenme si estoy llorando con el Netsunet. Con Los Ángeles Negros. No importa.
10: Muy buena.
11: Hasta los bunkers entran aquí, pero con la que tú decidas.
10: Órale, órale.
11: Y un saludito a mi compa el Vale. A mi compita el Vale, que ahí anda robándose las maletas, ahí con los, alterando los servicios de Uber y todo.
10: Híjole.
11: Ahí andamos, señores. Ahí andamos.
2: Bye.
10: Órale. Hijos de chica. A ver, vamos a ver otro por acá. Dice... buenas tardes, sonidero, andas con todo, excelente programa. Una de Yuri, ahorita ponemos una de Yuri, ¿cómo lo? Dice, por favor, mi sonidero, ¿qué tal? ¿Cómo estás, hermano? ¿Podrías mandarle un saludo a mi viejo Ramiro? a mi carnal Antonio, dile que no me rasque, que le combine con chambita, ya que nada más anda como el Cermeño y como don Arturo Macías. ¡No, qué pasó! ¡No, hijos de eso! Dice, pesando los bigotes. Dice, qué programón eres, grande sonidero. ¿Podrías ponerte un rolonón? Ahí la llevo, de Karim León y los hijos de Barrón. Ahorita la ponemos con mucho gusto. Ah, ahorita que dicen, hay una de Karim León que se me hace bien, bien chida. Es más, la vamos a poner. Aquí está, esta rola. Esta rola está bien chida. Es de mi compa Karim León. Está bien chida, pónganle atención a la letra. Se llama Casi Oficial. A través de Sonidero. Es la sala del despecho del sonidero. Es la mejor.

0: como cuando ya te vas a abrir, pero le quieres dar la última oportunidad. Vámonos. Son las 11:42. Momento exacto para conectar esta canción de Dulce que se llama Déjame Volver, mi amor. Déjame volver contigo.
1: Volver.
0: 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En la mejor FM.

Tota de Dulce, la neta. Esta se llama Déjame Volver Contigo. Es el sonidero de la mejor FM. Nos vamos con el maestro Víctor Manuel Luján. Tengo miedo. Es la mejor FM 95.5.

Víctor Manuel, su cáncer de chongo, ¿eh? Bueno, tiene dos terroras muy buenas, el maestro. La neta, 11:49. Hoy no más, ¿qué rolas traemos hoy? 33-41-500-955. 33-41-500-955. Pura calidad. Haciendo radio.

se van inevitablemente. Esta rola de Mocedades, la verdad, yo la escucho y me remonta a los tiempos de mi papá. Y me transporta al recuerdo de los brazos.

me sentía protegido, ¿saben? Es una excelente melodía. Y un día simplemente se van. Por eso hay que querer, hay que amar con profundidad, hay que hacer lo que se tiene que hacer en el momento en que se hace. Hay que abrazar, hay que decir te quiero, hay que llevar un detalle, las galletas del viejo, el pastel de tu señora madre, unas flores. No esperes a que se vayan para que trates luego de complacerlos. Los tiempos vuelan y cuando menos piensas, se van. La vida está hecha de momentos que hay que vivir y disfrutar en el momento en el que ocurren, porque solo les garantizo algo, no tienen retorno todos esos momentos. ¡Vámonos! 11.

57 minutos de la mañana es el Sonidero. Sonidero de la mejor FM 95.5. Me pidieron esta rola. Fue un cuate encontrarla. Aquí está. Aquí está Nelsonet, el pequeño gigante. Y con esto nos vamos. Esto fue el Sonidero. A continuación nos dejo con la coqueta. 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
1: 12:15.

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1: Doce diecinueve.

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0: 12:28.
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1: Buenas noches, bebés. Saludos a los que les gusta llegar tarde a trabajar. Sí, cómo no. Perdón, me estaban junta, me agarraron desprevenida y ahorita me habló mi jefe y no tuve más que venirme corriendo. Pelados no me dejaban salir, así que bueno, espero que todos hayan recordado que el primer bloque está dedicado especialmente a todos los que quieren ganar boletos, pero no tienen ganas de jugar. Entonces ya pasó su primer bloque, si mandaron su nombre y qué boletos quieren, tengo nomás de Alegres del Barranco, nada despreciables. Pero si quieren ir a ver a los Alegres del Barranco, pues espero que hayan mandado su mensaje, porque entonces ya están jugando. Si no mandaron su mensaje, ahí les va que vamos a jugar el día de hoy. Tenemos tránsitos, pero vamos a relajarnos. Lunes de luna, hasta ahí nos vamos a quedar. Hoy lunes de luna vamos a jugar con cosas que tengan que ver con el arquetipo de la jefa, ¿ok? Entonces, me pareció que podría ser un lunes muy divertido si hablamos de esas cosas que odiabas hacer, que te mandaba tu jefa. ¡Ay, no lo sé! No lo sé, ¿qué te ponía a hacer tu jefa que odiabas? Cada quien, mira, les va a sorprender, cada quien odia cosas diferentes. Como trapear me costaba mucho trabajo porque el trapeador estaba muy pesado, siento yo, y lo odiaba. Pero lo demás que quisiera, lo hacía. 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

Boletos de Alegre desde el Barranco. Para que se vayan, bebé. Se va a poner bien perrón. ¿Qué te ponía a hacer tu jefa que no te gustaba? Claro, no te gustaba. Y a cada quien no nos gustaban cosas diferentes. No lo puedes creer. Mira, pon este. A mí no me gustaba que me mandaran a las tortillas porque antes hacían unas filononas y en pleno solazo. Y a mí sí me gustaba. Te voy a decir por qué. Porque me mandaba llegando de la escuela y me ya le perreaba de hambre. Y entonces siempre agarraba una tortillita con sal y vámonos en lo que llegaba mi turno en las tortillas.

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0: Bueno, Antonio Oroz, ¿verdad? Para que quede claro. Yo sí quería. Chiquillos, ¿qué es? Hoy es lunes de luna, por eso estamos hablando de la jefa. ¿Qué te ibas a ir ligado? Ah, ¿era la complacencia? Ok, para los que quieran alguna rola, es el momento, bebés. ¿Traen ahí alguna cancioncita que dices, ay, esta está bien perrona? De esas canciones que siempre que escuchas cantas. De esas canciones que no te enfadan. De esas canciones que dices, sí, está tan perra. 20 veces al día las puedes escuchar. Bueno, si traes por ahí en mente alguna canción, es momento de comunicarte. 36-29-96-96 y 36-29-93-95. Y de una vez juegas por los boletos para Alegres del Barranco si se te antoja ir. Bueno. No, pues no. Nos colgaron. Bueno.
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0: ¿Quién habla?
1: Luis.
0: ¿Qué pasó, Luisito bebé? ¿Qué canción quieres?
1: Una de los cinco, ¿por qué te vas?
0: ¿Una de los qué? ¿Por qué te vas? ¿De quién?
1: De los Falcons.
0: Ah, ya está. ¿Y luego?
1: Un saludito para la banda aquí de Alesa.
0: ¿De Alesa?
1: Sí.
0: ¿En qué trabajan? ¿Qué es eso?
1: Una fábrica de muebles.
0: Ah, órale, qué perro. Ya está, mijos, gracias. Dele, baby, cuídese.
1: Igualmente.
0: Ok, entonces ahí está la rola, ¿no? Que consta que no quiso boleto, no dijo nada, ¿verdad? ¿No? Bueno, entonces, ¿qué es eso? Lunes de luna, les dije. Hoy vamos a hablar de las jefas. De las jefas, de las jefas, de las jefas. Al final del programa van a saber por qué estamos hablando de las jefas. ¿Qué es eso que te ponía a ser tu jefa que odiabas? Piénsalo, bebé. Un día mi abuela me puso, bueno, no es mi jefa, pero es la jefa de mi mamá. Un día me puso a matar una gallina. Ah, no, qué feo. Juro que dije, nunca más, primera vez y nunca más, nunca me vas a poner a hacer esto. Nunca más, no me importa que ya no me quieras. 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

0: Mario Castro en el 95.5. A ver, chiquillos, entonces nos quedamos en qué es lo que te ponía a hacer tu jefa, porque el lunes de luna vamos a hablar de las mamás. O, sí, como es la luna, entran las abuelas e incluso las bisabuelas, si la conociste. Yo sí las conocí. Mi bisabuela ya falleció, pero mi abuela sigue viva, por fortuna. Entonces, bebés, ¿qué es eso que te puso a hacer o tu jefa, o tu abuela, o tu bisabuela que no te gustaba? Tú sabes, te lo juro que el día que me puso a matar una gallina, mi primera impresión fue hacer lo que mi abuela me puso a hacer. O sea, hazlo. Y primero tuve que agarrar la gallina y me costó mucho trabajo porque no se deja. Pero ella me dijo, agarra una gallina. Y yo, ¿cuál? Esa. Y yo, ok. Y corrí, y se burló de mí como una hora. Me dijo, estás bien mensa, ándale, ya me cansé. No, ándale, necesito que la agarres para hacerla de comer, si no, ¿qué vamos a comer? Y ya. Ella creyó que era muy divertido, pero a mí me daba mucho miedo la gallina como si estuviera recorreteando un toro, de verdad. Y después de eso, me dijo, agárrala, y ella la agarró del pescuezo y tracas, le dio un volteón y ahí quedó la gallina. Y luego, agárrala de las patas, no se te vaya a ir porque si la sueltas va a brincar. Y me dijo, agárrala fuerte, y luego le empezó a cortar el cuello. Fue muy feo, muy, muy feo. Yo tenía como 11 años y me hizo enojar mucho. Dije, nunca, hazlo tú. Nunca más, no, que no, hazlo tú. Y ahí como que salió parte de mi personalidad. Como yo voy a hacer lo que tú me digas, pero no voy a matar una gallina nunca. No sé cómo lo vio ni cómo lo pensó, pero pobrecita. Y luego también mi abuela. Ay, bueno, ustedes digan ahora. Yo ahorita les platico otra de mi abuela. ¿Me dejas escuchar un audio, bebé? Entonces, ¿qué les ponían a hacer? Para al final del programa, vamos a saber de qué se trató el cuento del día de hoy.
1: Entonces, mi coqueta, ¿cómo andamos? Saludos cordiales, aquí está Marito reportándose entre las 7:06:06. Escuchando la mejor FM 95.5. Saludos para Mari Carmen, que anda en su Didi. Otra para la Morena, de la C26, unidad 06. Para el More, que anda ahí, la unidad 10, de la C32. Ánimo, buenas tardecitas, y ya casi nos lamentamos.
0: Ya me dormí.
1: Buenas tardecitas, feliz inicio de semana, mi coqueta.
0: El tamalito no le pausas, ¿verdad que sí? ¿Qué onda, coqueta? Oye, saludos para todos los de Paquete Express. Y traigo a mi supervisor aquí arriba, checándome mi forma de trabajar. Salúdamelo, bye. ¿Nos cae bien el vato, eh? Si no, ay, si ahorita nos lo acabamos.
2: Hola, ¿qué tal? Buenas tardes, aquí la mejor 95.5. ¿Cómo estás, coqueta? La hermosa. Oye, quiero participar para los boletos de los de Alegres del Barranco. Ya que no pude ganarme los de la banda Wisi.
0: Sí.
2: Mi nombre es Iván. Y aquí suena la mejor 95.5. Aquí andamos ya trabajando, coqueta. Que tengas un hermoso día.
0: Este nomás me tiró choro.
2: Un saludo para, especialmente para ti. Lindo día.
0: ¿Para quién? Iván también dice que se metió. Y nunca me dijo que lo ponía a hacer su jefa o su abuela o su bisabuela. Dice, coqueta, mi mamá siempre me mandaba a lavar los trastes y en ese momento sentía que era el peor castigo del mundo. Ahora me doy cuenta de que me estaba enseñando responsabilidad. Ay, no, ustedes ven el futuro, ¿verdad que sí? Ya saben de qué se va a tratar el cuento, pero al final creo que todos entendemos. Sí, hombre, cotorreamos, platicamos y al final nos caen los 20 a todos. Sigo pensando que los trastes se reproducen cuando nadie los ve. Ir por el mandado, me daba una lista de 3 cosas y yo regresaba con 2 y con unos chocolates. Bien bajado ese balón, bebé. ¡Ah! Identidad, identidad. Sí, jefa, voy, pero déjame comprarme mis chocolates. 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

Montes, Montes, Alicantes, Pintos. Oye, bueno, qué pena esto, ¿verdad? Decomisaron media tonelada de marihuana en una casita que tenían. O sea, un montón de bolsas negras, media tonelada de marihuana. Es un montón, digo, no hablo de fumársela. Que, pues, bueno, ¿qué tiene? No sé, la gente que le guste, ah, pero me refiero para andarla ahí, pues, despelucando, ¿verdad? Y luego ir a poncharla, ir a venderla por cigarro, o la venden como, ¿ah? Pero el tema es que había mucho menor en este tema ahí metido, ¿ah? De la... Fíjate, ¿cómo dicen desde el gobierno, ah? Le dicen a Estados Unidos, con sobrada razón, sí, cierto, lo que le dice la presidenta Claudia Sheinbaum en Estados Unidos, pues atiendan sus problemas, atiendan sus adicciones, son bien adictos, les encanta estar con el cocinero todo el día, ¿verdad? Pero cuidado, presidenta, no se vaya usted a tropezar, porque esta marihuana que decomisan en la Ciudad de México era para consumo interno. O sea, está muy fuerte el consumo interno. Dices tú, bueno, pero marihuana, estamos a un paso de legalizarla, ¿no es cierto? No es cierto, ya tienen 8 años a un paso de legalizarla y no legalizar. Y, o sea, yo sé que está el tema y yo sé que hay amparos y que todo lo que tú quieras, pero de todas maneras estoy hablando de consumo interno. Se vende media tonelada de marihuana en las colonias tifís en menos de lo que viene siendo un fin de semana, ¿verdad? Así es que, bueno, cada quien. Y pues de ahí es la puerta, dicen, va, ahí empiezas también con la tachita, con el, ah, bueno.

sábado. Aquí nomás la mejor FM 95.5 por los boletos de Alegres del Barranco. ¿Qué te ponía a hacer tu jefa o tu abuela o tu bisabuela si la conociste? ¿Qué no te gustaba? Dice, buenas tardes, coqueta. Un saludo para los que trabajamos en Zapopan de parte de Oscar. Y me puedes poner la canción de Chiquilla con Piwi. Simón, hey, para las complacencias, márquenme. Regreso con la complacencia, por cierto. 36299696 y 36299395. Coqueta, lo que más me molestaba de mi jefa era cuando me ponía a ser sostener la antena de su tele para que se pudiera bien ver.

0: Ay, a veces se acuerdan de unas bien bonitas. Los quiero tanto. Bueno.
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0: Hola, ¿quién habla?
1: Mari.
0: ¿Cari?
1: Mari.
0: Ah, Mari. Mari.
1: Quiero participar por los boletos.
0: Ay, qué padre, Mari. ¿Qué canción quieres primero?
1: El Tóxico.
0: Ok. ¿Estás enojada, Mari? Nomás para saber. ¿Nos vas a regañar?
1: Ah, no.
0: Te oyes muy seria, Mari. No nos trates así, se siente feo.
1: Así soy de seria.
0: A ver, bueno, ¿y entonces qué? ¿Qué? Cuenta el chisme de tu jefa.
1: Ay, ¿qué crees? A mí me ponía a que me pusiera unos guantes, agarrara mi lijita de agua y le tallara las cazuelas hasta que no tuviera nada negro por debajo.
0: Ah, ya sé, ese era horrible lavar los trastes.
1: Ay, oh, ya sé, pero que quedaran bien súper brillando, ¿eh?
0: ¿Y si lo lograbas?
1: Así es de que ahora mi trauma es que no tengan nada sucio las cazuelas por debajo.
0: Ah, qué perro, pero aprendiste a lavarlas bien, porque yo no, por abajo están negras.
1: Ya sé.
0: Y luego ya ves que ponen así como que bicarbonato y pones papel y los dejas para que se le quite. Y un cuento raro, pero tú sí sabes. No me cuelgues.
1: Queda algo bueno de todo.
0: ¿Verdad? Esto.

0: ¿O hasta qué o hasta dónde, mamacita? ¿O hasta que me mate?
1: Su compa Karim León y Grupo Firme, ¿no?
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4: 1:29.
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0: aquí nomás, la mejor FM 95.5. Tú sigues aquí, Alejandro Fernández. Ok, por los boletos. ¿Qué te ponía a ser tu jefa que no te gustaba? Quiero boletos para los Arenales del Barranco, porfi. Bonito día. Lo que menos me gustaba hacer cuando estaba morra era ayudarle a tender la ropa después de lavar. Dice, una vez me tiró toda la ropa que había tendido porque no le gustó el orden en el que lo hice. Ella ocupaba un lazo para el pantalón, otro para las camisas y así, etcétera, dice. Y aparte me puso una friega. Yo entendí todo revuelto y me acabé las pinzas del tendedero. Claro, a las jefas les ajustas siempre las pinzas del tendedero, menos a uno. Dices, ya se acabaron. ¿Cómo? Si son un mundo, no, pues así. No entiendes, la verdad yo no entiendo esa parte. ¿Qué onda, coqueta? Buenas tardes. Yo odié que me mandaran al catecismo, pero me llevaron contra de mi voluntad. Quiero participar por los boletos de Alegres del Barranco, neta. No, a mí sí me gustaba el catecismo. Estaba perrón. ¿Me dejas escuchar un audio, bebé? Porfa.
1: Y un saludote allá para los colectivos del Salto, coqueta. Y para todos los que andan trabajando en la multiplataforma.
0: Ándele, saludos. ¿Qué onda, coqueta? A mí no me gustaba cuando mi mamá me decía que le cambiara a mi hermano el pañal. Es horrible, es asqueroso, es puerquísimo. Es lo peor que te puede pasar hasta que ya creces y te toca hacerlo, ¿no? Digo, no. Es mientras estás morro, es horrible. Es horrible de muerte. Pero horrible de muerto, así que como, no es cierto, esto no me puede estar pasando a mí. Y luego ya después ya, ay sí, cómo no. Ahí andas cambiando a todos los niños en tu casa, sobrinas, primos, chiquitos, todos les ayudas ahí. A ver, deja escuchar.
2: Muy buenas tardes a todo el personal de la mejor FM 95.5.
0: De la industria, de la radio y televisión.
2: Aquí comunicándose José Alberto, un radioescucha de la colonia Loma Dorada, Tonalá, Jalisco.
0: ¡Ay!
2: Con el humilde favor o con la humilde necesidad de donadores de sangre, cualquier tipo, ya que van a realizarle la cirugía a mi padre el día miércoles, si Dios quiere. Y se necesitan mínimo 3 donadores. Quisiera de favor, ustedes como la radio, puedan difundir este anuncio para que llegue más personas y por favor me puedan ayudar. Yo sé que hay gente de corazón que todavía tiene la nobleza de ayudar, de apoyar gente altruista. Y pues, quisiera, ¿cómo se llama? Quisiera pedirles de favor, me puedan ayudar hoy por mí, mañana por ustedes. Es urgente, importante conseguir esos 3 donadores. Se los pido de favor, me puedan ayudar a ustedes como la radio, un gran equipo que son, y que mucha gente los escucha, puedan llegar a más oídos. Y les dejaré mi número telefónico 3314-58-1384, repito, 3314-58-1384, con José Alberto, sangre de cualquier tipo. Por favor, ayúdenme a difundir este anuncio, este recado, que necesito que llegue mucha gente para que algunas almas o gentes buenas me apoyen de corazón, que se comuniquen conmigo. Y pues sería algo genial que me pudieran ayudar. Por su atención, muchas gracias.
0: Ándale, mi niño.
2: A la mejor FM 95.5.
0: No, hombre, gracias, bebé, a ti. Y ojalá y que mucha gente te pueda ayudar. 3314-58-1384. Lo repito, este es un servicio social. 3314-58-1384. ¿Qué onda, coqueta? Lo que me ponía a hacer mi mamá cuando estaba chica era bañar. Bañarme. Oye, a mí también me metían arrastrando a bañarme, te lo juro. Yo no quería y me agarraba de las greñas, me trepaba. Es que el lavadero es bien feo porque el agua está bien fría, bebé. Sí.

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0: califica.
1: Aquí nomás la mejor FM 95.5, la imponente Vientos de Jalisco. Una noche. Me lo imagino. Ok, por los boletos, bebé, para ir a ver Alegres del Barranco el sábado 15 de agosto. Hoy estamos hablando de las jefas. ¿Qué es eso que te ponía a ser tu jefa o tu abuela o tu bisabuela? Si tuviste la suerte de conocerla, que decías, no, esto no me gusta, fíjate. Y no va la mejor.

0: Aquí nomás, la mejor FM 95.5. Coyulitos. ¿Qué vamos? Por la complacencia, ¿verdad? Y de una vez, si quieren boletos, pues también. Es momento, es buen momento para participar. Bueno.
1: Bueno, aquí nomás, 95.5.
0: ¿Quién habla? ¿Tú crees que no me? ¿No me oyes?
1: Sí.
0: ¿Quién habla? Ah, la música, bebé. A ver, ahí ya le movió. El chiqui baby. ¿Ya me escuchas o todavía no? ¿Quién sabe? A veces se mete un chorro el audio. Ya nos ha pasado antes, ¿te acuerdas? Con esa línea que la gente dice, ay, es que se oye mucho la música ahí.
1: Sí, aquí suena 95.5. ¿Cómo estás?
0: Bien, ¿quién habla?
1: Habla el talibán.
0: ¿Qué pasó, mi talibán? ¿Tú cómo estás?
1: Bien, bien, bien, coqueta, ¿y tú?
0: También muy bien, papacito. ¿Qué canción vas a querer?
1: Ah, una de la MS, tus ojos bonitos.
0: ¿Crees que sea la de El color de tus ojos? Ándale, ¿esa? Ándale, ok, ya está. Oye, ¿y quieres jugar por los boletos para Alegres del Barranco?
1: Así es, coqueta, es quiero jugar todo, para mijo. Los boletos de Alegres del Barranco.
0: Es todo, mijo. Entonces platíquenos cómo le iba con su jefa.
1: Ah, mira, te cuento. Lo peor que me ha pasado con mi mamá es que me pusiera a cambiar los

no, bebé. Sí, no sé por qué. No sé por qué no dicen. No, es horrible. Ya más grande que cambien pañales. Pero bueno, ni modo, así son. Abusando de nosotros. ¡Ah! Aquí nomás lo mejor. Despertar.

En un lugar muy, muy lejano, en el municipio de Badiraguato, en donde esta historia comenzó. Un amigo del amigo de mi amigo, cercano a la familia, les regaló sus primeros instrumentos. Ellos nunca han sido una agrupación común. Sus primeros pasos no fueron bajo la tutela de una disquera ni un empresario. Siempre fueron libres. Es por eso que su nombre retumbará siempre que se hable de nuestra historia y nuestra música. ¡Alegres del Barranco!

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0: mejor FM 95.5, Frontera y Alejandro Fernández. Cada vez me gustas más. Bien, estamos hoy hablando de las jefas. Es lunes de luna. Me pareció un muy buen día para hablar de nuestras jefas. Al final del programa van a saber por qué. Mi supervisor se llama Jonathan, es el instructor de manejo y nada más viene a checarme. Soy Marcos Melendres. Saludos, Marquitos. ¿Me dejas escuchar un audio, baby, porfa? Hoy por los boletos, acuérdense. ¿Qué es eso que tu jefa te ponía a hacer que no te gustaba?
1: ¿O sabes, morro? 95.5 FM. ¿Qué tranza, mi coquetiú?
0: ¿Qué tranza, bebé?
1: Excelente inicio de semana. Aquí de parte de tu compa, la Morena. A ver si me echas un saludito para mi compa Tamalais, que ya anda labore y labore. Y anda como los pollos rostizados a la pura vuelta y vuelta. También un saludo para mi compa El Gil, el de la llantera allá por las torres. Ahí anda labore y para mi compa el Tragedias, para mi compa el Manos de Cocodrilo y el Cabeza Extraterrestre, que ahí andamos en la 626, chamoy. ¡Ánimo!
0: ¡Ánimo! ¡Herria, bebés! ¿Qué onda, coqueta? Buenas tardes. A mí lo que me ponía a hacer mi mamá cuando estaba chica era bañarme. Ah, no, este me lo volvió a mandar, ¿o por qué? ¿O otros también tienen, u otras tienen esa misma bronca de bañarse? No, es el mismo. ¿Por qué me pareció como si no lo hubiera leído? ¿Quién sabe? ¿Qué onda, coqueta? A mí mi jefa me mandaba a la tienda, me daba feria. Y ibas a media cuadra y te gritaban. Ah, cómo me emperraba que me regresaran. ¿Cómo no, bebé? Me imaginé perfecto. Y se me olvidó. ¡Háblale a tu hermana! ¡Háblale! O tu jefa gritándote, híjole, pero pues estaba morro. Hoy mi madre puede hacer conmigo lo que quiera, porque aún la tengo. Sé que un día ya no estará, así que mientras tanto, besos y abrazos, y nunca le van a faltar. Hoy no participo, coqueta, la neta, por los alegres del barranco. No son lo mío, dice. Ok, bebé, gracias por dejarlos a los que sí nos gustan. ¿Qué onda, coqueta? A mí lo que no me gustaba de mi mamá era que me mandara a la escuela. Pues. ¿Cómo ves? Está burra, no puede ser. ¡Ah, es burro! ¡Ah, bueno! Soy Héctor Alonso. Quiero participar por los boletos de Alegres del Barranco. ¡Ah, no! Yo me divertía harto en la escuela. ¿A ti te gustaba la escuela o no? Chiquis, dice Chiquis, sí. Ven cómo todos somos bien diferentes. No lo puedes creer, te lo prometo. Coqueta, buenas tardes. Para darte las gracias por los boletos de Cuisillos. Neta, lo pasamos genial. Súper gran día. Muchas gracias, bebés. El agradecimiento es para ustedes. Gracias por estarnos escuchando. Para nosotros es un placer compartir el día a día y nuestra música con ustedes. ¿Qué onda, coqueta? Excelente inicio de semana. Te quiero dar las gracias por la experiencia 13. ¡Ah, caray! No, pues gracias a ustedes. Y llegaron juntos, ¿eh? No crean que lo planeé. Con la experiencia de Cuisillo estuvo fenomenal. La foto, los lugares y lo más chido, el pisto. Coqueta, gracias, eres la mejor. Gracias a ustedes, bebés. ¿Qué onda, coqueta? Buenas tardes. Lo que yo odiaba que me pusieran a hacer era decirles a los que tocaban la puerta que no estaba. ¡Ah!
2: La bonita.
0: ¡Ah, sí, qué feo! Oye, tú con miedo, me van a cachar. Sí, no, es que de morro te cuesta mucho trabajo. De grande ya no, pues no, no está. Pero de chico, no, no, le tienes miedo. Yo creo que hay morros bien bravos que igual y no. Pero yo estoy de tu lado, ¿eh? Yo sí soy de las que me hubiera muerto de miedo. Dice mi mamá que no está. Dice, soy bien mensa. Para decir mentiras, pues saludos. No, si por fin te conocí, fue la Cachondo, soy Daniela. Saludos, Daniela, muchas gracias por habernos acompañado a la Cachondo. Se puso bien bonita, ¿verdad que sí? A ver, ¿me dejas escuchar un audio, bebé? Y ya nos vamos, te lo prometo, te lo prometo.
3: Hola, coqueta hermosa, preciosa. Aquí nomás la mejor. ¿Sabes a mí lo que no me gustaba? Era cuando, pues, nos ponía a limpiar los muebles y así. Uh-huh. Y luego las sillas de la cocina las ponía con un cuchillito. Sí. Y a rascarle toda la basurita que tenían las patas para que no rechinaran. Y eso era lo que no me gustaba. Y luego te decía, si no haces qué hacer, no vas a salir a la calle. Tenías que ponerte a huevo. Saluditos, coqueta. Si bueno, me puedes pasar unos boletitos para Los Alegres, de favor.
0: Ay, bebés. Ahí les va una que mi mamá me hizo un día. Fíjense bien, ¿eh? Mi mamá, la verdad, no era muy buena para cocinar, ¿verdad? Yo trabajaba y todo, y pobrecita, pues llegaba a la casa así como podía a darnos de comer. Pero entonces yo, siempre muy amable, le decía guácala a todo lo que hacía. Muy amablemente, muy agradecida, decía guácala. Y un día mi jefa dijo, ah, sí, pues no te va a hacer de tragar. Y no me hizo de comer como una semana, que pareció un año entero. Y se me quitaron las ganas de andarle diciendo guácala a todo lo que hacía. Ella no cocinó mejor, pero yo ya no le decía.

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3: Muy buenas tardes. Este es el reporte vial de MBS Radio. Avenida Tonaltecas presenta lento avance en el tramo de la autopista Zapotlanejo hasta calle Manuel López Cotilla en ambos sentidos. Tráfico cargado en Avenida Río Nilo, desde Avenida San Rafael hasta Avenida Revolución. Otro punto en el que comienza a generarse carga vehicular es en Avenida Juárez, desde Avenida Niños Héroes hasta calle Emilio Carranza. Tómalo en cuenta. Mantente informado con nosotros. Mi nombre es Ale Garibay y este es el reporte vial de MBS Radio.
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8: Flachazo grupero con el reportero. Oye, me llegó lo nuevo de Den Muñoz y Alfredito Olivas. En breve lo presentaron, dijeron vámonos, ¿verdad? Alfredo Olivas y Den Muñoz, que se suponía que traían algunos recuerdos en común. Así se llama la rola. Ah, pues traían pleitillo, ¿no? Hace unos años y pues todo eso quedó en el olvido porque era tema de redes sociales. O sea, hay que entender que a veces en redes sociales se pueden tener diferencias, pero ya en vivo te quedas mirando a la persona y dices, ay, discúlpame, carnal, la neta. Y Simón, tú igual a mí, ¿verdad? Y entonces Eden Muñoz, Alfredo Olivas la chocaron, se la llevan chido y presentan Recuerdos en Común. No se la pierdan, está Aira, como que muy personalizada, ¿verdad? Trae cosas de ellos, sí, trae cosas de ellos, como de que no. ¡Corta!

0: platicarles a todos aquellos que necesiten algo nuevo en su vida, algo interesante en su vida y que pudieran aprovechar el tiempo que tal vez no han dedicado a algo que realmente sea importante. Y para darles algo así como una guía, a ver si les sirve. Digo, cada uno de nosotros anda en algo diferente, pero tal vez esto les pueda ayudar. Tengo en la línea a una representante de la Universidad UTECA, que es la Universidad de MBS, que tiene ahora mismo para ti licenciaturas online de comunicación y contenidos digitales, animación y arte de videojuegos, e interpretación y traducción. Y entonces, para que sepas un poquito más, si te interesa, si te llama la atención, si sientes que es lo tuyo, pues entre más gente sepa, mejor. Entre más gente sepa que UTECA les puede ayudar, mejor. En la línea tengo a Viviana. Sí es Viviana, ¿verdad? Viviana, ¿cómo estás?
1: Muy bien, muy feliz de estar otra vez con ustedes.
0: Qué bueno, Viviana. Oye, es que mira, digo, nosotros estamos aquí para servir, ¿verdad? Y entonces de repente piensas como, bueno, pues vamos a platicarles, ojalá y que a alguien les sirva tener esta información, si es lo que creen que les gusta, si es lo que creen que podría animarlos. A veces uno no encuentra el camino, pero ahí les va este, igual y les ayuda. Primero, ¿cuáles son las ventajas de estudiar online, bebé? Porque por supuesto la UTECA tiene la posibilidad de que lo hagas.
1: Claro que sí, pues mira, la principal ventaja es que son dueños de su tiempo. ¿Por qué? Porque pueden hacer miles de actividades, las que se les ocurra, pero también lo pueden combinar con las horas de estudio. Nosotros no les exigimos que entren a las clases, tenemos una plataforma que está abierta las 24 horas, los 7 días de la semana, y pueden ingresar, revisar el contenido a la hora que quieran, en la mañana, en la tarde, en la noche, ¿por qué no en la madrugada? Para quienes no pueden dormir, ¿no?
0: Claro.
1: Entonces, esta plataforma está súper activa. También no crean que por ser en línea van a estar solitos. Tienen el acompañamiento docente. Una vez a la semana tienen la oportunidad de entrar con sus docentes para que les resuelvan dudas en vivo. Y también tenemos el acompañamiento de un tutor académico. Este tutor, pues, es el puente de comunicación con la universidad. O sea, solos no van a estar. Así que esa es nuestra principal ventaja. También el plus es que la titulación es automática. O sea, terminan sus materias y se pueden titular de forma inmediata.
0: Eso está bien, perro. Oye, los que hemos estudiado en línea alguna carrera sabemos que sí está bien padre. La verdad, no tengas miedo. Aprovecha que la tecnología hoy nos deja estudiar de otra forma. No es difícil. Ahora, lo más importante además es que pudieras combinar esta parte, como tú dices, de estoy estudiando, pero al mismo tiempo tengo ayuda, es decir, tengo apoyo de la universidad. Además, la UTECA ofrece actividades o eventos que complementan la formación académica de sus estudiantes. ¿Es así? Por la estructura, pues, de la escuela.
1: Es correcto. O sea, no porque seamos en línea dejamos de lado a nuestros estudiantes online. Al contrario, siempre los estamos invitando a las instalaciones para que las vayan a conocer, para que vayan a conocer también las instalaciones de MBS. Y en todos los eventos que organizamos, por ejemplo, UTECA Talks, UTECA Tons y el concierto del multiverso, ellos participan de una forma activa bárbara. O sea, están tras bambalinas con sus artistas favoritos, llevan la logística. Pues quienes crean contenido se pueden crear contenido con los artistas. O sea, actividades hay un chorro. Y entonces ellos son dueños de su tiempo y de, también justo de participar con ellos, con todas estas actividades, perdón, para que se vayan a en el mundo laboral.
0: Y es como si trabajaras, pero como si pudieras vivir la experiencia, ajá, antes de, y es un pre. Ahora, dime una cosa, ¿cuál crees tú que me pudieras decir que es la principal diferencia de la UTECA Online con otras escuelas?
1: Pues mira, ahorita estamos de fiesta porque estamos cumpliendo 55 años, o sea, la universidad cumple 55 años, pero en online tenemos 2 años. ¿Qué nos hace como la diferencia? Que tenemos el respaldo del grupo MBS. El grupo MBS pues se dedica justo a los medios de comunicación, a tener como acceso a estos lugares en donde muy pocas instituciones nos pueden abrir las puertas si venimos de alguna otra escuela. Entonces aquí van a poder estar de la, trabajando de la mano con influencers, con conductores de radio, de noticias, de deportes. O sea, antes de que fuera el mundial, los chicos tuvieron una experiencia con los conductores que se fueron al mundial y les hicieron un montón de preguntas. O sea, que no todas las instituciones te dieron esa oportunidad.
0: Claro, no, no, es que poder accesar a ese tipo de experiencias te ayudan mucho. Parece que no, pero sí lo es. Mira, vívelo, bebé, vive. Ahora, te tengo otra pregunta. ¿Tienen bolsa de trabajo también, verdad?
1: Sí, justo. Tenemos vínculos con instituciones que son privadas, pero también gubernamentales. Todas estas instituciones que se dedican de forma directa o indirecta a la parte de la comunicación, de la interpretación de los videojuegos, porque pues sabemos que ahorita está el boom de los gamers, de los streamings. Entonces tenemos vínculos con esas instituciones para que nuestros estudiantes puedan realizar sus servicios sociales o sus prácticas profesionales.
0: Uh-huh. Oye, ¿y las fechas de inscripción no las puedes dar?
1: Claro que sí, con mucho gusto. Y en el mes de septiembre iniciamos nuestro último cuatrimestre, o sea, el último de este año. Entonces están a muy buen tiempo de que se puedan inscribir con nosotros. Si tienen ahí por ahí unos cuantos minutitos, pueden buscarnos en internet como www.uteca.edu.mx y conocer toda la oferta educativa que tenemos preparada para ustedes.
0: Oye, ¿tiene validez mis estudios en la UTECA con la Secretaría de Educación Pública?
1: Por supuesto, esa es la pregunta del millón y la respuesta es positivo. O sea, una vez que ustedes terminan sus estudios, comienza su titulación de forma directa, van a obtener el título y de esta forma pueden tramitar su cédula profesional. Ya con esos dos documentos, ustedes son reconocidos como profesionales en su área en toda la República Mexicana.
0: Ay, muchas gracias, bebé. Gracias por la información, espero que les sirva mucho. De veras, dense la oportunidad. Estudiar en línea es bien perro, pero además estudiar en la UTECA tiene todas las ventajas posibles, se los prometo. Parece que estar en contacto con los medios podría ser como... Pero te voy a decir que, les voy a poner un ejemplo. Yo me acuerdo cuando trabajaba en un programa de televisión en donde iban un montón de morros que querían cantar. Y yo los veía. Y un día me di cuenta que todas esas veces que se pusieron nerviosos les iban a servir para cuando pudieran ser profesionales. Hoy te digo, si quieres hacer algo, cálale, aprende y te vas a dar cuenta la diferencia de una empresa normal a una empresa que te da la oportunidad de vivir la experiencia, de trabajar y reconocerte a ti mismo en eso que crees que puedes hacer bien. Muchas gracias, bonita.
1: Gracias a ti, también bonita tarde, cuídate mucho.
0: Ándele, igual. Oigan, ya nos vamos a... ¿qué? ¿Música? Ay, el Jackie. Pintábamos pa' grandes. Bebé, ¿qué es eso? Por los boletos, ya casi nos vamos, ¿eh? Así que ya casi saco mi ganador. ¿Qué es eso que tu jefa te ponía a hacer cuando estabas morro que no te gustaba? Aquí nomás la mejor.

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14: 240.

chiquillos, ya nos vamos. Si no alcancé a leer todos sus mensajes, discúlpenme, pero que no se les olvide que todos están jugando. Si piensan como, ay, no leíste mi mensaje, no te preocupes. Hoy, como cada día, es de Team Marín de Dedo Pingüé. Si se alcanzan a leer, qué padre. Si no se alcanzan a leer, igual, qué padre. El chiste es que tú participaste y estás jugando. Entonces, déjenme ver. ¿Qué es eso que tu mamá te ponía a hacer que no te gustaba? Dice, hola coqueta, buen día. Lo que no me gustaba de mi mamá era que me mandaba a pedir dinero prestado con los vecinos. Y luego cuando iba a la tienda me equivocaba, me hacía que regresara a fuerza a traer lo que me pidió. Eso me daba mucha vergüenza. Oye, nunca te dijo, pídele fiado a, ya sabes, a la de la tienda. Y era horrible, era horrible, era horrible pedir fiado. Yo me acuerdo que un día mi mamá, ¿se acuerdan que en el Día de las Madres en la escuela te ponían a hacer así como tablas de gimnasia y así cosas y que hacías con todo tu grupo y así? Y me tocó participar en varias tablas gimnásticas. Y entonces una de esas fue pues para el Día de la Madre, ¿no? Y mi jefa no tenía dinero, la neta. Y querían que nos hicieran un uniforme en el para participar en la tabla gimnástica, ¿no? La parte de arriba era como blanca y la parte de abajo era tinta. Me acuerdo perfecto del color de la falda. Era tinta. Y mi mamá no tenía dinero. Y se iba acercando el día. Y un día me dijo, ¡dile a tu maestra que no tengo dinero! Y yo sentía que eso no se lo podía decir a la maestra. Me daba mucha vergüenza y quería llorar porque decía, no, pues me van a sacar de la tabla gimnástica. Yo creo que 2 días antes, no sé cómo le hizo, sacó dinero. La doña que le arreglaba sus pantalones le hizo la falda y llegué. Pero claro que yo estaba en un mar de lágrimas porque yo no entendía. Y ahora me imagino cómo se sentía mi mamá. No, solo lo pude entender hasta ahora de grande. Dije, uy, si yo la estaba pasando mal, imagínate cómo se sentía mi mamá. ¿Qué tal, chulada? Quiero participar por los boletos compartiéndote 2 cosas que me chocaban de mi sagrada madre. En Gloria dice, terminabas apenas de hacer algo y ya ibas a la calle otra vez a jugar y ven, haces otro. Ey, no se les acababan las cosas que hacer y eso me repateaba. Cuando la hacía enojar, me aventaba la chancla voladora y lo peor de todo es que me decía, tráemela. ¡Ah, no, cállate! ¿Cómo que tráemela? De esas veces que te dice, no le... Uy, yo le llegué a correr, ¿eh? ¡No le corras! Me iba bien peor, bebés. Dice, cuando se la llevaba me daba otros 2 chanclazos, ¿sí? Pues, ¿para qué crees que era? Buenas tardes, coqueta, aquí nomás la mejor 95.5. A mí no me gustaba que mi mamá nos pusiera a lamernos el lomo. Un día me lo hizo, sí, tiene razón, porque nos peleábamos bien feo. Y ella decía, así nos dejaríamos de pelear. Lo peor es que mis hermanos más chicos nos enseñaban. Ja, ja, ja, ja, dice. Ay, las mamás son lo máximo, ¿verdad? Con el tiempo lo entiendes. No sé. Espero que no les haya ido muy mal con sus jefas, porque a veces uno tiene relaciones bien complicadas. Pero por eso me pareció un muy bonito día para recordar que es tu mamá. Tu mamá es tu raíz. Alimenta tu vida. Tu mamá es la tierra. De hecho, representa la vida que te sostiene, te cuida, te da, te apoya y te enseña. Es la vida, y te digo, la vida es la matriz en la que estás cuando sales de la panza de tu mamá. Es complicado entender todo el significado de tu jefa, pues porque la vida es magia y tu mamá es magia. Solo, ¿cómo te diría esto? Solo en la nada puede existir todo, y eso representa a tu mamá. Tu mamá es la intuición. Te va a enseñar que tienes que escuchar tu voz interior. Te va a enseñar que tengas fe. ¿Ves? Esos son trabajos de la jefa. Tu mamá es tu fuerza espiritual. Representa tus emociones. Claro, es el amor incondicional. Porque ella es un instrumento de la naturaleza para que tú y yo estemos aquí. De hecho, durante el desarrollo de tu cuerpo y mi cuerpo en su matriz, es difícil.
Ellas pasan por un proceso muy intenso, claro. Creo, yo pienso de verdad que si no fuera por el amor de una madre, nadie en su sano juicio querría tener un hijo. Uh-huh. Digo, ¿qué otra cosa podría decirte de la mamá? La mamá representa la fluidez, la mamá representa la adaptabilidad, ¿ves? Por eso me pareció que era un muy buen día para recordarte que tu cimiento, eso que alimenta tu raíz, eso que te da fuerza, es el amor incondicional. Es algo que tienes que recordar siempre, porque usualmente uno espera algo a cambio. No te estoy diciendo que seas un perrito y que le muevas la cola a todo el mundo a pesar de que te pateen. Solo te digo que el amor es tu verdadero alimento. Que no se te olvide. Te quiero y hasta mañana. 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
1: 3-3.
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muy lejano, en el municipio de Badiraguato, en donde esta historia comenzó. Un amigo del amigo de mi amigo, cercano a la familia, les regaló sus primeros instrumentos. Ellos nunca han sido una agrupación común. Sus primeros pasos no fueron bajo la tutela de una disquera ni un empresario. Siempre fueron libres. Es por eso que su nombre retumbará siempre que se hable de nuestra historia y nuestra música. ¡Alegres del Barranco!

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3: Lunes 27 de julio del 2026. Yo soy Miguel Ángel Fernández. Esto es Duro y a la Cabeza, sin censura. El huracán Genoveva está fortalecido hasta categoría 4 en el Océano Pacífico y se prevé que continúe intensificándose con probabilidades de llegar a 5 y frente a las costas de México, aunque no tocará tierra. Es una trayectoria paralela al litoral, pero generará lluvias. La investigación por la muerte del adolescente Dafne Zapata dio un nuevo giro con la detención del director de la Academia Militarizada, Marina Doenitz, quien es señalado por la Fiscalía General de Justicia de Tamaulipas por su probable participación en el delito de feminicidio, así como Estrellita, integrante del plantel docente, que también ya está detenida. México canalizó una parte del ganado que dejó de cruzar la frontera hacia Estados Unidos por lo del gusano barrenador y lo destinó a la engorda y el sacrificio nacional, así que esta estrategia se tradujo en un crecimiento histórico de las exportaciones de carne de bovino. Alrededor del 91% de los aspirantes que alcanzaron el puntaje de ingreso a la UNAM hicieron trampa. Los resultados son atípicos y se presume que recibieron ayuda externa durante la prueba, que por primera vez fue totalmente online. En México, las enfermedades asociadas con el tabaquismo, el cáncer de pulmón, la enfermedad pulmonar obstructiva, los problemas cardiovasculares y muchos otros están provocando 171 fallecimientos diarios. Por eso la UNAM pone en marcha servicios en línea en donde le pueden ayudar con su tabaquismo. ¡Ah! Son vacaciones y los aeropuertos se están llenando. Las playas y los principales destinos turísticos del país están recibiendo millones de viajeros en una de las temporadas más esperadas del año. Y por tal motivo, la ciberdelincuencia está lista para causarle tremendo daño financiero a todo aquel que quiera ahorrar con una buena oferta en línea, en redes sociales. Están estafando. Cuidado con tu paquete vacacional. Durante el desfile del orgullo gay en Berlín, un individuo atropelló a 30 personas, quitándole la vida a una de ellas. El conductor fue abatido después de 24 horas de fuga. El reportero del barrio tiene todo en su dramática nota roja. Y en los deportes, la Bacha y el Cerillo celebran a Del Toro, este ensenadense que logró hacer historia alcanzando el podio, tercer lugar del Tour de Francia. Isaac Del Toro, una nueva leyenda del ciclismo mexicano. Comencemos con la sagrada misión de informarle, porque aquí no le vamos a explicar las noticias con peras y manzanas. No, aquí, con huevos.
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3: ¡Vaya escándalo en la máxima casa de estudios! Un análisis estadístico del matemático Raúl Rojas detectó anomalías en los resultados del examen de admisión 2026 de la UNAM, el único que ha sido completamente en línea. Este estudio plantea que alrededor de 91% de quienes alcanzaron el puntaje de ingreso pertenecen a un grupo con resultados atípicos, como si les hubieran ayudado. Por eso la UNAM ha suspendido temporalmente las inscripciones por examen mientras realiza una auditoría. Vamos, vamos con la maestra Hortensia Cimbarón. ¿Qué está pasando en la UNAM, maestra?
4: Escándalo, es un escándalo.
5: Ay, estoy bien indignada, hijo. ¿Ah? Antes los alumnos escondían un acordeón en la manga. Ahora esconden al primo ingeniero, al vecino programador y hasta la inteligencia artificial detrás de la pantalla. Esto ya no es un examen de admisión, hijo. Es trabajo en equipo clandestino.
3: Maestra, obvio que si hubo ayuda externa, ¿a quién realmente, a quién perjudica más?
5: Pues a los estudiantes honestos, hijo. Al muchacho que se desveló estudiando, que dejó el celular, que resolvió guías y practicó durante meses. Llega otro con asesores, soplándole las respuestas y le quita el lugar. Eso no es mérito, hijo. Es hacer trampa con Wi-Fi.
3: Entonces la UNAM prácticamente está en auditoría. ¿Esta decisión le parece a usted la correcta?
5: Por supuesto, hijo. Más vale revisar todo y tardarse un poco que regalar lugares a quien no los ganó. Un médico, un ingeniero o un abogado que entró haciendo trampa, ¿qué garantía nos da cuando tenga que tomar decisiones importantes, hijo? La honestidad también se examina.
3: ¿Qué le diría, maestra Cimbarón, a quienes creen que copiar, aunque sea tantito, no hace daño?
5: Que el primer fraude siempre parece pequeño. Hoy copias un examen, mañana copias una tesis y pasado mañana andas justificando cualquier tranza. La educación no empieza con el título, empieza con la integridad, hijo,
3: Gracias, maestra Hortensia Cimbarón. Ahí está la auditoría de la UNAM que determinará si existieron irregularidades. Pero el caso ya abrió todo un debate sobre cómo garantizar exámenes justos en esta nueva era digital.
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Tamaulipas, autoridades federales aseguraron una presunta refinería clandestina. ¿Ah? Sí, refinería clandestina, donde encontraron casi 4 millones de litros de hidrocarburos, además pipas, tractocamiones, tanques y equipo industrial. Las primeras investigaciones apuntan a que ahí podría procesarse el llamado diésel negro. Vamos, vamos con el hombre de los operativos, el tenientito Garrison. ¿Cuál es su reporte de esta operación, tenientito?

0: tallercito improvisado. Era prácticamente una mini refinería con tuberías, plantas de energía y tanques gigantes. Allí aseguraron casi 3.770.000 litros de combustible, además de pipas y tractocamiones. Un golpe bastante fuerte al mercado ilegal de hidrocarburos, mi comandante.
1: Mi tenientito, ¿qué es eso del diésel negro del que tanto se habla?
0: Mi comandante, es la hipótesis principal de la investigación.

0: responsables. Es cuanto, mi comandante.
1: Gracias, Tenientito Garrison. Un aseguramiento de esta magnitud, claro que nos deja ver el tamaño del negocio ilegal de los combustibles y, por supuesto, el reto que están enfrentando para combatir estas redes. El decomiso está hecho, ahora el siguiente paso debe de ser esclarecer quién operaba todas esas instalaciones. Porque le tengo noticias, más, no fue una, fueron dos refinerías, solo que una es muy pequeñita y tampoco hubo detenidos ahí mismo en Tamaulipas.
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3: 23.
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7: Montes, montes, alicantes, píntaros, pájaros, cantantes. Oye, qué dramático, loco, lo que pasó allá para el lado de Alemania, ¿verdad? En donde se hizo esto que se conoce como la marcha del orgullo gay, donde sale todo lo que uno se refiere como la comunidad, ¿verdad? Salieron todos, ¿verdad? Allá en Berlín, donde, pues, o sea, se expresan, ¿verdad? Nada más que un piratón, una persona que perteneció, ¿verdad? A esos temas islámicos, extremistas, terroristoides, ¿verdad? Que según ya no andaba en eso, pero agarró un carro y se le fue encima, loco, a la multitud. ¿Te imaginas que hay que tener en la maceta para realizar un acto tan deleznable? Dicen, ¿verdad? Ay, acá, no, pura palabra dominguera traigo ahora, güey. Bueno, pues se le vino encima con el carro a la gente, ¿verdad? Y pues el corredero, ya sabrás, y luego en tacones, güey, no, pues se puso todavía peor. Y cuanto y más peor, si el vato se bajó con un machete a quererle pegar a la gente con el machete y sí macheteó. Se tiró a perder el compi, pero la policía lo topó allá en unos maizales y lo acribilló a tiros. Al compa está muerto ya, güey. Bueno, y despiden a un comandante de tránsito municipal de Guaymas. El comandante detuvo a un individuo, ¿verdad? Que iba con su señora esposa. Y le dijeron que iba exceso de velocidad. Le dicen, paga la multa. El vato dice, bueno, pues voy a pagar la multa. No, bájate. Y empiezan con que le van a quitar el carro. No, le vamos a... O sea, querían feria, pues. Y te vamos a quitar el carro. Y te vamos a quitar la esposa también. Dice, oh, pues llévatela. No, no, pero ya fuera de broma. Sí le dijeron, te vamos a quitar el carro. ¿Por qué me vas a quitar el carro? Pues es una falta al reglamento. Me infraccionas, ¿verdad? Y ya, pues. Entonces el vato les dice, voy a ir por pagar la multa, dámela. Y total que le dijo el comandante, bájate, güey, encañonado con una vereta 9 milímetros apuntándole al rostro, güey, bájate, bájate. Ah, dice el otro compa, ¿y por qué me apunta? Pues yo ni armado vengo ni nada. Total que ya corrieron al comandante ese, ¿verdad? Y seguramente va a agarrar jale con la malandrinada. Pues ahora va a andar de matón, ni modo que se vaya a trabajar a la maquila, ¿verdad? Que diga, ay, ahora sí voy a agarrar el turno intermedio, ¿no? Voy a agarrar el turno de la mañana para salir temprano a caguamear.
6: Porque te voy a decir, en Guaymas, cómo le pegan recio a la caguama, güey. Todo Sonora, güey. Bueno, y Chicali, ¿no? También en Mexicali, en Baja Cali. En Tijuana no, porque ahí es borrachera. Pero es que en Sonora yo he mirado mucha gente que nomás trae así, ¿verdad? Y no andan borrachos, sino que andan más en la pisteadera, pues. Pero no acá, como se pone uno, vaya. Bueno, y lo ocurrido en Cocula, Guerrero, con esta explosión de pirotecnia con los diablitos. ¿Cómo torito? Perdona, diablito le iba a decir, ¿verdad? No, es que tenían forma de diablito. Bueno, pero estos toritos, hay unos que le dicen toritos cochones, ¿verdad? Que están teniendo, están apareándose los, pero en medio del fuego y con el fuego hacen que el torito se mueva, ¿no? Si son unos genios para hacer los toritos, algo les falló, que vino una explosión ahora, porque pegó en donde estaba la pirotecnia, ¿verdad? Y se vino la explosión ahí, cantidad de gente, loco, ahí en la comunidad de Real de Limón, que es Cocula, Guerrero, ¿verdad? Ahí fue toda la desgracia. Estaban celebrando a Santiaguito Apóstol. Felicidades, ¿verdad? A todos los santiaguitos. Y sobre todo al santito Santiaguito Apóstol. Ese era el santo de mi abuelita, ¿verdad? ¿Cómo le tuvo devoción a Santiaguito Apóstol, la neta? Y bueno, el escándalo, ¿verdad? La detención de Estrellita, o sea, más bien Estrella, ¿verdad? La señora Estrella y el director de la escuela marina esta de allá de Ciudad de Madero, Tamaulipas, en donde murió la jovencita Dafne. Bueno, pues José Luis P, ¿verdad? Más bien José Luis N, fue detenido como el director, ¿no? ¿Qué pasó con esta muchachita que, pues, falleció en una escuela militarizada haciendo un curso de verano? Pues es responsable, Dafne se llama la muchachita, o se llamaba la muchachita Dafne, pues resulta que le metieron la cabeza ya sea al excusado o ya sea una cubeta, porque murió por lo que viene siendo, ¿verdad? Asfixia, pero por el agua, pues, para que me entiendas. Y entonces, pues la mujer, esa Estrellita que se hacía llamar, fue la que llamó a la mamá. Y la mareó, pues le dijo, no venga ahorita, la niña está bien, no necesita usted venir, la niña está bien, yo mismo la bañé, ¿verdad? Pero es que tuvo un impacto, corriendo, se cayó, ya no sabía qué inventar. La neta es que le habían hecho una novatada, ¿verdad? En ese colegio en donde, pues, han hablado ya testigos de las novatadas que les hacían ahí. Pues, ¿cuál novatada? Tortura, loco, tortura. ¡Corta!
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8: 3:33.
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12: Y en los deportes, La Bacha y El Cerillo celebran a Del Toro, este ensenadense que logró hacer historia alcanzando el podio, tercer lugar del Tour de Francia. Isaac Del Toro, una nueva leyenda del ciclismo mexicano.
13: ¡La Bacha! ¡La Bacha! ¡La Bacha! ¡La Bacha! ¡La Bacha!
14: ¡La Bacha! ¡La Bacha! ¡La Bacha! ¡Tenemos la jornada 2 de la Liga MX Apertura! Lo que viene siendo 2026. Cuéntanos, muñeco, ¿cómo está la tabla, güey? Impresionante, impresionante las posiciones, porque está colocando al mismísimo Cholo de Tijuana como superlíder y sisísimo.
15: Es apenas la jornada 2 de la Liga MX Apertura 2026 y el Cholaje repite en el primer lugar después de ganarle a León 1-0. Con gol de Gilbertito Mora al 53 de penal, el regreso del niño maravilla de Tijuana. Y hunde a León en la posición 16 de la tabla.
14: La máquina de Cruz Azul se encuentra segundo lugar, es campeón de campeones, ahorita hablamos de eso, más sin en cambio ganó también a principios de semana.
15: Sí, en segundo el Cruz Azul, que ganó a principios de semana, ahorita hablamos de eso. Tercer lugar el Super Atlas, que le ganó a su ex hermano mayor o menor, ya no sabemos. Le ganó 1-0 al Santos Laguna y allá en Torreón. Gol de Saldívar al 64. Entonces Atlas tercero de la tabla, Santos Laguna, pues donde terminó el torneo pasado, en la posición 17.
14: Y vamos ahora con el Necaxa, rey, que también le sacó el partidito a Rayados de Monterrey.
15: Cuarto lugar el Necaxa, que de último momento le sacó, vea, el partido al Rayados. Gol de Valencia al 90+1 ya en tiempo de compensación. Y pues Necaxa cuarto de la tabla, Rayados octavo.
14: Y horrible en el quinto lugar el América. ¿Ah? Si bien no ha perdido, tampoco ha demostrado que traiga algo, ¿eh?
15: Quinto lugar el AVE, vea, que a duras penas empató con el Atlante. El América jugando horrible, ¿eh? Aquí el Atlante merecía el triunfo, pero pues bueno. América quinto de la tabla y con este empate el Atlante, el potro de hierro, en la posición 14 de la tabla.
14: Bueno, y de ahí nos vamos desde el punto 6, 7, 8, 9. Todos perdieron, Pachuca, Toluca, Monterrey y Puebla.
15: En la posición número 6, el Pachuca, que perdió 2-1, vea, con el Gallos Blancos Blancos de Querétaro, el Gallos Blancos, que también tuvo el desempate al 90+4, y Gallos Blancos, décima posición de la tabla. Y pues sí, octavo lugar el Rayados, que ya dijimos que perdió con el Necaxa, el Puebla, que perdió también a inicios de semana, pero ya dijimos, ¿verdad?, el triunfo del Gallo Blanco del Querétaro sobre el Pachuca.
14: Y también el Chiverío se sacude, se reacomoda, se reagrupa, ¿verdad? Y pues es que también jugó con el Drago.
15: En el 11, las Chivas, que le ganaron 1-0 a los Caballitos de Juárez, con gol del Piojo Alvarado ya en tiempo de compensación al 90+6, pero Chivas se lleva los 3 puntos. Chivas, 11º de la tabla, y hunde al Bravos en el 18, en el mero fondo de la tabla.
14: Bueno, el Pumas también ganó, y de ahí para abajo todo es drama.
15: El Pumas, ya que ya ganó al inicio de semana, está en la posición 12 de la clasificación, y ya del 13 que está el Atlético de San Luis para abajo, pura decepción y puro empate al que bien le fue. San Luis, Atlante y Tigres, 13, 14 y 15 de la tabla empataron, y abajo, con puras derrotas, están el León, el Santos y el Juárez, pero apenas en la jornada 2.
14: Ahora sí vamos al campeón de campeones, padre, que se sepa, que se escuche. ¡La Máquina! ¡Dejen la lona a un Toluca que cómo estaba endiablado, eh!
15: Oye, sí, hablemos del campeón del campeones, ¿eh? Que pues en todos los partidos que lleva Joel Wiki al frente de La Máquina no ha perdido ninguno. Y ya ganó, como quien dice, 3 finales, ¿verdad? Los 2 de la final de ida y vuelta. Y ahora este campeón de campeones, 3-1. Le pega tremenda zapatiza al Toluca allá en Carson, California, siendo que Toluca dominó el partido, más tiempo de posesión de la pelota y todo esto, pero pues a fin de cuentas se define con quién tiene más llegada, y esas llegadas concreta gol, y ese fue La Máquina, con doblete de Paradela al 31 y al 61, gol de Charlie Rodríguez al 55, y por el Toluca descontó Alexis Vega al 45+4, el gol de la honra.
14: Dispénseme, pero discúlpeme, ¿qué pasó con Checo, mi Checo, en el Gran Premio de Hungría?
15: Oye, sí, el Gran Premio de Hungría. El podio queda de la siguiente manera, vea. Lando Norris de McLaren en primer lugar. Max Verstappen de Red Bull llegó segundo. Y Antonelli de Mercedes llegó tercero. Checo Pérez otra vez no terminó en la escudería Cadillac. Ni él ni su compañerito Valtteri Bottas, ni uno de los dos terminó, chale. Próxima carrera hay como dentro de un mes, vea. Para el 23 de agosto, 7 de la mañana, el Gran Premio de los Países Bajos.
14: Y bueno, Isaac del Toro, qué maravilla de muchacho en Senadense, baja californiano. Isaac del Toro hace historia y se sube al podium en el Tour de Francia, el primer mexicano del mundo mundial.
15: Bien por Isaac del Toro, que cruzó la meta de la etapa 21 del Tour de France. Algo de lo mejorcito a nivel mundial de la competencia de ciclismo, ¿va? Bien por Isaac del Toro, que llegó en tercer lugar y pone muy en alto el nombre de México. Hasta la mismísima presidenta Claudia Sheinbaum ya lo felicitó.
14: Y bueno, así rapidito, Juegos Centroamericanos, México. Se está llevando los oros bonito.
15: Ahí están los Juegos Centroamericanos y del Caribe 2026, Santo Domingo 2026. Allá en la República Dominicana, ayer domingo, México sumó 2 oros y 1 plata en canotaje agua abierta, y otro oro más en remo, y el medallero queda de la siguiente manera: México en primerísimo lugar con 12 medallas de oro, 13 de plata y 8 de bronce, para 33 en total. En segundo lugar está Cuba con 6 de oro, 1 de plata y 6 de bronce, con 13 medallas en total. Y en tercer lugar Colombia con 4 de oro, 7 de plata, 4 de bronce, 15 medallas en total. Cuba está en segundo lugar porque las que cuentan son las de oro. Pero qué machín dominamos, ¿no?, en los Juegos Centroamericanos, cuando no hay gabachos ni canadienses. ¡Daya! Pero bueno, carnalito, ya vámonos, porque mira, quién sabe qué tipo de letargo deportivo estamos entrando ahora que acabó el mundial y todo esto. Pero pues tú mejor nos habías de decir por qué te dicen el Cerillo.
14: Ya que gane el Santos Laguna, les digo.

Por hoy el tiempo se nos ha terminado. Le damos un respiro a la información, pero prometemos regresar para exponerte las noticias como son. Duro y a la cabeza es Miguel Ángel Fernández, Arturo González, Eddie González y la producción de Luis González, el Señor X. Una producción original de MBS Radio. Nosotros no vamos a la montaña. La montaña viene hacia nosotros.

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1: 3, 55.

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3: Buenas tardes, este es el reporte vial de MBS Radio. Choque entre particulares sobre Avenida Patria previo a su cruce con Avenida Vallarta, generando tráfico en la zona. Tómalo en cuenta. Lento avance en Avenida 16 de Septiembre, desde Avenida de la Paz hasta Calzada Independencia Sur. Además, Avenida 8 de Julio presenta tráfico desde Calle Pelícano hasta Miguel López de Legazpi. Mantente informado con nosotros. Mi nombre es Ale Garibay y este es el reporte vial de MBS Jalisco.
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2: 4, 3, 2.

0: Mi gente hermosa, ¿cómo andamos? Excelente lunes, ya lunes 27 de julio, señor. 4:06 PM y arrancando 20 centavos le cuesta la vuelta, ya aventando caballitos y súbanse. Aquí nomás la mejor 95.5, 95.5. Aquí andamos al puro millonazo, al puro trancazo, señor. Iniciando la semana de la mejor manera y como debe de ser. Así que gracias a todos ustedes, porque gracias a ustedes somos la estación número uno, la estación number one de todo Guadalajara, Jalisco, México y el mundo. Veracruz, Australia, Antártida, Italia, allá en New Orleans, Siri, Pénjamo, Siri y todos los pueblos circunvecinos. Así que hasta San Ignacio, municipio, sale ganando. Así que mi gente hermosa, muchas gracias. Estamos muy contentos porque el día de hoy voy a regalar boletos para Los Alegres del Barranco, que se van a presentar el sábado 15 de agosto en la Arena Guadalajara, 9:00 PM. Saludos a mi estimado Juan Arturo Nepomuceno Estanislao de la Barrera de Barrientos, Acosta y Rodríguez, que anda presente aquí con nosotros. A mi estimado Eric Ingeniero, que anda acá montando luces para la fiesta del rato. Ahorita rato. Vamos con los audios. Acá mi gran José Alfredo, ¿qué dice? ¿Qué aquí pasó?
1: Luis Hermeño, saludos.
0: José Alfredo.
1: Saludos, papá.
0: Aquí
1: reportando ese santo taquero.
0: Ese.
1: Feliz lunes, feliz inicio de semana, mi santo.
0: Igualmente, hermano. José Alfredo.
1: Saludote, Luis Hermeño.
0: Saludos, José Alfredo. Te mando muchísimos saludos. Oiga, y el día de hoy, pues vamos a regalar boletos para Los Alegres del Barranco y vamos a estar complaciendo a todos ustedes por vías telefónicas para que manden también su WhatsApp al 3341-500-955. Así que vámonos con más música, ya son las 4:08 PM. Dice acá este saludo. Saludos, Hermeño, para el Plancha Loca. Unos boletos para Los Alegres del Barranco. ¡Sí, señor! ¡Vámonos! Llega nada más y nada menos que esta canción, El Coyote y su banda Tierra Santa. Es Te Dije, Te Dije. Aquí nomás la mejor con Héctor Cermeño, 95.5 en English, 95.5. ¡Vámonos!

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Plan a Plan 17, El Burguero, y se viene el tutá tutá a través de la mejor FM 95.5. Dice acá un montón de mensajes. Buenas tardes, compasarme. Saludos desde Tonalá. Y aquí nomás a lo mejor quiero ganarme boletos para Los Alegres. Oye, también cotizado los boletos de Los Alegres, ¿eh? Dice aquí nomás a lo mejor otros boletos para Los Alegres. Muy bien, en un momento se van. Y llega Joan Sebastián. Hasta que amanezca. Hoy nos amaremos. Y aquí nomás a lo mejor.

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Andrés Celedón, esa canción que se llama Naturalita. 4:34 aquí nomás, la mejor. Llega nomás. ¡Vale! Que se note que es lunes, señor. Esta canción es de la nueva idea norteña y se llama Desnuda. Así que tenemos acá mensaje, dice Cermeño. Manda un saludo para todas las mujeres hermosas de Florencia, Zacatecas, y todo el cañón de Tlaltenango, donde las calles parecen aparadores de princesas con tanta hermosura. Y aquí nomás la mejor FM. Con Héctor Cermeño dice, compláceme con la canción de Estrellas y Diamantes de Julio Chaides para todas las bonitas mujeres que te escuchan esta tarde. ¿Cómo no? Les mando un gran beso a esas mujeres hermosas, las voces que se vuelven carne y perfume al mismo tiempo, y que hay charros que se emborrachan con tequila y con cerveza, pero a mí me embriagan los labios de tu boca de cereza. ¡Vámonos con música! 4:35, arriba Zacatecas, llega la nueva vida norteña, Desnuda, aquí nomás la mejor, con Héctor Cermeño 95.5. ¡Vámonos!

son los alegres del barranco, mente ocupada. Vaya que tengo el gusto de conocerlos y debo decir que son unos tipazos y unos grandes artistas. Así que vámonos con música. Llega a la banda del pueblito, la tambora más grande de Jalisco. Y esta canción se llama Mariposa. Aquí nomás la mejor, con Héctor Cermeño 442. Vámonos.

0: más la Sonora Mermelada, no que no, aunque me digas adiós. Y aquí nomás, la mejor 95.5. Oiga, quiero hacerles una cordial bienvenida al nuevo equipo de promoción. Bueno, acá de promoción vespertino, que ellos nos van a acompañar durante un gran periodo de 8 meses, ¿verdad? Oigan, aquí está con nosotros. Ya conocían a Arturo y a María Jacoba, pero bueno, aquí el día de hoy, preséntense, muchachos, por favor. ¿Cómo están? Ándale, échale, mijita.
1: Hola, mi nombre es Camila Alvarado, mucho gusto.
0: Hola, Camilita, ¿y cómo te llamas?
1: Yo soy Maite Cepeda, mucho gusto.
0: Maite, ¿sí, Jacoba? Porque Jacoba no entró el primer día. A ver, pásale el micrófono.
2: ¿Qué, pues? Hola, hola, soy la Jacoba.
0: Ándale, échale, mijo. Arturo. ¡Ándale! ¡Amigos! ¡Preséntese!
3: Yo soy Arturo Díaz.
0: Arturo Díaz, ok. Preséntese, mijo, ahí viene Joaquincito.
4: Me da mucho gusto.
0: Ese lo decís.
5: Ah, oye, qué chido equipo se está armando también la bien, tarde. Padre. Bienvenidas, muchachas. Oye. Bueno, y también lo que queda acá a este lado.
0: Ya. Oye, ya parece parodiando aquí. No manches, ya me están contando.
5: Todos hacen voces aquí, ¿qué está pasando?
0: Todos hacen voces, ¿no?
1: Ya apaguen el micrófono que dice, no me voy a...
0: No, está bien, mija. Fíjate que ya me habían platicado que Arturo tiene una licenciatura en turismo y presentar... ¿Cómo pueden presentar pasillos?
5: Es que ahí te va, o sea, el primer día de ellas tuvieron muchas impresiones, que ahí te vamos a platicar.
0: Yo no estaba.
5: Pero resulta que Arturo andaba de guía turística como si fuera tequila aquí, tequila. El vato.
0: Aquí presentamos los famosos lavaderos, desde 1820.
5: ¿Cómo presentas algo que tú ni conoces? Es lo que yo digo, pero bueno.
0: Está bien, amigo, entonces. No, está bien. Tenemos al gran equipo de promoción que, gracias a ellos, pues se hace un gran equipo, se forma un gran equipo de la estación que, en conforme, porque yo también soy de promoción y salimos en las calles a pegar las calcas, a regalar, pues, grandes premios que la mejor FM lo hace posible para todos ustedes. Así que, la bienvenida. ¡Fuerte el aplauso! No, oh, que se... No, que la canción, te digo.
5: Otra es un montón de rating, Cermeño. No jalas nada, tú.
0: Qué padre. Dice, yo también quiero boletos para los Alegres del Barranco. Ok, en un momento más vamos a regalar boletos para los Alegres del Barranco. Números telefónicos 3341-5955. Y vámonos con más música. 4:50 p.m. Llega nada más y nada menos que Edel Muñoz. Esta canción se llama ¿Cómo te fue sin mí? Y aquí nomás en la mejor, con Héctor Cermeño. Sí, señor.

otro día en las carreteras, ¿verdad? En la entradita de lo que viene siendo la México-Cuautla. ¡Ah, qué espantoso! Un tráiler, ¿verdad? Estaba parqueado, el tráiler estaba parado así, pues nomás tieso ahí. Y llegó un vato en su carro y reájale, pómbale. Pues pierden el control, no se sabe si vienen texteando, si vienen volteando para otro lado, si se durmieron. Pero este vato se estrelló de frente, pero así recio, ¿verdad? Y luego también, este fue en la México-Pachuca, saliendo para afuera, iba un carrito de estos de aplicación. Llamó una muchacha, ¿verdad? Con 8 meses de embarazo. O sea, la muchacha. No, pues que el Didi va y ahí llega el chofer, se sube la muchacha, arranca. Y la muchacha bien tomada, loco. Te estoy diciendo embarazada, 8 meses de embarazo y bien tomada. Yo no sé qué pasó. Algo ocurrió que el carrito chocó, ¿verdad? Tuvo un accidente también con un tráiler. Y al momento de que la quieren rescatar a ella, se pone mala copa, güey. Ah, que a mí déjenme, a mí no me lleven. Yo voy a ir a donde yo quiero. Ustedes lo que quieren es cobrarme el traslado. Estoy bien, no tengo nada. Y embarazada y tomada la muchacha, Virgen Santa.

en un lugar muy, muy lejano, en el municipio de Badiraguato, en donde esta historia comenzó. Un amigo del amigo de mi amigo, cercano a la familia, les regaló sus primeros instrumentos. Ellos nunca han sido una agrupación común. Sus primeros pasos no fueron bajo la tutela de una disquera ni un empresario. Siempre fueron libres. Es por eso que su nombre retumbará siempre que se hable de nuestra historia y nuestra música. ¡Alegres del Bajo!

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5.7 y la temperatura es de 24 grados. ¡Llega mi banda, el mexicano! ¡Sombrero vaquero se llama esa canción! ¡Trépele y cuando el jinete diga puertas, porque es puerta, señor! Aquí nomás en la mejor FM. Escuchas a Héctor Cermeño y contigo hasta las 7 de la noche. Y aquí nomás la mejor. 5.7. ¡Vámonos!

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1: Cinco, diez.

son los dos cardenales. Y vámonos con más música, Grupo Firme. Esa canción se llama Caón y Medio. Aquí nomás, la mejor. Con Héctor Cermeño, 95.5. ¡Vámonos!

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1: 527.
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1: 531.

0: Grupero.
1: Montes, Montes, oye, pues ya viene, ¿verdad? Viernes 7 de agosto y hasta el domingo 9, esto que viene siendo el festival en Rosarito, ¿verdad? De la música así, medio Baja Beach Fest se llama, ¿verdad? Música reggaetonera, y influencias, ¿verdad? Urbanas, muy bien, poquito ska de repente, pero también llama la atención, ¿verdad? Que después del evento tremendo, son 3 días de evento, música reggaetonera y fiesta en Rosarito, hay un lugar, el Papita San Birba, para que se vayan al after party, y es precisamente ahí la presentación que llama mucho la atención, que tengan un elenco chido como Tribal Monterrey, ¿no? Imagínate el parizón que van a hacer estos vatos. Ahí va a estar el Bogueto y van a estar varios, pues, porque después del festival están los after party, que son a donde te vas a amanecer, ¿verdad? Raza fiestera, no se les quita, corta.

Camacho. Y vámonos con más música. 5:41 PM. Es Raúl Beltrán, Difícil. Y agárrense, no se vayan, porque el día de hoy voy a soltar boletos dobles para Los Alegres del Barranco. El próximo sábado 15 de agosto en la Arena Guadalajara, 9:00 PM. Los mejores boletos siempre los vas a encontrar en la estación número 1, que es La Mejor 95.5. Y claro que escuchas a Héctor Cermeño. Aquí nomás es La Mejor. 5:42. ¡Vámonos!

canción Recuerdos en Común es Edel Muñoz junto con Alfredo Olivas a través de La Mejor. Y vámonos con Intacable, esta canción Huracán, One in English, Hurricane. Aquí nomás en La Mejor 95.5 con Héctor Cermeño, 5:49. Oigan, en la siguiente intervención, boletos para Los Alegres del Barranco por vía telefónica. Aquí nomás La Mejor.

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2: 559.

0: ¡Frúñeme! ¡Se cancela! 6:03 y lo prometido es deuda. El día de hoy nomás mente ocupada, se van a presentar Los Alegres del Barranco, sábado 15 de agosto, en la Arena Guadalajara. Así que, ¿quieres tus boletos? Es momento de que marques al 33-36-29-93-95 o 33-36-29-96-96. Mi chiquis, tenemos llamada por la 5, por la 6, por la 6, por la 5. Y bueno.
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0: ¿Qué onda? ¿Quién habla?